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0: Son las 5 de la tarde, con 15 minutos.
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0: Son las 5 de la tarde, con 45 minutos.
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0: 6 de la tarde.
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4: Buenas tardes, muy buenas tardes. Ya estamos en la mesa de análisis del Grupo AP Radio, Cuarto de Guerra. Bienvenidos, bienvenidas como siempre. Gracias a quienes cada tarde ya están presentes en las frecuencias radiales del Grupo AP Radio, La Interesante de Guasave, La Interesante de los Mochis, La Qué Buena del Fuerte y por supuesto también a quienes ya están en nuestras plataformas Conexión Noticias, LM Noticias, La Interesante FM. Con la invitación, como siempre, a que se sume a nuestra plática con sus comentarios, sus participaciones. Y para ello tenemos disponible nuestra línea telefónica en cabina 6688-181885, que también es línea WhatsApp. Si usted prefiere comunicarse a través de un mensaje de texto o de voz, repito, 6688-181885, pero también están nuestros portales, ¿no? Las páginas oficiales de Conexión Noticias, LM Noticias, La Interesante FM, donde usted puede plasmar sus comentarios y por supuesto mucho le agradecemos, comparta nuestras transmisiones. Y permítame saludar esta tarde de lunes quincena, 15 de junio, iniciando semana laboral, Oscar Martínez, muy buenas tardes.
5: ¿Qué tal, Gabriel? ¿Qué tal, auditorio de Cuarto de Guerra? También saludamos a toda la gente que está conectados a La Interesante 88.5 de FM, fuerte Guasave, que ya nos están acompañando esta tarde. Oye, hoy es cumpleaños de Rocha Moya, ¿no?
4: Sí, lo que te iba a decir, que estamos esperando a nuestra compañera Arely Hernández, que por cierto, también ayer cumpleaños, desde ayer arrancó el Arely Feds, estará unos minutos más aquí comiendo, pero sí, hoy cumpleaños del gobernador con licencia, Rubén Rocha Moya, y llamó la atención, Oscar, la gran cantidad de personajes, sobre todo funcionarios de la administración estatal, incluso las propias páginas de oficiales de Morena y sus organismos, ¿no? Externando la felicitación al gobernador Rubén Rocha Moya, como si todo estuviera viento en popa, como si no hubiera nada de qué preocuparnos en torno al gobernador, así como a Arely le llovieron felicitaciones, que llama la atención. Y nuevamente, Arely, públicamente reiterar las felicitaciones por tu cumpleaños. Decíamos que no, el tuyo fue ayer,
6: sí.
4: Hoy el de Rubén Rocha, pero llama la atención la gran cantidad de mensajes de, dicen, obligados unos, dicen que otros por convicción, felicitando al hoy con licencia gobernador de Sinaloa.
6: Sí, hola, buenas tardes, Gabriel, buenas tardes, Oscar, y a todo el auditorio. Sí, bueno, digo, lo decíamos, o lo decía yo de broma con algunos otros amigos que compartimos el mismo signo, ¿no? Géminis, le digo, somos muy random todos los que nacimos en estas fechas. Pero hoy está de cumpleaños, como bien lo dices tú, Rubén Rocha Moya, gobernador con licencia o exgobernador de Sinaloa, como ustedes lo quieran ver. Todo parece indicar que no va a regresar, al menos en corto plazo. Y sí, efectivamente, a través de redes sociales, pues todos los rochistas, todos aquellos que por algún motivo pues obtuvieron trabajo o estuvieron colaborando cercano al gobierno con Rocha Moya, pues hoy le externaron las felicitaciones. Digo, al final creo que el tema de cada uno de ellos pues es muy personal, y creo que pues al final sigue siendo el jefe político de ese grupo, sí. Y que pues hoy le externen sus felicitaciones.
4: El agradecimiento. O sea, sí. En esta vida hay que ser agradecidos.
6: Totalmente.
4: Y bueno, si fue gracias a Rubén Rocha que ahorita estás gozando, ¿no? De un buen empleo. empleo en la administración estatal, pues es lógico, ¿no?
6: Sí, claro.
4: Malo fuera, como anda por ahí el rumor, que muchos hasta los obligaron, porque bueno, ¿hasta dónde en estos momentos ese mensaje que queda ahí en redes sociales te puede ayudar o perjudicar para lo que viene? Porque tú lo decías, la suerte de Romero Ochoa todavía no está echada, y todo va a indicar que muy posiblemente no regrese pues a la gubernatura de Sinaloa.
6: Y tal es así porque, fíjate, hoy he mirado una declaración de la gobernadora interina Geraldine Bonilla, donde decía que no va a pedir licencia de maternidad, que porque puede seguir gobernando el estado desde casa. Me llamaba mucho la atención porque, digo, soy mujer, he sido mamá de dos hijos, recientemente, pues lo saben todos, tuve una cirugía que fue de matriz, ¿no? Entonces, al final sabes que tus fuerzas a veces se quedan fuera, ¿no? Entonces tienes que ponderar la salud, sobre todo cuando tienes en brazos a un bebecito que depende 24/7. En fin, creo que todas, por eso existe el tema de la incapacidad por maternidad o de los días que te da la ley para que vayas y estés atendiendo tanto tu salud como la salud del bebé. Y la verdad que es irresponsable, digo, al final de cuentas, el Estado merece de personas que estén capacitadas al 100%. Y qué bueno que se sienta bien, y estoy casi segura que va a ser todo un éxito el tema de su maternidad y demás. Pero repito, para eso son estos espacios de atención directa hacia el bebé y hacia uno como mamá, como mujer. Y si yo escucho eso, ¿no?, hoy en la mañana, yo a veces digo, piensa mal, le acertarás. Yo me empecé a preguntar a mí misma. Dije, entonces, ¿el propio gobernador con licencia está gobernando desde casa? ¿No?
4: No, si se, ella ha ido, dice, no se ha ido del todo.
6: Entonces, no se ha ido del todo.
4: Pues, de hecho, digo, el gabinete está intacto.
6: Sí, totalmente. Y bueno, ahí está en parte que quizá pueda ser esa estrategia de hoy dar la felicitación. Digo, al final, como persona, tú puedes tener un agradecimiento y sea lo que sea o haga lo que haga, pues siempre va a estar ahí el cariño, ¿no?, y el agradecimiento, y lo puedes externar independientemente de quién sea, como es como con la familia, ¿no? Pero ya de que se ponga en juego la poca gobernabilidad que existe en el Estado o la estabilidad económica o como la quieran ver de hasta lo que tenemos hoy, pues yo creo que ahí sí debemos de hacer un alto y reflexionar todos, específicamente quienes están ahorita en el poder, porque no es estar en el poder por el poder, se supone que debe ser el poder para el bien común.
4: Y una cosa es el empoderamiento de la mujer, pero otra cosa es que sean mujeres maravillas, ¿no? O sea, también tienen que cuidar el otro lado, claro. El lado tan, tan importante y tan noble y tan trascendente como es de ser mamá, o sea.
5: Sí, sí, es que llama mucho la atención esa declaración de ella, porque, como tú bien lo comentas, pues, la mujer necesita 24/7 con su bebé, o sea, claro. Tiene que amamantar, tiene que salir de la dieta, tiene que hacer muchas cosas. Y no es lo mismo, pues, estar haciendo dos cosas, sobre todo la responsabilidad de un estado y el sobre estrés, todo como Sinaloa, que es verdaderamente, pues, bastante conflictivo y bastante caótico. Pero fíjate que llama también la atención el hecho de que se diga que ella puede estar desde casa. Pues hay que recordar de que el macuspano, pues, está allá en su rancho, y pues todos sabemos que quien gobierna desde allá es él, nomás manda señales a la presidencia de la República y a Palacio Nacional, y de ahí sale toda la directriz, ¿no?, que se maneja en México. Pero también hay un detalle muy importante en esto, que desgraciadamente, ¿dónde está él? Pues hasta ahorita no ha dado señales de vida Rocha, ni Sousa. Los tiempos se acortan. Ayer secretaria de Seguridad,
6: la SAR Antidrogas,
5: lo dijo muy claramente cuál es la directriz que trae el gobierno de Estados Unidos referente a esta situación, y sobre todo el pedimento que hizo sobre la detención o presentación de estos 10 personajes, y que hasta el momento, pues, el gobierno ha tratado de tapar esta información, porque tampoco en la mañanera tratan de todos los temas menos este punto.
4: Lo que hace que este mensaje de Iraní Montilla, más allá de este tema tan delicado de la maternidad, pues habla de que el señor sigue gobernando y que otra, pues que no va a regresar en corto tiempo, por lo menos. O sea, no tiene contemplado
6: pues,
4: regresar.
6: Al menos
4: la licencia sigue porque ella está anticipando que ella que no pues, va a aguantar.
6: ¿No? Que no va a pedir licencia, no va a pedir licencia. Y va a seguir ostentando el cargo de,
5: pues, ese
6: de el
5: mensaje,
6: gobernador.
5: ¿No?
6: Ese es el mensaje. Fíjate, me llama la atención, no nada más de Geraldine, vuelvo al tema, porque también escuchaba a la gobernadora de Chihuahua, y para aquellos que dicen, es que ustedes nomás se fijan en lo que hacen los de Morena, no, en lo que hacen los gobernantes, independientemente del partido, que vengan emanados, ¿no? En el caso de Maru Campos, donde también le cuestionaban que casi no va a Palacio de Gobierno, ¿no? Entonces ella hoy también daba una declaración y decía, es que no es necesario que yo venga a Palacio para gobernar el estado de Chihuahua. Entonces yo me pregunto, sí. O digo, una dice que no es necesario pedir licencia de maternidad cuando todas las mujeres en todos sus trabajos, hasta el trabajo de casa, pedimos al menos una semana o dos semanas, sí, sí, dependiendo, que sí tenemos la capacidad de hacer home office, es cierto. Digo, yo en todo este tiempo estuve trabajando, pero no es la misma.
4: Pero no gobiernas un estado.
6: Ni gobierno un municipio, no, ni tengo la responsabilidad de un estado. La seguridad, la educación, sí, la salud, todos los problemas que eso conlleva, que eso te genere estrés.
4: A ti no te están molestando las 24 horas del día reportándote balacera en tal lugar, así, o enfrentamiento es, en tal lugar.
6: Entonces, hay temas que realmente los deberíamos de tomar más en serio, y sobre todo, repito, las mujeres, porque al final el foco está puesto en todas nosotros, porque nosotras somos las que hemos buscado y hemos luchado por estar en estos espacios de toma de decisiones. Y una vez que hemos llegado, pues lamentablemente no estamos dejando la vara alta, sino todo lo contrario. Y qué decir de Claudia Sheinbaum, que se burla, se ríe de las buscadoras, de las madres buscadoras y de cualquier persona que se manifieste en contra de su gobierno. Entonces, de ahí dices, bueno, ¿qué capacidad tienen de interlocución con aquellos que son disidentes o simplemente no piensan igual que lo que ellos quieren demostrar como gobierno? Entonces, aquí voy con estas tres comparaciones, que al final somos mujeres, que al final se supone queremos que den una gobernanza distinta, porque para eso se ha luchado y se ha buscado el que lleguen a estos espacios y que sean responsables, que eso es lo primero, ¿no? Y que busquen al menos tener empatía en otro tipo de políticas públicas.
4: Sin duda alguna. Saludos a Idea Costa desde Guasave reportándose. Don José Ángel Arredondo, también muchas gracias. Profe José Juan Ayala Gagiola desde El Fuerte, dice que en El Fuerte hay carnita asada, pero que no fue invitado del H Ayuntamiento. Luis Fernando Jaiz Olea, también saludos. Muchas gracias, Luis. Santa Ovidia Mesa, saludos, presidenta, allá en el Ejido Mochis. Freddy Bojor, que es muy atento.
5: Presidenta.
4: Presidenta municipal.
5: Ah, perdón, sí.
4: Sí, sí, la primera mujer presidenta municipal de OMI.
5: No, la otra santa.
4: Sí, no, no.
5: La compañía nuestra, que es la secretaria.
4: Sí, la secretaria, no. Saludos, Freddy Bojor, que es muy atento a lo que comentamos esta tarde. Por un lado dice, buenas tardes, feliz inicio de semana, para ir calentando los temas de la tarde, así como criticaron la ausencia de la presidenta al juego del Mundial, también criticaron la no asistencia del descolorido de Trump y del primer ministro de Canadá, no pasó nada al no asistir. Bueno, son asuntos que cada mandatario deben tratarlo como ellos consideran. En el caso de México, que es el que nos importa, tomábamos como referencia los anteriores dos mundiales y la Olimpiada del 70. No, el Mundial del 70, la Olimpiada del 68, sí, y el Mundial del 86 es nuestra referencia, porque es México y es el país que nos preocupa. Y en todos aquellos tres eventos presentes en su momento, los entonces presidentes, aún con la crisis que se tuvo en el 68, Gustavo Díaz Ordaz estuvo en la inauguración, aún con la crisis del terremoto, Miguel de la Madrid estuvo en el estadio, se sometieron a las rechiflas y a los aplausos de los presentes. Es la referencia que tomamos. Ya lo que pasa en otros países, bueno, también su razón estuvo Trump, su razón estuvo el primer ministro, pero es la referencia que tomamos, los antecedentes en México, que la presidenta Claudia Sheinbaum decidió no ir al Mundial.
5: Hay otro comentario de Freddy.
4: Y otro comentario también, dice Freddy, ¿Qué tiene que ver eso? Déjenla, ella es muy su cuerpo, se llevará a su bebé a Palacio de Gobierno. Tendrá una nana y le pagarán bien. Ustedes traten de hacer lo suyo, que es criticar y no estar de acuerdo con lo que hacen los de la 4T.
6: Pues estamos haciendo lo nuestro.
4: Así
6: pues
4: es. Sí.
6: ¿Ah?
4: Sí, claro. Eso es nuestro papel. Es el papel que nos toca. Lamentablemente. Y no es criticar a la 4T, es criticar al gobierno. Siempre ha sido criticar, y no a los personajes, sino a las instituciones y a lo que representa cada personaje en el gobierno. Hoy le toca a la 4T como ayer le tocó a los rojos y antier a los azules. O sea, es lo que muchos no entienden y lo personalizan y lo toman como un asunto de criticar a tal o cual color. No, no, no. Es al gobierno, es a la institución. Lo decía ahorita Arely, así como se señalaba el caso de Geraldine Bonilla, que bueno, ella dice, no importa su maternidad, inmediatamente estará atenta a seguir gobernando Sinaloa, y que bueno, ojalá pueda, deseándole todo lo mejor, claro. que no tenga ninguna complicación y que inmediatamente ella pueda tomar esta delicada responsabilidad. Igual criticábamos a la panista Maru Campos, que no quiere ir a Palacio. Los chihuahuenses, hay una campaña de la gente de Chihuahua que ya creo que decían 16 días, algo así, sin autoridad.
6: Y quien ha empezado esta campaña es la propia Cuarta T, ¿no? Con Andrea Chávez, que están muy atentos. Y fíjate, en el caso, por ejemplo, de Andrea Chávez, pues pidió licencia también por el tema de maternidad. En el caso de Paloma Sánchez, pidió licencia por maternidad. En fin, digo, eso es parte de lo que llama la atención y que se debe de puntualizar en el contexto que cada una de ella conlleva la responsabilidad.
4: Ahora sí que regresaremos a la pregunta, pues dejen morenistas de Chihuahua, dejen a la gobernadora, ella sabrá si va o no va a gobierno o de dónde se suena. Yo creo que esa no es la respuesta. O sea, aquí se están señalando los hechos sin importar los colores, y en el caso de la gobernadora de Chihuahua, pues sí, la gente de Chihuahua, un tema que tocamos porque finalmente le digo, lo que nos interesa es lo que directamente nos perjudica, que es Sinaloa, pero bueno, también está en la mesa esta situación de Chihuahua, que luego de la situación que ha enfrentado la gobernadora, de estas acusaciones por la presencia de elementos de la CIA en el estado de Chihuahua, bueno, la señora pretende esconderse, y ella misma decir que fácilmente puede gobernar desde cualquier parte. Pues no, la de ella no es un negocio que se pueda atender desde casa, ¿no? O
5: sea, aunque te diré que parece ser que la situación ya de las acusaciones en contra de Maru, como que ya también ya le bajaron los de la 4T.
6: Sí, el tema del Congreso, ¿no?
5: Del Congreso, así es.
6: No, ya quedó.
4: José Juan Ayala dice, Claudia no quiso la rechifla, Trump tampoco, porque California es muy demócrata. Es cierto que la innovación fue en Los Ángeles, ¿no? Fue en Los Ángeles.
5: Donde el gobernador de Los Ángeles ya le dijo muy claramente, acaba de emitir un
4: también el señor presidente pues tampoco quiso ir.
5: Pero creo que en Los Ángeles ya, y a Trump eso le cayó como...
4: Saludos, el señor Francisco Páez, dice, pobre México con tanto chairo, dan pena ajena a su nivel. Saludos, el señor Francisco, respetarle su comentario. Igual Luis Fernando Hayes, se mortifican mucho los seguidores de la 4T si les tocan un pétalo de sus rosas. Bueno, Efraín Mesa dice, en una entrevista con Radio Fórmula, dijo el periodista Armando Guzmán, el corresponsal de Fórmula en Estados Unidos, que ya pasaron 2 meses de que Estados Unidos pidió a Rocha Moya y a 9 más, pero el gobierno de México lo está protegiendo. Dijo a Armando Guzmán, si piensan, tras 2 meses Estados Unidos ya lo olvidó, están equivocados. Esto que está pasando, ya sabía Estados Unidos que iba a pasar, nomás que dejó que se mataran solos. Ya pasando el Mundial de Fútbol, dijo Armando Guzmán, entonces ya viene lo bueno, van a venir por Rocha Moya y los otros 9 implicados. Ahora esperemos que si llegara a pasar todo eso, el gobierno y los seguidores de Morena digan que se violó la soberanía, porque al decir de eso están apoyando a políticos corruptos. Pasó en Venezuela, ¿no? Con este narcotraficante, también calificado narcoterrorista, que bueno, desde el aire llegó la respuesta de Estados Unidos, con el respaldo, con el apoyo, dijo Estados Unidos, del gobierno de Venezuela, este ataque aéreo donde prácticamente destruyó el sitio donde esta persona se encontraba.
6: Fíjate, ahorita que hacía comentario Oscar de la declaración del zar antidrogas estadounidense, ella comentaba que el mundial no iba a haber tregua, ¿no? O sea, que no esperaran a que se concluyera el mundial, que ellos iban a seguir con su agenda, y su agenda son los narcopolíticos mexicanos, porque son ellos quienes les están brindando protección a los narcotraficantes mexicanos, que son los que están invadiendo Estados Unidos de estupefacientes. palabras más, palabras menos, lo que ella argumentaba en estas declaraciones, dando a entender que se les estaba terminando el plazo de que si no había una entrega pacífica y de bilateral, pues que iba a ser un, dijo así con sus palabras, que se atengan a las consecuencias, sí, una amenaza directa de Estados Unidos a decir vamos al territorio por ellos, si es que el gobierno de México, por cierto, también agradeció la cooperación del gobierno de Claudia Sheinbaum en operativos como en el caso contra el Mencho y algunos otros operativos que se han dado en diferentes partes del país, donde dijo Lazar Antidrogas que gracias a esos coordinación del gobierno mexicano de Claudio Sheinbaum y el de Estados Unidos es como se ha abatido a estos objetivos prioritarios, pero también señalaba que del tema de la protección a, dijo, narcopolíticos y narcoempresarios, ¿eh? O sea, dijo, vamos por los narcopolíticos y narcoempresarios que son quienes están financiando y blindando a los cárteles mexicanos para que sigan distribuyendo drogas en nuestro territorio. Y bueno, es parte de las declaraciones últimas que se han dado y que se han respaldado por parte del gobierno de Estados Unidos.
4: Y que el mundial ha sido motivo de tregua, ¿no?
6: Así por es, lo menos que fue
4: las
6: lo
4: declaraciones
6: que
4: están. Está el ataque en Venezuela, donde tropas de Estados Unidos vía aérea destruyeron este refugio de este narcotraficante, y se dice, y lo dijo el SAR Antidrogas, por tierra pudieran llegar los ataques, las incursiones de Estados Unidos a México en busca de estos narcopolíticos, ya no narcotraficantes, narcopolíticos. Y bueno, ya hay una lista de 10 de Sinaloa, dos de ellos ya en poder del gobierno de la justicia de Estados Unidos, y faltan 8, entre ellos el hoy cumpleañero don Rubén Rocha Moya, de quien pues no se sabe,
5: pues no se sabe dónde nada está. Pero fíjate que Estados Unidos tiene una política pues bastante agresiva respecto a este tipo de situaciones, porque hay que recordar de que su propia constitución le permite hacer ese tipo de intervenciones a nivel mundial. Pero hay un detalle muy importante, la SAR Antidrogas, en ese comentario que hizo de que sí se está cooperando para la cuestión de las detenciones, uh-huh, y sobre todo operativos en contra de los grupos delincuenciales, pero donde no quitan el dedo del renglón es precisamente en la cuestión de los políticos, donde ellos han solicitado a estos personajes y no se les ha entregado. Es ahí donde está atorada esta situación y que podría provocarle problemas a México ya de manera más directa, ¿no?, con Estados Unidos.
4: Totalmente. Saludos, profe. Lecer Aguirre también reportando. César, René Galvez, abrazos bien gordos. Dice el licenciado Francisco Páez, lo de mi prima Maru, la gobernadora de Chihuahua, ya quedó arreglado de todo a todo por órdenes de mi tío Donald. Si no, vean qué pasó con las acciones legales y los de la 4T, flojitos y cooperando en ese asunto. ¿A poco no vean lo que ha pasado respecto a eso? Ni modo, el que manda, manda y vuelve a mandar, aunque les arda a los disques zurdos mochitenses. Pues sí, ya se
5: desistieron los demandas de juicio político. Zurdos mochitenses. Está viendo un video muy interesante donde se critica a aquellos que defienden a ultranza el comunismo, ¿no?, o a los países que practican el comunismo. Dice, si recuerdan ustedes cuando Alemania estaba dividida en dos muros, uh-huh, en un muro, perdón, en dos países en uno, los que estaban dentro de lo que es el área comunista, todas las noches, todos los días, a cualquier hora intentaban brincar al área donde
6: capitalista,
5: demócrata, ajá. Demócrata. Pero no se sabía que de los demócratas quisieran brincar hacia el lado comunismo.
4: No, jamás. No, no, no.
5: Y lo dice, ¿nunca? En el caso, por ejemplo, de las dos Coreas, uh-huh, han matado mucha gente que trata de brincar de Corea del Norte a Corea del Sur, pero no se sabe de que maten gente que vaya de Corea del Sur a Corea del Norte.
4: Cuando la caída del muro de Berlín, la gente
6: sí fue. Sí, es ahí donde
5: dice, no se sabe, por ejemplo, en el caso de, ¿cuál otro país tiene dos donde, dice de Cuba, ¿no? Uh-huh. Donde la gente trata de salirse de Cuba. A ver, pero de los que dicen que Cuba, que eso es la maravilla, bueno, ¿por qué no se van a vivir a Cuba? O sea, esa es la incongruencia de aquellos que solamente son, dicen, defensores de ese tipo de países comunistas de lengua para afuera, ¿no? Pero ya de manera directa como, como personas irse a vivir allá, pues no les conviene.
4: Bueno, sin duda alguna. Y bueno, hablando del gobierno federal y hablando de las mujeres, pues vaya mucho el de hoy de la presidenta Claudia Sheinbaum. Hay nueva secretaria de las mujeres y llama la atención el nombre de quien habrá de asumir esta responsabilidad, Laura Itzel Castillo, actual senadora, presidenta de la mesa del Senado, es decir, titular de uno de los tres poderes del país. Ella como presidenta del Senado, junto con el presidente, la presidenta de la Cámara de Senadores, integran la presidencia del Poder Legislativo. Y bueno, dejar esa honrosa y gran responsabilidad para venirse de subordinada del gobierno federal de Claudia Sheinbaum en la Secretaría de las Mujeres.
6: Ojo, el día de ayer las colectivas nacionales, más de ciento y tantos colectivos que hay en todo el país de feministas, de mujeres que son defensoras de los derechos, pues exigían a Claudia Sheinbaum el nombramiento de la titular de la Secretaría de las Mujeres, 55 días sin titular en esta área, obviamente dejando pues de lado toda la atención, los programas que se pudieran estar implementando.
4: Porque la que estaba, que tampoco dio muchos resultados, la vinieron a operar el trabajo político de Morena.
6: Pues. Sí, era Citlali Hernández, y bueno, que tampoco se miraba mucho trabajo, de hecho, al contrario, hubo un alejamiento con los colectivos, y ahí están muchas de la problemática, y ahí están las estadísticas, el incremento de la violencia familiar, el número de mujeres violentadas al día, que se manejan entre 12 y 13 mujeres diarias, el caso de las mujeres desaparecidas, los feminicidios, que por cierto aquí en el estado de Sinaloa se incrementaron bastante. El año pasado fue uno de los años más letales para las mujeres sinaloenses. Y bueno, en ese sentido, en ese contexto, pues pidiéndole a Claudia Sheinbaum de que tuviera una titular. Y hoy pues se saca de la manga el nombre de Laura Castillo, quien es la senadora y presidenta de la mesa del Senado. Sin embargo, fíjense, le digo, se la saca de la manga porque ella dice, va a ser ella hasta que concluya su representación al frente del Senado. Es decir, no va a dejar la presidencia de la mesa directiva del Senado, sino que hasta que concluya su periodo.
4: Va a seguir acéfala.
6: Va a seguir acéfala, a lo mejor dijo tres o cuatro semanas, dependiendo del trabajo legislativo y de los tiempos, mientras la subsecretaria que está ahorita encargada de despacho seguirá. Pero yo me pregunto qué hubiese pasado, tanto que nos gusta hacer comparativos, si en el gobierno de Peña, en el gobierno de Calderón o de Vicente Fox, 55 días hubiera quedado acéfalo el Instituto Nacional de las Mujeres, ¿qué hubieran hecho? Misógino, pero no les importa.
5: Hay un detalle muy importante en esto, Arely, Gabriel. ¿Por qué tiene que ser la presidenta la que tenga que designar a una persona que está dentro del Senado, que fue votada para senadora, que usted tiene un cargo, una representatividad nacional, que es no es una funcionaria? Es una representante popular.
4: Bueno, ella la invitó y la otra aceptó.
5: Pues bueno, es lo que se cree, pero hasta el momento la otra no ha dicho esta boca es mía. Pero la verdad, ¿por qué tiene que ser que esa designación? Tendría que ser de una persona dentro del mismo gabinete, no de lo que viene siendo la Cámara de Senadores o de Diputados. O sea, esto habla por sí solo de que precisamente los representantes populares, cuando llegan al Senado, llegan a ocupar un cargo de diputados federales, siguen siendo subordinados de lo que viene siendo el poder ejecutivo. Cuando son tres poderes, es un poder aparte, que es el legislativo. Y desgraciadamente, ese es el problema de México, que quienes llegan a ocupar este tipo de cargos se creen todavía empleados del personaje que está gobernando el país, cuando ellos son precisamente quienes verdaderamente representan al grueso de la población. Ese es el problema, como en el caso local, donde los regidores, pues lo que el presidente municipal les ordena y dice,
4: aquí sobre todo lo que llama la atención, como lo bien puntualizaba Arely, que aun cuando se dice, ya se nombra quién va a ser la nueva secretaria, no es una situación que se va a dar de hoy para mañana, no. Pues hay que esperar que termine periodo legislativo que es esta. O sea, le van a durar. Septiembre inicia el nuevo periodo, o sea, todavía tenemos julio, agosto.
5: Le van a durar la píldora nada más.
6: Sí, pues, o sea, porque, vuelvo, repito, porque fue una exigencia que le hacen pública los colectivos y ella hoy en la mañanera, pues le preguntan sobre el tema y saca el nombre de Laura, que digo, al final creo que puede ser una buena representante sí. En la Secretaría de las Mujeres. Pero no está ni en las condiciones rápidas, ¿no? Que se merece el cargo. Pero repito, si fuese en otro sexenio, pues realmente ahorita las mujeres estarían desgarradas y de las vestiduras y criticando el actuar de la mandataria o del mandatario en esta ocasión por dejar acéfalo tanto tiempo una institución que debe ser una de las prioridades en materia política. En el caso de Claudia Sheinbaum, que hasta de morado se viste cada vez que puede y sale a decir que es una feminista y que es de las que más ha luchado por el tema de las mujeres en el país, cuando en la práctica de su gobierno pues se ha dado cuenta o nos hemos dado cuenta que ha sido más misógina que los varones al estar gobernando y que no toma en cuenta verdaderamente a las mexicanas. Está el caso de las madres buscadoras, el caso de las madres que tienen hijos enfermos de cáncer, el caso también de las desaparecidas, del tema de los feminicidios, que a todo le ha buscado, pero para no recibirlas, no atenderlas y mucho menos resolverles la problemática.
5: Es que no está gobernando para los mexicanos, está gobernando para un sector político nada más, porque cualquiera que se manifieste en contra del gobierno que ella manda o que ella tiene en la mano, ¿qué es lo que hace? Solamente dice son revoltosos enviados por la derecha o son personajes que me quieren desestabilizar el gobierno. Esa es su respuesta. Cuando desgraciadamente es la misma situación que ellos han provocado con todas sus actitudes de no querer atender al grupo de madres buscadoras, no ha querido atender. Ahora está lo de Ayotzinapa, que eran su bandera política, tanto de Obrador como de ella en sus campañas políticas, que fueron sus aliados Molacente para llegar al poder. Ahora resulta que son personas que están manipuladas por la derecha. Ese es el discurso que están sacando ahora.
6: O sea, por cierto, no los va a atender, ¿no? Tampoco, no,
5: tampoco los va a atender por lo mismo, porque sí, ya son enviados por sus enemigos políticos, como dicen ellos, ¿no?
4: Bueno, vamos a una pausa, regresamos, estamos en Cuarto de Guerra.
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3: Son las 6 de la tarde, con 34 minutos.
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4: Continuamos en condiciones. Mira, no todo es malo, Freddy Bojorquez, dice Freddy. Me uno a las felicitaciones a Arely Hernández, a un añito más de vida.
6: Muchas gracias.
4: Dios nos la conserve muchos más para seguir escuchándola en el medio de comunicación.
6: Amén.
4: No, pues muchas gracias, Freddy. Aunque a veces no le gustan nuestros comentarios, pero qué bueno por
6: de
4: su presencia. Así es.
5: Así
4: no,
5: es.
4: No, y bueno, José Juan ya la aprovecha y ya dice que próximamente invitaremos al restaurante Los Chiltepines de Choice, que él invita.
6: Eso.
4: A todos los integrantes de Cuarto de Guerra, Arely los llevará en su Suburban.
6: Ándale, Arely.
4: Ajá, ojalá si cumpla, profe José Juan Ayala, no como otros. Y no quiero hablar mal de Alejandro Caro Corona. A ver, usted sáquese el espino. Usted demuestra a Alejandro Caro Corona que los de El Fuerte.
6: Sí cumplen.
4: Sí cumplen, sí tienen palabra, profe. Saludos. Saludos a José Juan. Dice Oscar Martínez que a lo mejor él no puede ir. Pero bueno.
5: No, yo no dije eso. Yo lo que dije, porque a veces hacen invitaciones y a la hora que se van. Pues no,
6: no
5: me dice.
4: No, la invitación de profesor.
5: Yo por eso digo.
4: La invitación de profesor está abierta para todos los integrantes de Cuarto de
5: sí,
4: Guerra.
5: Sí, pero irnos juntos.
4: Sí, en el
5: no,
4: suburban.
5: No separado.
4: En
5: porque
4: la
5: lo,
4: de Arely, mira, por
6: no,
4: eso.
6: En
5: que por cierto ya tiene rato que, no, nos, tiene rato que no nos saluda este, el Güero Minana.
4: Güero Minana, Ramón.
5: Y cuando él invitaba Minana. Y dijo, ay, que allá los espero a todos, ¿no? Así pues. Y a la hora que se fueron, pues.
4: Oye, ¿y cuando te llevamos estaba cerrado?
5: Pues sí,
6: y luego se aprovechan, van entre semana y saben que yo no puedo porque tengo foro
4: noche.
6: Abierto aquí. Y
4: no, por eso, profe.
5: Pero fuimos en viernes, fíjate.
6: Ah, fíjate, yo en viernes después de la una.
4: Va a ser el sábado.
5: En viernes de Semana Santa.
4: Por eso dice el profe José Juan. Por eso dice el profe José Juan que va a ser en sábado.
6: Por cierto, por acá me están poniendo, ¿qué onda con la carrita alzada? Yo el viernes después de la una ya puedo.
4: Ahí está, ya. Libres. No. Y en viernes. Ahí está. ¿Cuándo se hace la carnita asada?
5: Pero
4: de
5: dice
4: ir,
5: Nora,
4: oye, ¿de ir quiénes iríamos? Dice Nora.
5: Dice Nora. Todo Nora, todos.
4: Apuntados buenísimos para eso, profe. Usted, espero, profe, le tiene un buen concepto, que no nos salga igual que Alejandro Caro Corona, entonces nada más, ¿eh? Saludos. Y bueno, otro tema ya. La verdad que la situación de esta manifestación que ha crecido en contra de la planta de amoníaco en Topolobampo, pues otra vez hoy los integrantes del colectivo aquí no, aún después de la reunión prolongada, larguísima reunión de más de seis horas con funcionarios del gobierno federal el pasado fin de semana, hoy volvieron a tomar, porque así lo habían anunciado ellos, ¿no? Porque aunque fueron cuatro acuerdos, al final, pues ninguno concreto, solamente, bueno, que van a revisar el tema, dijo la titular de la Semarnat, vamos a platicar con la gente de GPO para revisar las condiciones. Va a venir la titular de Profepa esta semana a revisar otra vez las condiciones de la bahía, pero nada claro, nada concreto, y eso hace que hoy la gente de aquí no vuelvan a tomar justamente el acceso, vuelvan a bloquear el acceso a la planta donde ya estaban trabajos, se habla de un 80% de avance. Y bueno, es lo que ha llamado la atención, cómo en los últimos días se han intensificado otra vez estas protestas. Este colectivo que algunos años atrás había mantenido otra vez en calma, aunque su lucha seguía, pero no con este tipo de manifestaciones. Y hoy, después de que la fallida colocación de la primera piedra de la planta de metanol, de la que también aquí no había enfocado sus baterías hasta el día del evento, pues hoy nuevamente radicalicen protestas en contra de la planta de GPO, la planta de fertilizantes, y estén en este bloqueo. Y bueno, aguantar 6 horas, Arely, el viernes tú ahí estuviste, 6 horas en este diálogo que finalmente pues no llegó a nada concreto.
6: No llegó a nada concreto. Fíjate, a mí me llama... ¿Puedo resaltar varias cosas. Número uno, sí es de interés del gobierno federal porque pocas veces de casi 12 años que llevan en esta manifestación el colectivo de aquí, ¿no? Que ha tenido sus altibajos, ¿no? Sí. En su momento mucha gente le apoyaba, luego perdieron el foco, los líderes que impulsaban, o parte de los líderes que impulsaban, entre ellos el Arquipeño y algunos otros se deslindaron del colectivo, ya no le siguieron, algunos otros se fueron alejando simplemente y se disminuyó, nuevamente agarró otra vez fuerza y ahí van. Normalmente quien ha estado al frente ha sido Ulises Pinzón, el síndico, actual síndico de Topolobampo, su familia, su papá, que es uno de los líderes más fuertes.

0: Dones de Oguira, quienes ha hecho este frente común desde hace muchos años, prácticamente desde que se puso la primer piedra de la planta PROMAM de GPO, y que ellos han argumentado desde el primer momento, pues, que el sitio donde lo eligieron o que se compró por parte de estos empresarios suizos alemanes es pues un sitio Ramsar y que le pertenece a los grupos Mayo y Oreme por sus tradiciones y por ser territorio sagrado, como ellos lo han denominado, y que nunca se les tomó en cuenta hasta conforme iban avanzando el proyecto y las protestas, que fue cuando se interviene por parte del gobierno federal en el 2022 para que se haga una consulta que estas cuatro comunidades, hablo de Oguira, de Paredones, de Lázaro Cárdenas y parte de Topolobampo, pues no quedaron conformes con la consulta, siguen en pie de lucha. Y hoy, les digo, creo que son de las veces que vemos que viene la titular de Semarnat, la titular de Profepa, el titular del INPI, estaba el subsecretario de Gobernación Federal, también estaba parte de la CONAGUA, el subsecretario de la CONAGUA y comisionado en Sinaloa. En fin, o sea, le mandaron ahora sí que una cuadrilla de gobierno federal de primer nivel.
1: ¿Y el gobierno del estado, para escucharlo, el gobierno municipal?
0: Del gobierno del estado, pues estaba el secretario de Economía, la secretaria de Educación. Miramos ahí representantes del área de obras públicas. Y del lado del municipio, ahí sí yo no vi a nadie, vi a secretarios de secretarios, ¿no? Estando dentro, pero sin ningún puesto jerárquico de toma de decisiones.
1: La máxima responsabilidad, y así lo presentaron al término de la conferencia de prensa, como autoridad municipal, el síndico.
0: ¿Sí?
1: Que es parte del
0: colectivo. Aquí,
1: ¿no? Pero es la única autoridad municipal visible en el evento. Totalmente. El síndico de Topolobampo, Joel Ulises Pinzón.
0: Y bueno, en este encuentro, que duró, lo dices bien, aproximadamente 5 horas y media, ¿no? Desde que se sentaron en la mesa, que habían dicho que iba a ser a puerta cerrada, cosa que el propio colectivo aquí no lo aceptó, lo transmitió completamente en vivo a través de sus redes sociales. Y posterior a ello, pues ahí se dio un zipizape al momento de la conferencia, porque nos decían que querían nada más una conferencia con funcionarios federales, nosotros no, queríamos las versiones completas, es decir, que estuvieran los del aquí no y que también tuvieran el gobierno federal, pues para que realmente los acuerdos fueran reales y no nos volvieran a poner en medio, como han acostumbrado en esta lucha específica, de que si sacamos la versión de un solo lado y luego sacamos una versión contraria del otro lado, pues resulta que los que somos vendidos y chayoteros y que vende patrias y no sé qué, somos los medios, cuando pues lo único que queríamos es que la información que ellos en 5 horas estuvieron compartiendo no las hicieran llegar para nosotros poder difundirla, pero fuese de manera en acuerdo. Y eso fue lo que pasó. Dieron estos 4 puntos, de los cuales argumentaron pues que se va a trabajar en mesas interinstitucionales, donde van a volver a hacer una revisión de la bahía, en el caso de Profepa, donde van a volver a hacer un impacto ambiental por parte de Semarnat y Profepa, donde van a estar atendiendo algunas necesidades directas en cada una de las comunidades por parte de Gobernación y del gobierno del estado. Pero al final el colectivo se queda en el entendido de que ellos siguen en el plantón, cosa que hoy se tenía programado, y así fue desde las 5 de la mañana, y ahí se encuentran en La Mochis, Topolobampo, en frente de PROMAM.
2: ¿Cuántos estudios ambientales han hecho desde el momento mismo que se anunció la construcción de esta planta a la fecha? ¿Cuántos estudios ambientales? Porque cada que vienen los funcionarios federales, ya sean titulares o representantes de los mismos, sale con lo mismo. Yo he escuchado el mismo discurso. ¿Te acuerdas cuando lo hicieron en Oguira?
0: Sí.
2: Que fue en una ramada en Oguira. ¿Hace cuánto será?
0: Pues de hecho, fíjate, fue el gobernador Quirino Ordaz, que fue el primer que tuvo que ir hasta la comunidad, y el compromiso

0: eso en aquel entonces fue la atención a estas comunidades, poniendo, por ejemplo, se cambió todo el drenaje sanitario del ejido ahí en Ohuira. Se atendió en específico en algunas solicitudes. Sale el gobernador Quirino, entra Rubén Rocha, también tuvo que ir al lugar, a la enramada de ahí de la Virgen del Carmen, ahí en Ohuira, y también le hicieron una serie de peticiones. De hecho, les llega por parte del INPI y de algunos otros organismos, ¿cómo les llaman? Recursos a los pueblos originarios, que tienen que hacer unos comités. Acaban de formar un comité por parte de los vecinos, que son lloremes, para que se aplique el recurso. Le han invertido en el tema de la infraestructura de esa zona. Pero bueno, ellos lo que quieren y lo que han dicho que la lucha es que se pare la planta, ¿no? Pero viendo la circunstancia de lo que implica el tema del polo de desarrollo en el programa de la presidenta Claudia Sheinbaum, que lo marcó como un polo económico federal que va dentro de su sexenio, pues se ve un poco más complicado el panorama político económico, porque a nivel nacional pues son dos nada más los que tiene, que es el de Coatzacoalcos, acá en Veracruz, creo, y el de Topolobampo, que es acá en la zona noroeste. Sí. Y pues si se cae uno de ellos, pues prácticamente se estaría quedando sin el crecimiento estimado rumbo al 2030, y aguas con eso.
1: Sí, es que los cuatro acuerdos muy, muy vagos. Uno, continuación de las mesas de diálogo, revisar la información, estudios, observaciones y propuestas presentadas por las comunidades y especialistas. Dos, la Profepa realizará una inspección, ¿acaso esta? La Profepa realizará una inspección actualizada, se dice que esta semana, para verificar el estado actual de las obras y actividades desarrolladas en la zona, así como el cumplimiento de la normativa ambiental aplicable. Aquí lo que logró el colectivo aquí no es de que en esta revisión estén presentes justamente representantes del colectivo para verificar justamente que se lleve a cabo estas revisiones. Tres, el gobierno de México buscará a la empresa responsable del proyecto para dialogar. Y cuatro, se respetará el derecho a la manifestación de la comunidad, como ayer fue con esta manifestación en este nado en la bahía de Topolobampo, y hoy el bloqueo que ya tiene varios días impidiendo los trabajos de la planta de fertilizantes de GPO por parte del gobierno. Se puntualiza, se respetará el derecho a la manifestación de la comunidad, pero aquí a quien están afectando es a la empresa, a Gas y Petroquímica de Occidente, que según tiene un amparo.
0: Pues al menos fue lo que planteaban los funcionarios federales, que los empresarios tienen un amparo, y hasta el momento pues han respetado la manifestación, pero en cualquier momento que quisiera hacer los empresarios valer su autonomía con su amparo, pues tendrían que intervenir las autoridades de seguridad para que por la fuerza les permitieran seguir trabajando. Hasta ahorita no lo ha hecho Promal, ha dicho que respeta también la manifestación y busca las mesas de diálogo, pero bueno, vamos a ver.
2: Oye, Eli, aquí hay algo también un poquito medio dudoso en la cuestión de la empresa. Si se entiende que ellos vienen a instalar esta empresa en México, sobre todo en Topolobampo, deben de tener empresas en otros países.
0: Sí,
2: las tienen. De la misma.
1: Las tienen.
2: Entonces, bueno, han ellos, por ejemplo, traído, o han, ¿por qué no? O han llevado a quienes están en contra de la construcción de esta planta a sus plantas.
1: No sé si, han, están no sé en si otros a los del países, colectivo aquí no, pero sí han llevado representantes
2: para que
1: a
2: vean.
0: Han llevado en dos ocasiones, si mi memoria no me falla, desde que está este proyecto. En una llevaron empresarios de toda la zona norte del estado, y además llevaron también en otra a pobladores de Topolobampo y de las comunidades aledañas, pero no quisieron participar desde el momento uno, nadie del aquí no. Siempre han dicho que no quieren escuchar.
1: La invitación fue abierta, pero ellos no quisieron
0: ir.
1: Entonces estás dando un punto muy clave, Oscar. Es falta de información.
2: Falta de información.
1: De la empresa, como principal interesada en que esto se clarifique. No ha habido una información precisa, clara, de qué es el proyecto, de los daños o afectaciones que pudiera tener la bahía, si es que los va a tener. Claro, también el colectivo aquí, no todo lo que el colectivo dice es tal como
0: lo dicen
1: como
0: ellos.
1: La realidad, o sea, así tampoco es. O sea, de las dos partes están jugando con la desinformación. Sí. Unos para manejar a la población que está inconforme, y la otra, que debe ser la más preocupada, de clarificar, y ha sido la constante, los propios dirigentes campesinos a quienes les ven beneficioso tener una planta de fertilizantes por lo que representa garantizar el abasto, lo han dicho, pero es necesario que la empresa se siente e informe bien. Empresarios con quienes se han reunido representantes de GPO últimamente aquí en Los Mochis, le han dicho, ok, eso que ustedes dicen, es necesario
0: socializarlo. Por ejemplo, en el caso de estas plantas, como tú lo comentas ahorita, Oscar, hay en Trinidad y Tobago, que es un complejo petroquímico con más de 20 años de operación, que la cual ninguna de estos 20 años ha tenido un tema de accidente o de fuga o etcétera. También,
2: o daño ecológico.
0: O daño ecológico. De hecho, está en uno de los polos petroquímicos del Caribe. Entonces, yo lo decía en otras ocasiones, casi todas las plantas petroquímicas, si no es que todas en el mundo, están en zonas de bahías, ¿no? Del mar, por ser...
2: porque ocupan,
0: la logística y demás.
2: Incluso ocupan el agua marina para enfriar los reactores que hacen.
1: Sí, pero hay cosas que GPO ha dicho y que no ha cumplido. Pues la limpieza de la bahía, que ¿sí? tanto presumieron...
0: Bueno, es que, ojo, ellos dijeron que obviamente una vez que esté
1: el proyecto,
0: digo, que empiecen a producir, ¿no? Por ejemplo, en el caso también de Proman, pues tiene no nada más en Trinidad y Tobago, sino también tiene en Estados Unidos y en otras partes también del mundo. Son alrededor de 5 plantas las que ellos tienen de lo mismo.
1: Sí, pero es lo que poco se ha clarificado. Pero bueno, dice doctor José Villegas, llevaron a Librado Bacasegua y otros cobanaros afines al proyecto porque los de aquí no quisieron ir, como bien lo presentaba Arely. Y ya para despedirnos, por supuesto, el licenciado Francisco Páez, que usted también está incluido una vez que el profe José Juan Ayala concrete esta visita ya a Choice, porque bien lo dice el licenciado, pues sí se van sin avisar y además sin dar cachuchas a todos. Memoria del doctor. Del chavo de ellos, ya se me ha olvidado ese pequeño detallito.
2: El tema de la cachucha.
1: Pero bueno.
0: No vamos a caber en la Suburban, vamos a tener que rentar una.
1: No, pues el propio Sprinter.
0: Ah, está bueno, pues.
1: Oscar Martínez.
2: Hasta luego.
1: Ahí te encargamos las cachuchas, Arely.
0: Mañana en punto de las 12 los espero en Foro Abierto.
2: Y síganos a la pasada.
0: Ah, gracias. Gracias por tus comentarios.
1: Por supuesto, muchas gracias, Arely. Más temprano nos vemos y escuchamos 7 de la mañana en Conexión. Se quedan con ATM Radio Noticias. Alfredo Padilla Fierro.
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0: Hola, hola, ¿qué tal? Buenas tardes, les saludo este lunes 15 de junio del 2026, día de raya, día de pagos, hay lana, trae dinero la gente. Soy su amigo y servidor, Alfredo Padilla Fierro. Bueno, miren ustedes, ¿dónde andan los que ya pidió Estados Unidos? Yo le quito un poquito más al fondo. Muy bien, ¿dónde andan los que solicitó Estados Unidos? Pues andan escondidos. Y hoy, por cierto, cumpleaños Rubén Rocha. Felicidades donde nos escuche, donde esté escondido. Felicidades a Areli Hernández, ayer cumplió años. Bueno, no se trabaja en domingo, hoy la felicitamos. Y también al ex gobernador de Sinaloa, mi gran amigo, el señor Juan S. Millán Lizárraga. Hoy cumpleaños. ¡Felicidades, jefe! Bienvenidas, bienvenidos a su programa TM Noticias. Le presento noticias que hablan por sí solas. Son las últimas noticias de este día. Serán las primeras de mañana. Su espíritu está. Estamos en el 88.5 de FM, la interesante de los Mochis. También estamos en Guasave, la interesante de Guasave. 94.5 FM, estaciones de Grupo Radio AP. Estamos en vivo desde la calle Sufragio Efectivo, 596 Poniente, casi esquina con el Boulevard Rosales, en la colonia Jiquilpan, Los Mochis, Sinaloa, México. Tenemos una línea telefónica en cabina, la contesta nada menos que nuestro amigo Juan Gómez Solís, que está en estos momentos en prácticas con Dani Castro, es su maestro en cabina. Bueno, a ver qué día ya lo puede dejar solito. Márquenle 6688-181885. Y tenemos número también para denuncias ciudadanas. Anótenlo, 6682-330122. Va de nuevo para denuncias ciudadanas, 6682-330122. Para aquellas gentes que navegan por las redes, nuestra página en todo el mundo es www.atmnoticias.com. Encuéntrenos en Facebook, ya grabé en mi nuevo reel, ya se los voy a mandar para que le pongan like y además que lo compartan. Tenemos correo electrónico atmpadilla@hotmail.com y es contacto@atmnoticias.com. Así me está mi nuevo correo electrónico, contacto@tmnoticias.com. Felicidades a las gentes que estén cumpliendo años y las personas que lleven estos nombres. Felicitamos Benilde, Micaela, Lucania, Amos Coronado, Ezequio Avilés. Saludos, Jorge Chapito Coronado. Felicidades, pásenla todo dar. Y si van a tener pachanga, inviten. Han transcurrido 166 días de este 2026, 199 días más y acaba el año. Estamos en la semana número 25. Y vámonos al avance de las noticias más importantes generadas en las últimas horas, recabadas por nuestros reporteros bajo la dirección del doctor Manuel Horacio Padilla. Y las notas que ocurran en este horario las va a conocer primeramente con nosotros. Por algo es el noticiero el más completo, por supuesto, de Sinaloa, además noticiero independiente y con noticias veraces. Así que vamos al avance. Las notas que ocurran también las va a conocer primeramente con nosotros en estos momentos. Oiga, resulta de que anda un Facebook diciendo que el senador Insunza ya se entregó. Tengan cuidado porque es un face news, una noticia falsa. ¡Abusados! Hoy obligaron a empleados del gobierno del estado a felicitar por fuerza a Rochamoy, hasta los que les cae gordo le hicieron, no, tienes que felicitar a Rochamoy, ándale, ve y felicítalo. Y le llamaron telefónicamente, un teléfono que solamente ellos tienen. Y la gente en el país hace su asamblea nacional, acordaron que, pues, continuar con la huelga nacional. Y por supuesto siguen ellos mantienen la exigencia de abrogar la ley del ISSSTE. Y ya la presidenta les dijo, no señores, váyanse, regrésense, ya no va a tratar con los líderes. Ah, eso me parece bien, ándele pues, agarren el rollo. Ellos los crearon, Morena creó la gente, ellos que los desaparezcan. Bueno, avanza el desasolve del Dren Juárez y mejora desfogue de lluvias en Los Mochis. Anoche cayó una pequeña orinadita, así que bueno, ojalá y siga lloviendo, vale la pena. Así que no tire cochinadas en los drenes, están desasolvando. AOME reporta 90% de avance en limpieza de rejillas y bocas de tormenta, dice el ayuntamiento aumense, la gente de obras públicas. Esto es importante, no tapar las bocas de tormenta para evitar las inundaciones en el centro de la ciudad. Inicia el miércoles programa de descuentos en predial y multas en AOME. Así que el miércoles va a iniciar la campaña de descuentos, dice el alcalde Antonio Menéndez del Llano. Oiga, y López Obrador corrompió a los militares para que no denuncien el robo del dinero público, pues dejó las arcas vacías, por lo que Claudia va a endeudarse, bueno, a los mexicanos, va a pedir préstamo por 3 billones para el presupuesto de egresos de la Federación. No hay lío, nosotros pagamos. ¿Cuál es el problema? En Estados Unidos ya investigan, nada menos que porque y a la FIFA. La FIFA es una bola de pícaros, acuérdense que ya agarraron a unos. Inflaron los cupos de los estadios, los boletos, echaron miles de mentiras y ya la FIFA es investigada en Estados Unidos. Manuel Cloutier anda emocionado, informó que México elige, pues ya dice que está sacando en primer lugar, revelan que esta encuesta aparece ya en más altas ventajas del PRI en el estado y Morena está solamente con un 20%, dice Manuel Cloutier, es México elige y por fin Sinaloa se está revelando, dice Manuel Cloutier. En el estado ATM de Noticias, el polémico cumpleaños 77 Rubén Rocha resalta división en Morena y sacude las redes tras advertencia de Estados Unidos sobre órdenes de aprehensión y les quedan 13 días, 12 días nada más para que vengan por ellos. ¡Órale! ¡Escóndanse! En el país, ATM Radio Noticias, le quitaron a Noroña la visa, le congelaron las cuentas, viejo pícaro. Así que a Noroña lo traen también ya investigado. Sheinbaum nombra a Laura Elcel Castillo la nueva secretaria de las mujeres e ignora los señalamientos de Estados Unidos contra políticos vinculados a cárteles. Esta señora Laura Elcel Castillo es la presidenta del Senado. Va a salir por allá en septiembre y ya la nombró dirigente de las mujeres. Yo creo que les mandó señales para que, como dijo Diego de Ceballos, para que el viejerío no se alborote, va a ser Isel Castillo. En el mundo, ATM de Noticias, histórico acuerdo de paz entre Estados Unidos e Irán, desploma el petróleo global, mientras el Reino Unido prohíbe las redes sociales a menores de 16 años. Qué buena onda, así debe ser en México también. A las 7:38:15 de la noche, el dicharachero, la caricatura musical de ATM. Hoy le va a cantar ¿Dónde anda López Obrador? ¿Dónde se esconde? ¡Órale! Anda bien escondido y en cambio Vicente Fox y Calderón y Peña Nieto paseándose por el mundo sin ningún problema. Y aquel que los dijo que los iba a meter al bote anda escondido y lo cuida el ejército. Tendremos colachi político con el papá de los polluelos, el periodista de La Brecha Guasave, Juan Pablo Espinosa Rubio. Escuche sus comentarios desde Guasave, valen la pena. Claro, él lo sabe hacer en su colachi político. Tendremos en la raya lo que escribe López Duarte desde Culiacán. Él le da lectura a lo que él escribe López Duarte desde Culiacán en la raya. Tendremos las penales, la otra forma de decir la nota policíaca, con el comandante Abel Corrales. ¿Con quién más? La última palabra sin pelos en la lengua. Nuestro analista exclusivo de ATM Noticias, el periodista sinaloense y licenciado Marcial Pompa Guillén. El toquecito deportivo con el que sí sabe de deportes, no como otros. El del México, Abel Monroy Osuna. Hay sacudida en Morena. Ya nombraron a Manuel Zavala, a el relevo de Andy López Beltrán, que se fue a Tabasco en la Secretaría de Gobernación. y quiere ser diputado. Hicieron una encuesta donde el 99% de los tabasqueños lo adoran, lo quieren, lo idolatran. Oiga, hackearon la Secretaría de Salud, están exponiendo el CURP, el RFC y todo de 1.7 millones de gentes que están en el Seguro Social o en la Secretaría de Salud. Háganme el favor. Tendremos palabra de Sinaloa, desde Mazatlán, lo que nos dice y nos explica y nos comenta nuestro corresponsal Armando Zamora Canizales. A las 8:30 nos fusionamos con la revista Redes de la Asociación de Periodistas de Los Mochis a cargo del politólogo Edgardo Vázquez Mungarro. Bueno, así le envió la felicitación la presidenta Claudia Rocha Moya, le dice: feliz vuelta al sol, estimado gobernador de Sinaloa, eres sin duda un gran referente de nuestro movimiento, te mando un abrazote. Así le dice Claudia, o sea, le echó aire, síguete escondido, faltó que le dijera, sigue escondiéndote, nosotros no te vamos a hallar. Bueno, la catástrofe que pueda anunciar de la planta de amoníaco GPO, destruida desde el Colorado hasta el Huituzi, así como lo oyen, puede, o sea, el almacenamiento de 75 mil toneladas pueden explotar, aguas. Y lo dicen que la GPO va a socializar, miren, aquí no pasa nada, esto no va a explotar nunca, pero vamos a estar en peligro latente. Esa es la realidad, y cuidado cuando explote una planta de ese tipo, se lleva de aquí hasta todo Mochis y quizás hasta Chois, abusados. Y lo insólito de hoy, donde le presento noticias raras que se antojan increíbles, pero que son ciertas porque son cosas de la vida. Una sequía extrema en Grecia hace emerger de las profundidades a un pueblo fantasma sepultado bajo el agua por más de 40 años. Esto y más van a escuchar aquí en ATM Noticias, claro, el noticiero más completo de Sinaloa. Gracias, saludos a Toño Castro, saludos, dice... Dice, ricos cocos, ándale, está vendiendo cocos allá con cocas. Antonio Castro dice que hay mucha agua. Muy bien, saludos a Gilberto de la Cruz. Así que, bueno, ahí nos explican lo que debemos hacer con el celular para no registrarnos. Yo no pienso registrarme, me van a dejar sin comunicación, pero ni modo, acepto. No me voy a... Saludos para Waldo Castro, mi compadre. Bueno, saludos a mi compadre Waldo Castro en Nogales, siempre me acompaña desde Nogales, frontera, por donde yo quisiera mi patria volver. Saludos, gracias, es ATM Noticias. 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Oiga, quiero mandar el pésame a mi secretaria Lucy. Murió su señor padre. Fue sepultado allá en Ocoroni, en su pueblo Lucy. Me sentí de pésame, abrazo fraternal. Ya mañana, dice, va a estar trabajando con nosotros en Red Natura, Lucy. 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A ver, gente de Juan José Ríos que me acompañan, como el licenciado Baltasar Román. 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Bueno, gracias, saludos al Chapito Coronado, el Chapito Ruiz, ya se reportó, el profe Israel Rodríguez, que va a tener pachanga. Bueno, el miércoles la va a hacer, a ver cómo le hago para asistir, que es un gran amigo, un gran señor, ¿verdad? Entonces ahí nos reunimos muchos años, tenemos muchos años, vamos a hacer hasta lo imposible por estar con el profe Israel allá en Baburía. Bueno, saludos a la gente de Guasave. A la gente de Guasave, al Cuatito, ya me habló el Cuatito, dice, quiero comenzar aunque se enoje Chema. Gracias a todos, gente de Guasave, Guamuchil, mucho auditorio, gracias a ustedes, de veras se los agradezco, doctor Angelio Quiñones, Yao Rojo, Jorge Gaciola, Álvaro González, allá mis amigos de Portugués de Galvez, saludos a Mario de Portugués de Norzagaray. Guasave, mucho auditorio, muchísimas gracias, así que ya lo saben, gracias, profe Israel. Miércoles 8 de julio me voy a estar preparando porque siempre lleva el mariachi Los Castro y quiere que le cante una docena de melodías. Y hay veces que me pico y le canto 20, 30, pero bueno, en fin. Saludos, Miguel Alonso Rivera, gracias, Blasito de los Parajes, muy amables. A toda la gente que se está reportando, les agradezco. Miguel Alonso Rivera, gracias, gracias. Mi amigo El Chaleco, gracias, gran periodista. Y Barrón, grandes periodistas, siempre me acompañan. Vamos entonces a una pausa. No se me vayan, regreso con mucha información. Adelante, cabinas.
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0: Sí, me están diciendo, tienes razón, lo de la FIFA, Alfredo, me dice mi amigo Gilberto de la Cruz, y me manda una imagen, dice, Gianni Infantino, dice que si la FIFA vendiera entradas más baratas, terminarían de todos modos muy caros, por la cuestión de la reventa. Ah, no, pero deben dar lo más barato. Y también me manda decir, ¿cómo explican en un video ¿Qué debemos hacer con el celular los que no pensamos hacer el registro de nuestra identidad que exige la 4T? Lo voy a ver con mucho gusto para hacerlo, porque yo no me pienso registrar. Mientras AMLO se esconde y manda cartitas, Fox y Calderón tiene vida pública y Peña Nieto también, lo dije hace un momento, así que imagínese nada más. Tenemos a Dianita Cota. Dianita Cota, buenas noches.
7: Muy buenas noches, Alfredo, buenas noches a todos.
0: Oye, pues ¿dónde andabas todo el fin de semana, Dianita?
7: Ah, de fiesta.
0: ¿De fiesta? Que no. ¿Pero ha estado bien?
7: Agarré vacaciones, todo bien.
0: Qué bueno, qué bueno.
7: Gracias a Dios, mientras sea por eso, es el dicho.
0: Sí. Bien, perfecto, sí. Qué bueno. ¿Qué pasó en el fuerte? ¿Cómo está el fin de semana?
7: Pues todo tranquilo, está muy bien, con unos calorones ahora sí, porque pues ya no nos ha querido llover. Y ahora les llovió hasta en Mochi y aquí nomás les ha sacado la vuelta.
0: Sí, ¿no llovió allá?
7: No, aquí no ha llovido, ya llovió en Choice, agarró agua el río y todo. Y
0: ahí en el fuerte nada.
7: Y aquí nos han sacado la vuelta nomás.
0: Y no habrá mucho hidrocanoico.
7: Ey, sabe. Sabrá Dios por qué, pero no nos ha dado puras engañadas aquí la lluvia.
0: Puras engañaditas. Bueno, ya vienen las aguas bien, no te preocupes. Sí. Ya todo va a estar bien.
7: Tenemos,
0: ¿sí?,
7: para el día de San Juan.
0: El día de San Juan, yo me acuerdo que antes llovía todos los 24 de junio. Y hoy, y tiene rato que no llueve ya el 24 de junio. ¿A qué se deberá?
7: Sí, queda de ver la lluvia.
0: Queda de ver, ¿verdad? Pero debe llover mucho. Aquí llovió poquito el día de ayer por la noche. Ciertos lugares más, otros menos, pero muy poco.
7: Pero muy poco siempre, ¿ah?
0: Sí, no. Una orinadita pequeña.
7: Sí, pues lo bueno que llueva para la sierra, ya para las presas, donde para que se almacene.
0: Allá para arriba, para que exactamente, sí. Para que se llenen las presas y haya agua para que siembren los productores que los están más tronados que Arechiga.
7: ¡Ay, sí!
0: Sí, están bien tronados, pero ahí andan,
7: sigan
0: creyendo. Ahora que aquí iban a ir allá, los líderes se escondieron, no fueron. Allá les dieron para atrás y los encapsularon a todos. Y ya ves, ¿qué pasó? Nada, porque en México pasa de todo.
7: Sí.
0: Y no pasa nada.
7: Sí. Así es.
0: Qué bueno, Dianita. Bueno.
7: Sí, la gente pobre piensan que...
0: Oye, me mandó una foto Toño Castro. Dice, ricos cocos, alcance el agua hasta para bañarse, dice.
7: Ah,
0: a ver,
7: no,
0: aquí me manda un video. Ándale.
7: Que no engaña a la gente donde no hay agua, porque sí.
0: Ahí digo que parte un coco y sale tanta agua que baña una persona, no te digo.
7: Ándale, qué bueno. Sí. Es muy buena el agüita de coco.
0: Sí, luego con ginebra más.
7: Sí. ¿Se has tomado? Helada con estos calores.
0: ¿Se has tomado la ginebra con coco?
7: No.
0: A ver, haz un día, échale tantita ginebra a un coco y te vas a ver angelical. ¿Cómo tu voz?
7: Pues sí.
0: ¿A quién vas a saludar? A ver si le atinas.
7: Pues saludo a Blasito Herrera de Los Parajes,
0: sí.
7: A los sanblaseños, Sergio Ibarra, Poncho Vega, los saludo. A mi amigo Custodio del Gallo Viejo.
0: Fíjate, en este momento se está reportando Blasito, fíjate, igual exactamente.
7: Sí.
0: Jesús Valenzuela también.
7: Ya sabe que se le baja el salario.
0: Le bajamos el salario. Lillo y Arturo, el Chapito, ¿no te acuerdas de ellos?
7: Sí, para allá iba, y a todos mis amigos de Los Mochis iba a decir.
0: Ah, bueno.
7: Porque son muchos.
0: Porque Lillo hasta canta y baila cuando
7: los
0: saluda.
7: Chapito Coronado.
0: Sí, el Chapito Ruiz también.
7: Chapito Ruiz.
0: Samuel Araujo, que te dice la voz angelical. Moisés Jara, me salúdamela también a mí, aunque se enoje Chema, y échamelo para acá. Digo, dame favor. ¿Qué necesidad hay de eso, pues?
7: Qué necesidad de eso. Pues ahora sí es algo que es, no ha habido mucho relajo, pero como otros años, pero hoy es cumpleaños del gobernador.
0: Y de Juan S. Millán.
7: He visto pocas felicitaciones, pero
0: no, pues anda escondido, ¿dónde andará? Solamente que le mandes una señal allá donde anda.
7: Pues las felicitaciones se mandan hasta el cielo, hasta donde esté la gente.
0: Bueno, pues manden la felicitación porque van a necesitar muchas felicitaciones. Hoy también cumpleaños mi jefe Juan S. Millán.
7: ¡Ande!
0: Hoy está cumpliendo
7: Juan
0: años
7: S. Millán.
0: También.
7: Con Juan S. Millán nació el trío.
0: El cuarteto Rumbo Firme.
7: El cuarteto Rumbo
0: sí,
7: Firme.
0: Sí, señor. Andale. Yo les adquirí las guitarras y todo, todo. Pero bueno, eso fue en aquellos
7: historia?
0: Tiempos. Mucha historia, sí.
7: Sí, está muy bien, Alfredo. No, pues sí. Que tengan bonito inicio de semana. Nos escuchamos mañana con más información. Alfredo.
0: Gracias, Dianita. Te mando un abrazo.
7: Igualmente.
0: Gracias, Dianita Cota, desde el Fuerte de Montes Claros. Les saludo el licenciado Mario Mendoza, el licenciado Cortés, el Chapito Ruiz, el Chapito Coronado, hasta Moisés Jara, Álvaro González. Todo mundo está saludando a Dianita. Aunque se enoje Chema, Poncho Vega. Saludos, Sergio Ibarra, también siempre nos acompañan, gracias. Oiga, ¿qué va a ser un culiacanense árbitro que va a pitar el juego, va a dirigir el partido entre Irán y Nueva Zelanda el lunes? De Culiacán, este se llama César Arturo Ramos. Ah, mi loco, ¿cómo se va? No nos va a hablar después, aunque ya creo que ya ha dirigido varios eventos mundialistas. 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
0: 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Álvaro González, Nueva Zelanda 2, Irán 1, 56 minutos. Dicen que va a ser el lunes, me dice aquí la información. Dice el lunes va a pitar. Ah, pues ahora es lunes. Bruto. Ese soy yo. No me digan otra cosa. No, tú no te metas, Juan. No, luego Juan mejor se agachó allá. Hoy es cierto. Hoy lunes, hoy ya está pitando el. Y me dice Álvaro González, Nueva Zelanda 2-1, 56 minutos. Saludos, gracias. Uf, bueno, ni modo, los lunes así son. 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Ya lo sabes, amigo Rosario Benítez, te mando un abrazo. Rosario Benítez, saludos allá a mis amigos de Constancia, al Güerín, saludos. 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Bueno, vamos entonces. Bueno, gracias Álvaro, gracias, muy amables. Vamos entonces rápidamente con el dicharachero, el cantante del pueblo, la caricatura musical de ATM, don Jorge Gagiola. Súbale allá mi amigo Silverio Carvajal, Eliu López, todas las gentes de Guasave que me acompañan, les agradezco, muchas gracias. Sergio Verdugo, gracias. Eliseo Bacaseo, gracias. Marco Antonio Urías de Juan José Ríos, Jorge Armenta, el Chino Chon, súbele Chino, por favor, que escuche tu mami toda la rola. Saludos para el ingeniero Reyes Beltrán de Viñedos, Eligio Lugo López, gracias. A José Luis Galvez, Melchor Galvez, María Olivia Zambrano de Portugués de Galvez, Guasave. Súbele, doctor Rogelio Quiñones, porque aquí está la rola del dicharachero. ¿Dónde anda López Obrador? Anda escondido. Andan juntos esos 8 que faltan y Obrador 9, que faltan 12 días para que vengan por ellos. Así que, arráncate, dicharachero.
9: ¡Qué hubo, raza!
8: yo soy el dicharachero, buen obrador. ¿Por qué estás escondido? ¿A quién le debes?

0: parecen dueños de México, López Obrador, esto Obrador, López Obrador, no como se apelliden, se creen dueños de México, ya los van a poner en su lugar. ¡Ordinarios! ¡He dicho!
1: Buena rola, dicharachero, y es cierto, estos se creen dueños de los pensamientos, de la vida y de todo México. Hacen lo que les da la gana. Tú renuncia y vete a Tabasco, allá te vamos a hacer diputado, no te preocupes. Se creen dueños de todo México. Andan escondidos, a salto de mata, diría mi mamá. Rocha, pues lo felicitó a la presidenta. Eres la luz, te sale el sol, estimado Rocha. Tú eres gran referencia de nuestro movimiento. Jeje, vale. Bueno, así que esa es la situación. Gracias, dicharachero. Álvaro González dice, la pura verdad, dice, del dicharachero. Buena, dicharachero. Y es cierto, el dicharachero hace, la noticia la hace canción. El dicharachero ya está creciendo, ya van a empezar a hacer, según me comentaban ya nuestros productores, van a empezar a hacer ya la caricatura del dicharachero para repartirla en Facebook. Bueno, apúrense. Vamos entonces rápidamente a la pausa y no se me vayan porque regreso con mucha información. Adelante, cabinas.
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3: Gracias a mi amigo Miguel, trabaja de dueño ahí de restaurante La Tertulia, ahí junto a la televisora, ahí está por la Morelos, en La Tertulia. Miguel, te mando un abrazo, gracias, muy amables. Me dice el profesor Carrillo de Culiacán, está por Facebook en Culiacán, dice: el socialismo es la filosofía del fracaso, el credo de los ignorantes, el evangelio de la envidia. Y su virtud es el reparto igualitario de la miseria. A todos los hace miserables. Bueno, ese es, gracias, profesor Carrillo, muy amable, gracias. José Luis Sotomayor, pariente, gracias, te mando un abrazo. Saludos ahí para mis amigos de Firestar Car Watch. Dicen ellos que lavan los carros ahí por la Morelos. Dicen que lavan los carros con agua purificada. Ah, mi loco, saludos para ellos, gracias, muy amables, a todo volumen. A mi contador Jorge Ochoa, hoy los saludé, gracias, muy amables, gracias. Bueno, el caso es que ya estamos de regreso y vamos al Colachi Político. No se les olvide, Colachi Político, ¿eh? Sí, ah, bueno, sí, bueno, ahí pónganse de acuerdo, pero en voz alta, luego salté yo, ¿no? Bueno, gracias. Saludos a mi amigo Don Vale. Dice que le llegaron sandías nuevecitas sin semilla. Ah, Don Vale, gracias. Aquí está cerquita de nosotros, aquí por el Boulevard Rosales y frente al Walmart. Saludos, Don Vale. Gracias, muy amables. 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Ya mañana estará con nosotros. Vamos rápidamente al Colachi Político con el papá de los polluelos, el periodista de La Brecha Guasave, Juan Pablo Espinosa Rubio. Colachi Político, y por lo tanto, te escuchamos, colachero.
4: ¿Qué tal, amigos? Muy buenas noches. Los saludo con el gusto y el afecto de siempre a través de ATM, Radio Noticias y el Dicharachero. Bueno, pues la falta de recursos económicos a nivel estatal ha empezado a hacer crisis. Y no necesariamente porque la Universidad Autónoma de Sinaloa dependa de los recursos del Estado. No. La universidad depende de los subsidios del gobierno federal. Sin embargo, cuando ha entrado en crisis por falta de recursos económicos, pues el gobernador en turno siempre resolvía el problema haciéndoles préstamos importantes para que puedan cumplir con sus obligaciones con la clase trabajadora. Sin embargo, la UAS no cuentan nuevamente con los recursos económicos para cubrir la próxima quincena de sus trabajadores. Es decir, corre el peligro de que los empleados de la máxima casa de estudios se queden sin recibir el pago correspondiente. Dijo que continúan las gestiones ante la Secretaría de Hacienda para conseguir recursos extraordinarios que permitan hacer frente a los compromisos laborales inmediatos. Sin embargo, habría que decir que pues, la situación no se visualiza, no se vislumbra a corto plazo. ¿Por qué? Bueno, porque el mismísimo gobierno federal ha dado señales de que enfrenta también serios problemas económicos. Según el rector, dice que tuvo comunicación con el subsecretario de Educación Superior, quien le informó que continúan las negociaciones con autoridades federales que esperan novedades en los próximos días, pero sin precisar una fecha exacta. Así que pues se corre el riesgo de que de un momento a otro los trabajadores de la UAS pues convoquen a una suspensión de labores. ya que el sindicato tiene la facultad de emprender acciones si no se le garantiza el pago a los trabajadores. Nosotros como autoridades tenemos que buscar la forma de que no paren las funciones de la universidad, pero si no se están cumpliendo compromisos laborales, bueno, pues el sindicato tiene todo el derecho de hacerlo, reconoció el rector Jesús Madueña Molina. Pero lo cierto es, pues, que la crisis económica vuelve a hacerse presente al interior de la máxima casa de estudios, y esto, habría que decirlo, ha sido un problema recurrente, y más aún ahora con los problemas que se están viviendo en el estado de Sinaloa, con un gobernador que solicitó licencia, un gobernador que no se sabe si acierta dónde se encuentra, y bueno, pues la situación económica del estado de Sinaloa tiende a agravarse mucho más. Pero también, pues, el gobierno federal, quien es el que subsidia a la universidad, a todas las universidades del país y obviamente a la UAS, también está careciendo de los recursos económicos necesarios. Así que se visualiza, se avizora una nueva crisis hacia el interior de la Universidad Autónoma de Sinaloa. Amigos, hasta aquí por ahora. Gracias por su atención. Los espero mañana aquí a través de estos mismos micrófonos. Muy buenas noches.
3: Se los digo, buenos comentarios siempre de Juan Pablo Espinosa Rubio, desde Guasave. Bueno, hay que escucharlo mañana también a Juan Pablo. Oiga, ¿se acuerda de este Hernán Bermúdez, el de la barredora que agarraron por allá en Paraguay? Pues la Fiscalía de Tabasco está pidiendo más de siglo y medio para Hernán Bermúdez. O sea que fue jefe de la Policía Estatal durante el gobierno de Adán Augusto, que era su patrón, y de Carlos Merino. La Fiscalía del Estado solicitó una condena de 154 años de prisión contra Hernán Bermúdez. Pero ni así habla, es que lo tienen más amenazado que bueno. Olvídense, lo tienen muy amenazado. Gracias a las gentes que me están pidiendo el dicharachero, ahorita se los mando, ¿no? Ahorita les mando. Hay gente que está coleccionando dicharacheros. Y ahora que ya estamos por salir al aire con la televisora nuestra, la televisora local, pues ya están nuestros productores haciendo ya la caricatura del dicharachero. Ándele, pues qué bueno, apúrense. Y bueno, vamos entonces rápidamente con saludos a la gente allá de San Miguel Los Nolasco. Gracias. Tere Mendoza desde Guaymas, Sonora, siempre nos checa y nos manda información de Guaymas, gracias. José María Cerecer de Obregón me dice, mañana te voy a mandar dos notas importantes del Valle del Yaqui, con mucho gusto. Tere Mendoza siempre nos manda información de por allá de Guaymas. A ver, el gobernador y su Durazo llega al Issste y hasta él reconoce que están en condiciones penosas. Penosa, pues no hay medicina, ¿para qué se hace? Andrés Herrera, gracias Andrés. Gracias. Me manda también mucha información nuestro auditorio de cuando protestaba la Sheinbaum contra la entrega del petróleo extranjero hace 18 años. Me manda la grabación de cuando hablaba. No, y acuérdense que andaba también Claudia Sheinbaum en los eventos de la coordinadora, andaban enfrente. Y cuando los 43, 49 de Ayotzinapa, 43, ¿no? Ayotzinapa, también andaban enfrente, y no, y los 49, y ellos se los llevaron vivos, los queremos, y ahora no hayan qué hacer con ellos, ya por lo pronto los mandaron por un tubo. Y me dice un amigo, no, que no iba a haber fútbol. Pues claro que iba a haber fútbol, pues nomás encapsular a todos. ¿Quién se iba a enfrentar a 500, 800 policías que estaban ahí? Llegaron unos señores en tractores, los pararon allá a la entrada. Y los productores ni fueron siquiera porque sabían, ya le habían dicho, y los líderes no quisieron aventarse el tiro. Bueno. Saludos, mi amigo Ramiro Covarrubias, te agradezco. El ingeniero Lino Ríos, le mando un abrazo. Gracias por acompañarnos. Vamos entonces a la raya, en la raya de López Duarte. Él escribe y él mismo da lectura a sus escritos.

los actores involucrados, queda claro que la oposición proviene de grupos locales poderosos como los Robinson Burs del sur de Sonora, dueños de Bachoco, así como del grupo Corelepe de Ahome y Adenor Agroindustrias del Norte con sede en Culiacán. No es casualidad que estos sean precisamente quienes se verán más afectados por la competencia derivada de la puesta en marcha de esta planta, cuyo impacto en el comercio de fertilizantes será inminente y disruptivo. México, conviene recordarlo, tiene un déficit alarmante del 65% en la producción nacional de fertilizantes, alrededor de 4 millones de toneladas anuales, lo que obliga a importar principalmente de Estados Unidos, Rusia y China. Esta dependencia, aunque parezca un mal necesario, constituye un lastre para la soberanía alimentaria y la estabilidad económica del país, que actualmente importa más de 1 millón de toneladas desde Mexicali y Elota, Sinaloa. La creación de la planta de amoníaco de GPO son una inversión superior a los 6 mil millones de dólares y la generación de 5 mil empleos directos. Producirá casi 1 millón de toneladas anuales, elevando la producción nacional al 55% y reduciendo el déficit a 2 millones de toneladas. Estos números no insultan la inteligencia nacional. Al contrario, abren una ventana de oportunidad para recobrar autonomía en un sector estratégico. Lo intrigante no es solo la oposición local, sino la intensidad de la campaña contra la planta, incluida la contratación del periodista y activista Julio Hernández del periódico La Jornada, quien ha emprendido una labor de denuncia que incluso llevó de gira a varios activistas para denunciar un supuesto ecocidio en Europa. Sin embargo, esta narrativa parece ignorar un hecho fundamental. Las bahías de Ohuira, Santa María y Navachiste llevan décadas contaminadas por aguas negras y residuos agrícolas procedentes de municipios vecinos como Elota, Culiacán, Navolato, Guamuchil, Guasave y Los Mochis. Desde hace más de 30 años, estos ecosistemas sufren una contaminación crónica que ha llevado a la veda casi total de la producción y consumo de bivalvos, evidenciando un daño ambiental ya consolidado y persistente. En virtud de este contexto, la alarma ecológica planteada por los opositores se vuelve menos contundente cuando se confronta con la realidad de una región saturada de contaminación de origen humano y agrícola. Preguntémonos cuántas de estas aguas negras son realmente tratadas o qué mecanismos existen para mitigar el impacto ambiental generado por una agroindustria que consume más de 1 millón de toneladas de fertilizantes anualmente. En particular, la bahía de Santa María acumula hasta 30 centímetros de residuos en su fondo marino, un problema que no se resolvería en décadas, aun si hoy se detuviera la contaminación. Por otro lado, hay que recordar que desde 1916, las más de 750 plantas de amoníaco existentes en el mundo no han provocado desastres irreversibles ni explosiones catastróficas, y que la industria actual, específicamente la planta de amoníaco, cuenta con mecanismos tecnológicos para mitigar sus impactos ambientales. Esta historia industrial debe ir a ser un dato tranquilizador frente a la retórica alarmista que predomina en la oposición. El rechazo a la planta también olvida que en el norte de Sinaloa ya se han realizado 3 consultas populares sobre este proyecto y que todas han resultado positivas. La negación y el inmovilismo no son nunca actitudes razonables, máximo cuando están en juego no solo los empleos que se crearán, sino también el apoyo a la producción agrícola y la lucha legítima contra monopolios y prácticas especulativas que hoy encarecen un insumo vital para la alimentación nacional. En definitiva, debemos sopesar con rigor todos los factores, no dejar que los intereses particulares y el miedo al cambio paralicen una iniciativa que puede significar un avance en términos económicos, sociales y de soberanía productiva. En este complejo escenario, la política responsable exige abrir el diálogo, compartir

0: compartir la información con claridad, sin caer en dogmatismos ni simplismos, porque la solución está en la capacidad de construir consensos que privilegien el interés colectivo sobre el particular. Hasta aquí, su amigo José Luis López Duarte. Nos vemos el día de mañana.
1: Buen análisis, estimado José Luis López Duarte, desde Culiacán, en La Raya. Dije Guillermo Dávalos, Alfredo, yo quisiera que Rocha regresara. Pues que regrese, yo no sé por qué no regresa. Pidió permiso, licencia, y está escondido. Pues a Guillermo, pues que regrese. Nosotros no hacemos nada, él sabe su bronca. Esa es la realidad que estamos viviendo, entonces que regrese. El IMSS, segundo piso, en el Hospital General del IMSS, no hay luz. Pues, esto es en Ciudad Obregón, me está mandando en estos momentos también Tere Mendoza, y dice, en el segundo piso del IMSS no hay luz. Hay pacientes que tienen que conseguir abanicos para poder estar, y ni con abanicos se soporta, además se encuentran recién operados. Pero los abanicos son eléctricos, o son, pues si no hay luz, entonces imagínate. En Ciudad Obregón hay mucha inconformidad, no, y aquí no, también, entonces es la realidad. Así está todo México. Ya reconoció el gobernador de Sonora que no hay medicamentos, no hay medicamentos, no quieren comprar medicamentos porque la vida no les interesa a este gobierno. Se han muerto 6,000 niños con cáncer porque no tienen los bioquímicos especiales para tratar estas enfermedades con los niños. ¿Pero a quién le interesa? A nada, a nadie. Les interesa más los 6,000 pesos bimestrales vendida la dignidad de nuestro país. Esa es la realidad que estamos viviendo. En fin, México, creo en ti, como en el vértice de un juramento. ¿Pero quién? Es el, en fin. Pasa de todo en este México y no pasa nada. Saludos, gente allá de El Fuerte de Montesclaro, San Blas, saludos, gracias, de la 12 de octubre, los Kelly, gracias por acompañarme. Ya les mandé a los que me pidieron el dicharachero, se los envié también, ¿no? Así, gracias Tere, que haya mandado información desde Guaymas, Hermosillo, Ciudad Obregón, igual que José María Cerecer. Bueno, vamos entonces a las penales. La otra forma de decir la nota policíaca con el comandante Abel Corrales. Viene su presentación.
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1: Comandante Abel Corrales, buenas noches. Somos todos oídos.
4: Buenas noches, Alfredo, y buenas noches a mis amigos a través de las interesantes de Sinaloa. Como siempre, nuestro abrazo a nuestros amigos en Guasave, a Gilberto, a la familia Mejía, al Güerín y a todos ellos. Un abrazo a los señores de La Mole, a toda la familia allá Cervantes, a mis amigos de Curerepe, Quiñones. Saludos también a mis amigos en Ruiz Cortines, Aarón, un saludote. En Leiva Solano, a mi amigo Javier, también un saludo. Saludos a mis amigos que nos acompañan en Juan José Ríos, como siempre, la familia Rodríguez, Conchita, el ingeniero Cota, Omar, todos ellos, un abrazo. En el sector centro, mi compadre Pancho Barraza, en la Romanillo, mi hermano Rafael Corrales, mi amigo Víctor Beltrán, un saludote, un abrazo para todos ahí, mi compadre Chespirito, allá en Jiquilpan. Saludos también para Marco Leiva, para Manuel Leiva también, a todos ellos. Un abrazo para todos. Nos vamos rápido al pariente David Corral, porque después me reclama. Saludote para él. Y nos vamos rápido con los detalles de la información. El fuego, como siempre, pues mira, llegaron estos elementos de especiales a Culiacán, pero déjate explico que pues las cosas siguen igual. Así de que por allá en la colonia Nacayama, en Culiacán, muy cerca de un expendio de cerveza, ahí mira, sujetos dispararon en cuando menos en 6 ocasiones en contra de una persona que resultó herida y que fue llevada a un hospital a recibir atención médica por los rumbos del Infonavit Umaya. También mira, una vivienda fue recibió impactos de bala después que fue recibió una agresión esta vivienda, esta fachada. De igual manera, por allá en los huertos de Culiacán, muy cerquita de un depósito, también un depósito de cerveza en la avenida Álvaro Obregón, ahí asesinaron a balazos a un motociclista y dejaron herido al hermano, a un hermano de este, que fue trasladado a un hospital. El pasado fin de semana, Alfredo, pues mira, hubo varios operativos en Culiacán, Mucorito, El Rosario y Mazatlán, donde se hablaba de que fueron detenidos 11 presuntos delincuentes. Entre ellos se informa que ya fue detenido Iván, conocido como el 24, que es el líder regional del cártel de Sinaloa, por allá en lo que es esta área, lo que ya lo decíamos, Culiacán, Mocorito, El Rosario y Mazatlán, que ya se confirma la detención de este personaje, Iván, el 24, por los rumbos de la colonia Miguel Hidalgo. Pues mira, una persona resultó muerta y uno más herido cuando fueron acribillados cuando circulaban en un automóvil sobre la avenida Manuel Estrada. Y también, mira, hace unos momentos por allá en el fraccionamiento Chulavista, pues atacaron una estética, la fachada de una estética donde se le aprecian varios impactos de balas en el frente de lo que es esta fachada, esta negociación. Ya por acá, más hacia lo que es el norte de nuestro estado, por allá por los rumbos de lo que es la comunidad de Gabriel Leiva Solano, en la sindicatura de Benito Juárez, el colectivo Madres Rastreadores de Guasave, pues localizaron a una persona sin vida y en avanzado estado de descomposición. Te comento que esta persona no ha sido identificada, aunque por las características que se proporcionaron de esta persona que vestía, para empezar, había restos de una cobija de color rojo con negro, y algunos familiares, unas personas que se presentaron en el lugar donde se dice que ya está plenamente identificado, no dieron el dato de esta persona hasta que le realicen las pruebas de ADN como corresponden, mis amigos de la fiscalía, para confirmar de que se trata de la persona en cuestión. Y bueno, por allá por los rumbos de El Carrizo, mira, en lo que es la calle 8 y 600, un jornalero que se encontraba en sus actividades agrícolas se desvaneció. Sus compañeros pidieron apoyo al 911. Aparentemente se trata de un golpe de calor donde esta persona lamentablemente perdió la vida. Por acá en nuestra ciudad, mira, por allá en el cruce de Allende y lo que es la calle Francisco y Madero, ahí hubo un percance donde un automóvil Hyundai color negro, pues que circulaba por la Madero al llegar al cruce de la Allende, pues colisionó con otro, un Nissan Sentra color blanco. Ahí hubo personas lesionadas, llegaban mis amigos de Cruz Roja, quienes atendían a Ángel Noé y a Diana Laura, de 26 años. Estas personas sufrieron algunas lesiones, no quisieron ser trasladadas a un hospital. También se hacían presentes mis amigos de tránsito para realizar los peritajes correspondientes en este hecho y deslindar las responsabilidades. Ya para finalizar, Alfredo, pues te comento que fueron 23 machitos los que fueron al Torito, después de que mis amigos pues les hicieron la prueba de alcoholimetría cuando se encontraban al frente de un volante, y pues bueno, fueron a pasar la mona allá al Torito. 23 en total, 23 hombres, hoy no hubo damitas que fueran al Torito, así las cosas por acá en nuestra región. Pues bien, Alfredo, amigos del auditorio, pues estas son las penales de ATM Radio Noticias. Recuerde, lo que usted escuche aquí mañana, lo lean los periódicos o lo escucharán los carritos que nos despierta todas las mañanas con el clásico. ¡Ándale, Alfredo! Hoy lloviznó.
1: Y anoche cayó una lloviznita. Ojalá sea un preludio de que va a llover mucho.
4: Oye, Alfredo, fíjate, pero por aquí en el sector sur-oriente, pues resulta de que se fue con, hubo apagones, se iba la luz, regresaba, y eso que nada más llovió un ratito. Se iba, regresaba, se iba y
1: no,
4: regresaba.
1: No, imagínate. Pero es que están cuidando, se llevaron todos los trabajos de la comisión, se lo llevaron a cuidar el fútbol.
4: Mira, pues.
1: A los viejos pícaros de la FIFA. Bueno, gracias, comandante. Buenas noches.
4: Hasta mañana, si no lo permite.
1: Bueno, dice mi amigo Mario Rojas, dice Alfredo, dice, yo trabajé 30 años en la Comisión Federal de Electricidad, 23 en el sindicato, 7 como empleado de confianza, pues me dieron muy buena pensión, y resulta que ahora nos la están quitando. Pues claro. Así que ya deben de movilizarse, gentes, deben de movilizarse realmente. Esas gentes de la Comisión Federal de Electricidad hicieron 30 años de su vida. Ah, no pueden ganar más que la presidenta, háganme el favor, qué ocurrencias. Y ya, los que les daban 180,000 mensuales están dando 60,000 pesos. ¿Qué va a hacer esa familia o esos hijos que estaban impuestos a que su papá trabajara tantos años y para vivir bien? Pero ahí está la situación, ustedes tienen la palabra para el 27, hombre, así que ya lo saben, esa es la realidad que estamos viviendo. 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Vámonos entonces a la pausa, vamos a la pausa y vamos a regresar con nuestro analista exclusivo de ATM Noticias, el licenciado y periodista Marcial Pompa Guillén. No se me vayan, regreso. Adelante, cabinas.
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0: Bueno, la Copa del Mundo globaliza el fenómeno social del fútbol. Se denuesta a la FIFA durante 4 años por su corrupción, su avaricia y su hipocresía. Castigar el grito homofóbico mexicano, por ejemplo, y dar la sede a países donde la homofobia alcanza rango constitucional. La FIFA es una... secta de picarones. La FIFA ya lo está investigando a Estados Unidos. Vamos con nuestro analista exclusivo de ATM Noticias. Aquí lo va a escuchar todos los días, de lunes a viernes en ATM Noticias, en las interesantes, en este mismo horario. Hablamos del licenciado y periodista Marcial Pompa Guillén, sin pelos en la lengua. Buenas noches, Marcial.
5: Buenas noches, Alfredo. Buenas noches a todos. Saludo al licenciado Fausto Flores, a Mario Mendoza, nuevamente a Godoy, también al licenciado Conejo y a Mayoral. Y qué bueno, le envío el saludo para que reflexionen también sobre el siguiente tema. Entramos en materia. Muchas personas están recibiendo en sus teléfonos el llamado a registrar su número telefónico antes de la finalización de este mes. Pero la gente no ha acudido porque ya no confía en Claudia Sheinbaum, no confía en el gobierno y no confía en los narcopolíticos, les tarda o no, son narcopolíticos que tienen que rendir cuentas en Estados Unidos. Aquí son el excremento social que se pone corbata, traje, de personas decentes, pero que dentro traen la carroña a todo lo que da y envenenan y contaminan hasta a su propia familia. El caso es de que se está haciendo ese llamado, pero se le pone como requisito a los que vayan a registrar ese teléfono que lleven su CURP, una CURP biométrica que trae todo de usted, los datos que usted quiera, desde lo que es la pupila de sus ojos, las enfermedades que ha padecido, las pastillas que toma, todo absolutamente, pero llamado a registrar el teléfono es un argumento pueril que simple y sencillamente dice que es para combatir la extorsión. Por ese motivo usted, si acaso ha cometido el error garrafal que para muchos viola, por ejemplo, el artículo 14 y es constitucional porque nadie debe ser privado de sus libertades, de sus posesiones y tampoco puede ser molestado en sus posesiones. simple y sencillamente ahora le piden que lleve ese PUR biométrico para darlo de alta, para dar de alta su teléfono, incorporar a la vez el teléfono a ese PUR para combatir la extorsión. Al ratito va a salir nada más que ahora para combatir lo que viene siendo el robo de vehículo, también vamos registrando el carro, vamos así para que todos sepan que usted tiene carro, tiene casa, tiene hijos, tiene suegra, tiene esto, tiene suegro, qué posesiones tiene, y eso será más fácil al criminal entrar a sus posesiones, a sus cosas. Eso muestra la incompetencia de las autoridades para resolver esos dos, por ejemplo, esos dos delitos. Es decir, por ejemplo, el delito de, vamos a decir, de robo y otras cosas. En esos dos nos vamos a fijar primero para darnos cuenta del peligro garrafal en que estamos. Porque el que va a buscar precisamente resolver el problema del robo de vehículo, vamos a irnos así, o la extorsión, pues va a ser la Fiscalía General de Justicia de Sinaloa. Esa misma fiscalía que no ha llamado a Sara Bruna, no ha llamado a Rocha Moya, no ha llamado a Enrique Insunza, no ha llamado a Damaso Castro Saavedra, no ha llamado a nadie a declarar. En el caso que más ofende, el asesinato de Héctor Melecio Cuen Ojeda, también el de Faustino Hernández, no ha comparecido ni uno. Y eso sí, ahí porque, caramba, no agarran a los funcionarios y les sacan su CUR biométrica y de una vez los señales quién es un corrupto, sinvergüenza, baquetones, vividores. ¿Y por qué no ese engendro legislativo como María Teresa Guerra Ochoa? ¿Por qué no canta que también ella empezó el pleito con Héctor Melecio Cuen Ojeda y que por tanto, por moral y por ética, no debe ni de apuntarse siquiera para ser candidata a la gubernatura? Porque de que está enredada por encubrimiento en el caso de Héctor Melecio Cuen, y incluso el de Faustino Hernández, porque tampoco ha pedido justicia, también está enredada. Y ahí están los 40 ladrones que contempla el, vamos a decir, el Congreso del Estado. Vuelvo a repetir, resulta que ahora los criminales están pidiendo que usted, que trabaja decentemente, ande, use su CUR biométrica para registrar un teléfono que simple y sencillamente se incorporará y será más fácil a usted incorporarlo también a una investigación que no merece sufrir. Simple y sencillamente no podemos creer que criminales de cuello blanco, que criminales políticos quieren que registremos, vamos a decir, lo que tengamos con una CUR biométrica que malamente se sacó adelante porque no cabía, porque eso ya es molestarlo a usted en sus posesiones, en sus derechos, o privarlo del derecho a la libertad. Así estamos de amolado. Ahora resulta que los criminales nos dicen, ándenle, regístrense para hacernos más fácil el trabajo de llegarles, saber cómo robarles, cómo quitarles su dinero, porque que crean impuestos, y saben cómo hacer. Pero para colmo de males, ahora tienen la indecencia abominable de ser ellos los que quieran regir o privarnos o restringirnos los derechos a ser libres. Bola de sinvergüenzas y baquetones. ¿O qué? ¿Usted qué opina, señor? Hasta ahorita, vuelvo a repetirle, van por ahí como el 3% del registro nomás, del registro del número telefónico, pero hay otros que para colmo de males también sacaron su CUR biométrica y no saben siquiera qué uso le va a dar. ¿Usted? Haga su propio análisis y vea en qué peligro se encuentra, porque resulta, vuelvo a repetir, que los criminales son los que nos están dictando en México que tenemos que registrarlos, tal vez para tenerlos más visibles y a la vez criminalizar en contra de nosotros. Buenas noches, mi querido Alfredo. Hasta luego.
0: Gracias, licenciado Marcial Pompa Guillén. La última palabra, sin pelos en la lengua. Gracias. Buenos análisis que hace nuestro amigo Marcial, escúchalo todos los días aquí, claro, aquí en ATM, noticias en las interesantes. Bueno, saludos para mis gentes allá de Juan José Ríos, gracias, señor Barrón, muy amable. Humberto López, gracias, se reporta. Gracias a la gente de Ruiz Cortines, gracias, Pedro Urías, muy amable. El dólar, ¿cómo está? Pues a la compra están 17.60 a la venta, la compra 16.61. ¿Cómo, qué estarán queriendo hacer con el dólar? Pues que no gane dinero la gente, o que si les mandamos algo de tomate, pues sea más, aunque ya están pagando los aranceles los gringos y el pueblo que está comprando el tomate, el aguacate y todo lo que le enviamos nosotros por acá de nuestro estado, lo están comprando más caro en Estados Unidos. Bueno, Sheinbaum asegura que de ser necesario hablará con Trump para que el T-MEC siga adelante. Ah, Claudia, si ya el viejo quedó libre ahora porque ya se arregló con Irán, ya no hay lío con Irán. ¿Ahora qué irá a hacer? Pues ya fue por el niño allá, como le dicen al amigo ese de allá de Venezuela, y con un dron lo localizaron y ¡bum!, lo explotaron. Ahora va a tener más tiempo Trump de agarrarse, dice, vamos contra México. Pues ya no va a tener el entretenimiento de allá al estrecho de Hormuz. Bueno, la CENTE, la coordinadora, pide a la presidenta Claudia Sheinbaum encabezar las negociaciones con maestros. Ya le dijo que no, la presidenta, ¿no entienden ustedes? ¿No entienden que ahora no se va a arreglar con los líderes pícaros de la CENTE? Se va a arreglar con los maestros directamente. Bueno, y Sheinbaum, ahora que anda todo ese problema, que voy por aquello, voy por otro lado, va a exigir a gente de Estados Unidos acreditación para entrar a México, que cumplan con la ley de seguridad. Ah, mi Claudia, muy bien. Vamos al toquecito deportivo, ya llegó el que sí sabe de deportes, el del México, Abel Monroy Osuna, viene su presentación.
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0: Bien, muy bien. ¿Estuvo aquí?
6: César Ramos.
0: Ah, César Ramos, exactamente. 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Ándele pues. Abel Monroy, bienvenido al Toquecito Deportivo. Víctor dice, aquí esperando mi Toquecito Deportivo, dice, te manda a saludar.
6: Sí, el Gato Sánchez, buenas noches, señor Padilla, buenas noches, Juan Pablo, Dani Castro. Sí, el Gato Sánchez, uno de los seguidores de muchos, pero muchos años, aquí en el todo noticiero, ¿no? ATM Radio Noticias, sí. Pero pues muy especialmente, como decían, aquella frase del fútbol, desayuna, come y cena fútbol, el béisbol, ¿no?
0: Y no, y todos los deportes, no te creas, sí. Y le da por todos los deportes, sí, ¿no? Le sabe, al box también le sabe.
6: Sí, porque...
0: Saludos, Manuel Cota, manda información, gracias, muy amables. Álvaro González desde Guasave, estimado Abel, dice, 2-2 empate Irán y Nueva Zelanda. Te mando información desde WhatsApp para que veas. Tú éntrale ya.
6: Sí.
0: Ándale pues.
6: Bueno, sí, efectivamente, pues vamos a empezar con el tema de fútbol, tema de resultados ya de la jornada número 5 de esta Copa Mundial de 2026. Y pues fue un lunes de puros empates, iniciando, pues, De las grandes sorpresas de este mundial, pero yo digo de toda la historia de los mundiales, España apenas 0-0.
0: Oye, ¿de veras?
6: Con Cabo Verde.
0: Sí, oye, ¿dónde está eso?
6: El día de ayer dije yo, bueno, pues Cabo Verde ni siquiera lo había escuchado.
0: ¿En
6: ese
0: su
6: país?
0: Vida.
6: Sí, resulta que me metí ahí al map del Google, y bueno, pues ahí me lo encontré, es una isla que está en el Océano Atlántico entre el continente africano y el americano, pero más cargado, por supuesto, es un país africano, Cabo Verde, y fíjense ahí, quién sabe si ella liga, ¿no?
0: Con España.
6: ¿Cómo le dirán a los de Cabo Verde? ¿Cuál será el gentilicio?
0: Verdeños. O verdenses.
6: Sí. Bueno, pues le sacó el empate a 0 goles a España, en mi gusto muy particular. A ver, aquí vamos a poner en la mesa porque estamos cuatro que conocemos mucho de fútbol.
0: Sobre todo yo.
6: Les voy a dar primero la palabra aquí a todos, su gallo para este mundial.
0: Alemania.
6: Alemania. Juan Pablo.
7: Argentina.
6: Argentina. Dani Castro, ¿no? Dani Castro. Se me da que vamos a estar de acuerdo, Dani Castro y yo. ¿Tu favorito para ganar el mundial?
7: ¿Lo que yo quisiera o lo que
6: no, no, lo que tú crees que va a ganar. El que tú crees.
0: Lo que tú crees, el que sí, creas, sí. El que creas.
6: Digo, ¿quieres que gane México, no?
7: Yo puedo creer algo, pero va a pasar algo.
6: No, sí, bueno.
0: Tú no te preocupes, tú no te preocupes.
6: El que tú creas.
7: ¿Portugal o España?
6: ¿Portugal o España? Bueno, yo voy con Francia, ¿eh? Con Francia, número uno, y con España, número dos. Ahí están mis favoritos, ¿no? Yo quisiera que ganara México, no creo que así sea. Y si no es México, quisiera que ganara Brasil. Tampoco no creo que trae la plantilla, pero bueno, pues ahí están. Entonces, usted fue, señor Padilla.
0: Alemania.
6: Alemania, Argentina, España y Francia. Bueno. Ahí quedó
0: no,
6: ya
0: España
6: grabado.
0: Ya le
6: ya
0: ganó
6: está grabado.
0: Cabo Verde.
6: Sí, Cabo Verde, ¿no?
0: Cabo
6: ya
0: Verde,
6: le empató. Bueno, sí, efectivamente, decíamos una jornada de empate, 0-0 arrancó este lunes futbolero. Posteriormente, Egipto le sacó el 1-1 a Bélgica. Bueno, pues es uno de los países también, Egipto, que ciertamente es un país que ha ido evolucionando en su fútbol, pero no está ni por asomo al nivel de los países europeos. Bueno, pues le saca empate a un gol a Bélgica, mismo resultado de otra sorpresa de este lunes. Arabia Saudita le saca un punto a Uruguay, uno de los países siempre favoritos de Sudamérica, y bueno, pues ya adelantaron nuestros amigos de Wasabe ese empate entre Irán, también sorpresa, con Nueva Zelanda. Es un partido, por cierto, señor Padilla, sancionado como árbitro central por César Arturo Ramos Palazuelos, el de Culiacán, Sinaloa, que bueno, pues tuvimos el gran gusto inicio de febrero pasado tenerlo aquí en nuestra ciudad de Los Mochis. Es desde hace varios años el número uno en el arbitraje mexicano, y si no estoy mal, es en el top 5, top 3 a nivel del mundo de esa calidad. Es César Arturo Ramos Palazuelos, quien, bueno, pues él ya con este partido que está pitando, señor Padilla, pues es su tercer mundial. Él estuvo en las semifinales de la edición anterior allá en Qatar. Así que felicidades para César Arturo Ramos Palazuelos, muy orgullosamente sinaloense, nativo de Culiacán.
0: Saludos para el amigo Jesús Ruiz. Ándele, pues. Salió un cliente ese preguntando por flores y lo llevé al negocio de su hijo. Gracias, soy Ruiz, te mando un abrazo. Hoy saludé a los taxistas de la Independencia, Chuy, y saludé también a Orlando Portillo, siempre nos acompaña. Continuamos.
6: Sí, bueno, eso fue la actividad del día de hoy. Para mañana hay unos equipos protagonistas. Por ejemplo, mi favorito, como es Francia, estará enfrentando a Senegal a las 12 del día. Noruega estará en el segundo turno de este martes enfrentando a Irak a las 3 de la tarde. A las 6, Argentina, quien es el equipo de Juan Pablo, va a enfrentar a Argelia a las 6 de la tarde, y la jornada de martes se cierra con el partido entre Australia y Jordania, programado a las 9 de la noche, tiempo de nuestro estado de Sinaloa. Y bueno, por cierto, más temas de este mundial. Qué raro que en pleno mundial, fíjense nada más, se den destituciones de técnico. O sea, se supone que...
0: Vez, ¿no?
6: Ya había pasado con este mismo país que es Túnez, país africano, sí. Pues resulta que dieron de baja a su director técnico.
0: Y mandaron otro.
6: Sí, es que perdieron el juego inaugural 5-1 ante Suecia, y bueno, pues no le gustó a los directivos. Bueno, tú no sirves. Pero señores, tuvieron un proceso clasificatorio, los puso en el Mundial. No recuerdo a Túnez, no he checado la verdad entre los clasificados en Qatar, creo que no jugaron, entonces este hombre los pone en el Mundial por una derrota.
0: Para que le quiten.
6: Sí, bueno, sí, ciertamente fue contundente, pero bueno, pues el fútbol pasa, es un deporte donde puede pasar, por supuesto, toda esa derrota fue, por cierto, ante Suecia. Es que raro, muy, muy raro que sucedan estas cosas, pero bueno, pues al final de cuentas.
0: Álvaro González aconteció. De Guasave, Cabo Verde, una isla que está en el puro medio de África, en el Océano Atlántico, ya lo dijiste. Uh-huh. Tiene 529,000 habitantes. Fue colonizado por Portugal. Creo que todas islas, ¿verdad?
6: Sí, sí.
0: Que todas esas islas que llevaban negros ahí los dejaban.
6: Sí, así,
0: gente
6: sí,
0: de
6: sí.
0: color.
6: Y está en la nada, ¿no? En el mero océano.
0: Sí, allá donde no tiene de este sí, la no, gente.
6: Ahí.
0: Sí. Bueno, así saludos, es que... Toletero Alejandro Podaca, el toleterito, gracias al ingeniero Cerecer. Que han cerrado el negocio, esto es de plano, va a tener que bajarles el salario. Guillermo Polo, Felipillo Fon, Patricio Wilson, gracias, los Ibarra de ahí de Compuerta, saludos, gracias. Andrés Leal.
6: Saludos a todos ellos y gracias por acompañarnos. Bueno, vamos ahora a tema de pelota. La Clemente Grijalva celebró su tercera serie de esta primera ronda de postemporada, repechaje, por cierto, donde los Pascuelos San Miguel se convirtieron en el primer clasificado.
0: Ándale.
6: Dividieron honores. El día de ayer ante los Gasolineros de los Mochis, la clasificación llegó en el juego vespertino que ganaron 2-1, un partido de solamente 5 entradas por el tema de la luz solar. Aquí ganó el estelar Luis Fernando Méndez tirando pelota de 5 entradas, 5 imparables y 1 carrera, y perdió Jason Vega. En la mañana había ganado Gasolineros 5-4, con lo que se habían acercado en el compromiso 2-3. Aquí ganó David Espinosa y perdió Omar Ruiz. Las otras dos series se registraron divisiones de honores y tendrán que ir a un, híjole, no sé cómo llamarlo, pero definitivo séptimo partido. Bueno, yendo por partes, Abarroteros del Ejido México y Juan José Ríos se dividieron honores. Con esto está la serie 3-3 por bando. Y bueno, pues por la mañana ganaron mis Abarroteros. Con Alejandro Astorga en el centro del diamante, 5 entradas, 2 tercios fue su labor, de 4 imparables, 1 carrera, y perdió José Ángel Hernández, 7 entradas, 7 imparables, 4 anotaciones. Por la tarde ganó Juan José Ríos 5-1 con 3 carreras en la segunda entrada. Aquí triunfó en el centro del diamante Jesús Beltrán y perdió Luis Donaldo Aguilar. Y finalmente sus Mineros de Choy, señor Padilla.
0: ¿Qué pasó?
6: El sexto clasificado le vuelven a pegar en el juego matutino a los grandes favoritos como son Agricultores de Jaguara, 5-4, duelo matutino que, por cierto, bueno, este juego lo ganó Jaguara, por cierto, sacándolo de la bolsa con 4 grandes carreras en la octava entrada. Alfredo Ruiz fue el pitcher ganador y Simón Miranda el derrotado. Por la tarde, sus Mineros de Choice sacaron ahí los cañones de largometraje, se impusieron 8-1 con rally de 3 carreras en la primera y quinta entrada. El superestelar Luis Francisco Rábago ganó el partido tirando pelota de 7 entradas de 1 carrera y perdió Miguel Ruiz 4 carreras en 3 entradas con 1/3 de labor. Aquí por el equipo de Choice, Jesús Esquer, este tremendo zurdo, conectó cuadrangular y produjo 3 carreras. Y por Jaguar, el mejor tolete fue Raimundo Orozco, quien conectó también palo de vuelta entera con 4 compañeros enviados al plato. Así es que los únicos 2 compromisos programados para el próximo domingo son en Juan José Ríos, con la visita de los Abarroteros del Ejido México, y en Choice, donde estarán los líderes del rol regular, Agricultores de Jaguar. Así es que, híjole.
0: ¿Y van por un séptimo?
6: Sí, van por un séptimo.
0: ¿Dónde se va a jugar?
6: Aquí ya están, en Choice.
0: ¿En Choice?
6: En
0: Choice,
6: y en Juan José Ríos.
0: Perfecto.
6: Aquí la situación es que ya hay un clasificado que son los Pascoleros, hay un eliminado que son los Gasolineros. Entonces, de estos 4 equipos, los 2 que pierdan tendrán que ir, señor Padilla, a un run average, es decir, mejor porcentajes en las carreras anotadas, las recibidas, para pues saber quién es el que clasifica como mejor perdedor y quién se queda eliminado.
0: Más información que te manda nuestro auditor, el iniciado Villarro Rojo, dice: 14 de los 16 jugadores de Cabo Verde no nacieron ni viven ahí, como todos los de Curazao nacieron y juegan en Holanda.
6: Sí.
0: Fíjate.
6: Es que no tienen ligas esos países.
0: No hay ligas.
6: Curazao.
0: Le van a dar unas pocas de las farmacias. No te dan bolsas,
6: bueno,
0: están puras ligas.
6: Alemania le puso una pela a Curazao, pero pues es una selección que no juegan ahí en su país, sino todos están allá en la segunda división.
0: Era colonia holandesa. Uh-huh. Y lo de Cabo Verde, casi todos nacieron en Portugal.
6: Uh-huh. Sí.
0: Qué bien. Ahí está toda la historia ya, fatigada por así nuestro es. Auditorio.
6: Bueno, pues el tema, decíamos, de la Clemente Grijalva, tendrán que irse a un famoso Runa Verage. Aquí lleva mano los Laboratorios del Ejido México. Ya tienen 24 carreras anotadas, 21 recibidas, 114.28 es su Runa Verage. Juan José Ríos, al revés, 21 anotadas, 24 recibidas, 87.5% en el Runa Verage. Choice, 26-24, 108.33 en Runa Verage. Y Jaguara, 24-26, 92.30 en Runa Verage. Esto, bien, en un momento dado, cualquiera, bueno, los dos equipos que pierdan, el mejor porcentaje es el que va a avanzar, es el que va a avanzar a lo que es la semifinal. Y bueno, pues el que tenga menos porcentaje es el que se va a quedar eliminado.
0: Muy bien, juegan en Portugal, dice Coronel. ¿Tan buenos estos? Dile Yao Rojo, cuidado con ellos.
6: Sí, los.
0: Cuidadito.
6: Lo Cabo Verde, ¿no?
0: Cabo Verde, bueno. Gracias, estimado. ¿Qué falta?
6: La última, nos vamos.
0: Y nos vamos.
6: Sí, comentar, no podemos dejar pasar ese costosísimo error de Mookie Betts, ¿no? El pasado sábado, un partido que el japonés Yoshinobu Yamamoto estaba tirando. No nada más ingenio y carrera, jugó perfecto en la octava entrada, dos out, viene una rola de frente, la pierde Mookie Betts, rola de
0: Mookie
6: frente
0: Betts,
6: al campo, sí, perdió las, bueno, ahí se le acabó el
0: perfecto,
6: sí, lo que fue el juego perfecto, y bueno, pues ya con esa desconcentración, viene y recibe un palo de Yamamoto, le quitan también el ingenio y carrera, y válgame, bueno, pues ese palo también lo envía a las regaderas, es que...
0: Y perdieron.
6: No, a final de cuentas ganaron, pero bueno, pues Yamamoto quedó muy cerca de la gran gloria, ¿no? Primero
0: gloria,
6: que nada, de lanzar juego perfecto y posteriormente sin gine carrera.
0: Bueno, gracias, Abel Monroy.
6: Hasta mañana. Mañana tenemos evento en el Country Club. No es tan tarde, pero...
0: Te marcamos telefónicamente.
6: Si nos da chance, estamos aquí, si no, una llamada telefónica.
0: Muy bien. Gracias, Abel Monroy.
6: Hasta mañana.
0: Fue el toquecito deportivo con el que sí sabe de deportes. No como otros, el del México, Abel Monroy Osuna. Musiquita, bueno, vámonos rápidamente. ¿Qué pasa? ¿Qué pasa? Fondo ahí para continuar en el programa. Eso, muy bien. Entonces ahora vamos a ir rápidamente con el dicharachero, el cantante del pueblo, la caricatura musical de ATM. ¿Dónde anda López Obrador? ¿Dónde anda Rocha? ¿Dónde anda Insunza? ¿Dónde andan todos? Bueno, el caso es que así está la situación que canta el dicharachero. Saludos, Blasito, gracias por acompañarme en los parajes. Rafael Luque, Paco Soto, gracias a todos por estar con nosotros en ATM Noticias. Les mando un abrazo a Juanito Navarro, allá en el Guayabo, siempre nos acompaña. Saludos a la gente de Higueres Zaragoza, David Corrales, el bandeño, el licenciado Godoy Corrales, les gusta el dicharachero y súbanle, doctor Soto allá en Jaguara. Así que vamos a ver, le canta, ¿dónde andan estos? ¿Dónde andan? Arráncate, dicharachero.
8: ¡Y hubo raza! Yo soy el dicharachero, buen obrador, ¿por qué estás escondido? ¿A quién le debes?

0: parecen dueños de México, López Obrador, esto Obrador, López Obrador, no como se apelliden. Se creen dueños de México, ya los van a poner en su lugar. ¡Ordinarios! ¡He dicho!
1: Ahí está la situación que prevalece en nuestro país. Todo mundo escondido. ¿Qué están esperando? Ya se ocupó el Donald Trump de Irán, ya, dijo, ya nos arreglamos, no hay lío, ya ganamos, que van a ir ganando, ya se va a venir sobre los narcoterroristas a nuestro país, téngalo por seguro. Así que, gracias, dicharachero, y vamos ahora a escuchar palabra de Sinaloa, desde Mazatlán, nuestro corresponsal, Armando Zamora Canizales, desde la Perla del Pacífico. Buenas noches, Armando.
2: Muy buenas noches, les saluda Armando Zamora Canizales desde Mazatlán, a quienes amablemente nos escuchan a través del 88.5 FM de Los Mochis y 94.5 FM de Guasave, por Facebook, lainteresante.com. Saludos a mi Alfredo Padilla Fierro y a todo tu equipo de colaboradores. Arrancamos con la columna Palabra de Sinaloa. Te lo digo, Juan, para que lo entiendas, Pedro. Mientras buena parte del mundo tiene los ojos puestos en Medio Oriente, en las negociaciones con Irán, en los mercados petroleros y en los conflictos internacionales, Donald Trump parece empeñado en enviar un mensaje muy claro. Una cosa es atender varios incendios al mismo tiempo y otra muy distinta, olvidar sus prioridades. Desde Washington siguen apareciendo mensajes cada vez más duros relacionados con el narcotráfico, los grupos criminales y quienes presuntamente los protegen desde las estructuras gubernamentales. La advertencia atribuida a la zarina antidrogas no pasó desapercibida. Estados Unidos mantiene en la mira no solamente organizaciones criminales, sino también a funcionarios que, según las investigaciones norteamericanas, habrían facilitado o protegido sus operaciones. Y en medio de todo ello apareció un hecho que encendió las alarmas: la eliminación de Héctor Rustenford Guerrero Flores, mejor conocido como Niño Guerrero, señalado como líder del Tren de Aragua, del cártel del Tren de Aragua. Más allá de simpatías o antipatías políticas, el mensaje estratégico resulta difícil de ignorar, porque cuando una potencia decide actuar contra quien considera una amenaza transnacional, el golpe no solo va dirigido al objetivo principal, también funciona como advertencia para quienes pudieran estar alrededor. En política internacional existe una vieja máxima: cuando el cazador muestra una pieza cobrada, no solamente presume la puntería, también le recuerda al resto del bosque que sigue la cacería. Y precisamente eso es lo que algunos analistas interpretan del caso reciente. Trump puede estar negociando petróleo con Irán, puede estar presionando por el T-MEC, puede estar involucrado en conflictos geopolíticos de escala mundial, pero al mismo tiempo sigue enviando señales de que la lucha contra las organizaciones criminales y contra quienes los protegen continúa ocupando un lugar central de su agenda. Por eso resulta llamativo observar el nerviosismo que provocan ciertas declaraciones provenientes desde Washington. Y muchos empiezan a preguntarse quién podría ser el siguiente nombre en la lista. Aquí en Mazatlán amaneció el día lluvioso. No se registraron inundaciones, cierres viales ni riesgos para la población. General Alejandro Vargas González llega a la comandancia de la Tercera Región Militar en sustitución del general Ávila Alcocer. La ceremonia de cambio de mando está prevista para el próximo jueves. En la colonia Urías, un hombre tomó como rehén a su hija de 1 año de edad tras permanecer retenida en una vivienda. El hombre, armado con cuchillos y un machete, fue herido y detenido. Sinaloa Libre insiste en que nos sigamos organizando para estar en condiciones de arrebatarles el poder a esos ineptos y corruptos. Nos escuchamos mañana, pero recuerden, el 2027 nos llama.
1: Gracias, gracias. Armando Zamora Canizales, ahí está, el 27 nos espera, nos llama. Pues ya Cloutier ya mandó una encuesta donde sale arriba el PRI, donde dice ya está despertando Sinaloa, pero necesitan estar en varios partidos que jugar, es lo que es realidad que deben de ver. Dice, hay que tener mucho cuidado ese... cuando anda ya saliendo fotografías Fernando Pucheta de Mazatlán, ándale, abusado, es aliado de Rocha e Insunza, aliado de Estrella Palacios en lo oscurito. Ahora quiere volver, como no se puede por Morena, ahora lo mandan a platicar con el PAN. Además, todo mundo sabe que Wendy es aliada de Rocha. Su ahijado lo metió regidor con Estrella. No, pues la cuestión está, ya están saliéndose las ratas del barco, así que cuidado con ese Fernando Pucheta, así es. Bueno, vamos a identificar las interesantes, vamos a los mensajes y voy a regresar con Alejandro Caro Corona y el politólogo Edgardo Vázquez Mungarro. No se me vayan, regreso. Adelante, cabinas.
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1: Estamos de regreso. Bueno, Mario Zamora, Universidad de California, Mario Zamora, abren diálogo internacional sobre opioides medicinales, salud mental y seguridad. Anda por allá Mario Zamora. Bien. Bueno, gracias, gracias por mandarme toda la información. Víctor, te mando un abrazo. César, gracias, gracias. Licenciado Yo Rojo, gracias por la información. Esto está poniéndose feo en allá en Monterrey, por ejemplo. Dicen que hay investigación ya, juicio político para Samuel García, pero además que en, ahí en su en Nuevo León, en las en Garza García se llama, sí, que ahí le están dando cobijo a muchos líderes criminales que ahí viven. Es lo que están diciendo las redes sociales. Ah, Samuelito. Es lo que dicen de Durango también y Coahuila. Bueno, a ver qué pasa con las investigaciones. Alejandro Caro Corona desde Badiraguato. Te escuchamos, buenas noches.
4: Muy buenas noches, amigas y amigos del auditorio de ATM Noticias, con mi amigo Alfredo Padilla Fierro. Hoy lunes 15 de junio del 2026, cumpleaños mi compañero de primaria y secundaria, José Ariel Román Robles. Él es la guaje de mi pueblo, pero está trabajando allá en Lancaster, California. Allá atraviesa una serranía y baja a Lancaster y viene a trabajar todos los días a Los Ángeles, California. Así que un saludo para él. Nos escucha a través de la página de internet. Allá, que ayer fue el Día de la Bandera, 14 de junio en Estados Unidos, se hizo la bandera en toda la semana en todas las oficinas gubernamentales. Bueno, y entrando en materia, ya lo habíamos platicado que las lluvias iban a empezar mañana martes 16 de junio, el tiempo de aguas. Y no, ¿qué creen, amiga y amigo auditorio de Atemes? Se alentó acá en Baraguato. Estoy viendo del jueves 11, viernes 12, sábado 13, que el sábado 13 cumplió mi San Antonio. Mi hermano Luis Antonio Caro Corona, le festejamos con los porteños y el conjunto de los camperos de Caro Corona. Ahí estuvimos una convivio con toda la familia. Y fíjese, y ayer domingo también, y hoy lunes nos amanece lloviendo levemente acá en Baraguato. Ya el monte ya está empericando, está poniendo verde y hemos visto lo propio está sucediendo allá en Choice, su municipio, medio de la Padilla. Saludos ya en los controles a Daniel Castro, Jorge Ochoa, el contador, al doctor Rosas y a toda la torre de la que es buena allá en el fuerte y acá poco sabe a través de la interesante. Y como yo lo había pronosticado y dicho, que un solo peso no le iba a contar a los usuarios que se quejaron durante el mes de mayo y junio y todavía siguen por los altos cobros de energía eléctrica. Yo les decía que si a algún superintendente les contaba, vamos a decir, 10 por 5 mil, yo me lo tomaba de veneno de 1,080 ese dinero. Ni un solo peso le van a contar y ya están llegando los nuevos recibos recargados con 4 meses. Lo que no pagaron, más lo que están viene de estos 2 meses. ¿Y qué creen? el diputado federal que de Moches, ya Mario Zamora Gastelum, él logró que, y también Imelda Castro, que le esperen 3 meses para pagar, y eso de nada me beneficia, toma le van a pagar, y que y consiguió la celda del bienestar, la celda de que se va a poner arriba de la casa para ahorrar luz y pagar, si pagan 10 mil van a pagar 100 pesos, pero ¿cuánto va a costar esas celdas? 80 mil pesos, entonces sale junto con pegado, sale más caro el caldo que las albóndigas, entonces en este caso, igual que el rijol de Guasave, Noé Molina Ortiz, anda diciendo que para personas que tienen discapacidad motriz, que no pueden caminar, o que les consiguió que un mes les presten una silla de ruedas en una tienda que se dedica a eso, a la venta en Guasave, y luego bastones y todo eso, todo lo ocupen. Señor, regáleles, amigo Mario Zamora, pague el recibo a la luz de la gente. Yo le he pagado a 30 gentes el recibo de luz aquí en Baraguato, y no porque le vino alto el costo, sino porque no tienen ni para comer la gente, y yo estoy apoyando. Me encontré la familia con los 4 niños y niñas descalzos, sin vestiditos, en calzoncitos, y yo también fui y le llevé ropa y le llevé calzado, eso hagan. Y aparte de dinero mío, yo no he ocupado ningún puesto político hasta ahorita. Quiero ser presidente municipal para el 2027, para ayudar a la gente y a todo el mundo vamos a ayudar. Y si entro hoy, voy a quitar, aquí en Mato está pintado el 100% de amarillo todos los camellones de las calles para inflacionar a que estacione. ¿Acaso usted, señor presidente, quiere que los automovilistas se estacionen en el viento, en el aire como los helicópteros? Mandamos micrófono a la cabina, amigo Prado Payá. Ahora lo vamos a Alejandro Barrio.
1: Digo, Alejandro Vázquez Mungarro, que cierra como yo. Bueno, vámonos ahí.
4: Y está ahí viendo.
1: Rápidamente, bájale ahí, amigo. Bueno, vamos rápidamente a más información. Ya está aquí el politólogo Edgardo Vázquez Mungarro. La cuestión de la energía fotovoltaica es lo que va a prevalecer por nuestros soles que existen. Esa es la realidad. Y ha bajado los precios. Ha bajado mucho los precios. Excelente. Y además crédito van a tener todas las gentes por 5 años.
3: Que eso ya, o sea, ya se generaliza. Pues.
1: Es la reforma que nosotros hicimos.
3: Y es la tendencia que debe prevalecer.
1: Claro, pues. Claro, pero no quieren que desaparezca la comisión.

0: noticias por internet. Entramos con Edgardo Vázquez, el politólogo, con su editorial. Inmediatamente después, nos colocamos en la mesa cuadrada, una mesa de análisis diferente. Participe con nosotros, llámenos a TM Radio Noticias. ¡Adelante! Estimado politólogo Edgardo Vázquez Bungarro, escuchamos con atención tu editorial.
1: Buenas noches, Alfredo, Juan Pablo, Dani Castro, auditorio de ATM Radio. Ahí ando medio desafinado. Radio Noticias, ATM, un saludo muy especial. Las giras presidenciales. He estado analizando la salida de Claudia Sheinbaum a los diferentes puntos de la República, después de analizar lo que hizo Andrés Manuel López Obrador, y encuentro muchas similitudes en ambos personajes. Algo que tenemos que hacer ver es que en México una gira presidencial significaba para el lugar donde iban a recepcionar al presidente de la República, una obra importante siempre. En la época del PRI y del PAN, el que el presidente saliera de gira era para inaugurar o para poner en marcha una obra importante en esos lugares. Hoy, ¿a qué se dedican los presidentes? Recordemos, Andrés Manuel vino la friolera de 9 veces a Irapuato. ¿A ver qué? ¿A hacer qué? Ahí nunca se hizo una obra que valiera la pena. Sin embargo, vino las veces que he dicho a visitar ese pueblo. No le dejó nada, ¿sí? Y entonces, en esta ocasión, Claudia tiene otra razón, ¿sí? Sale de gira y aprovecha el lugar, como es un público acomodado, controlado, y entonces lo que hace es grilla. Desde ahí lanza furibundos mensajes para la oposición y para el gobierno norteamericano. En las últimas fechas así ha sido. No ha inaugurado una sola obra ni y menos ha puesto en marcha alguna otra. Definitivamente el país está de cabeza. No tenemos una presidencia que tenga así oficio político, que tenga un oficio administrativo dentro de la administración pública, que no es otra cosa más que administrar los bienes de la nación en favor de la sociedad. Sin embargo, no lo tenemos y no lo hemos visto así. Definitivamente, las giras presidenciales dejaron de ser precisamente eso, objetivos principales para el lugar donde se va a desarrollar esa gira. Y así se ha desgastado la figura presidencial, la ha llevado a la baja y no hay cómo se reponga. Todas las encuestas donde la ponen a ella con una aceptación de más del 70% son rodilleras. La verdad es que la señora, cuando se trata de exponerse, mejor dice no, argumenta una serie de cosas y no va, no asiste.
0: ¿Como Zacatecas? Bueno, como Zacatecas, Canceló, ya ves qué problemas tiene ese gobernador. Así es. Y los presidentes municipales, oye, que se han salido del calzón muchos presidentes. Es que ese amigo que llevó, un señor ahí que es el dirigente o el presidente del Congreso del Estado, metió la banda y pistearon que fue un encanto.
1: Se les ha salido totalmente de control.
0: Todos los presidentes municipales como que pues tenían ganas de eso y mucho más, porque están dejando a los partidos por el suelo.
1: Totalmente.
0: Y antes no te permitían. Ah, pero tienen que investigar primero. Ya estamos haciendo la investigación, como aquel que fue con todo y armas a un gimnasio. Imagínate, ese del PAN.
1: Imagínate.
0: O sea, todos están cortados con la misma tijera, como que les vale.
1: No, lo que pasa.

0: que está esto en el ambiente político, está dejado de la mano, Alfredo. O sea, no hay autoridad,
1: No hay autoridad,
0: no
1: no
0: hay
1: hay respeto,
0: liderazgo.
1: no hay liderazgos.
0: No.
1: Me llama la atención que otro del PRD y otro del PAN, y el caso es que tenían muchas ganas de imagínate, llevar la tambora, ¿sí?
0: Y cantar.
1: Sí, porque debo decirte, hay una experiencia mía. Fue el día de la secretaria en el Congreso cuando fui diputado local, y entonces todos los diputados llegaron, cántale a las secretarias, Alfredo. Y
0: Ah.
1: llevé mis pistas yo, y me las pusieron y me subí y me puse a cantarle a las secretarias, y llegó Rafael Oseguera, que en paz descanse. Mi diputado, ¿qué es eso lo que está haciendo? Cantándole a las secretarias, diputado, le dije. Y pasamos a la historia, pero en esa.
0: No, pero aquí, por ejemplo, le canta en el Congreso de Michoacán, el presidente del Congreso entra con la banda y le canta un corrido a un reconocido narcotraficante de ahí.
1: Se les peló Baltasar.
0: Sí, pues.
1: Sí, y luego llegan apadillados. Sí, llegaron tomándose una a las 12 y 12 a la una. Entonces,
0: Imagínate.
1: increíble lo que estamos viviendo. ¿Y a qué se debe? ¿A qué se debe? No hay respeto.
0: A que no hay respeto, a que no hay autoridad. Todos andan sueltos.
1: Sí.
0: Cada quien hace lo que quiere.
1: Hace lo que le da la gana.
0: Ah, pues.
1: Oye, se acaba la guerra de Irán. ¿Y ahora qué va a hacer Trump?
0: Pues ahora la guerrita más chiquita es la que le queda con México,
1: Sí, porque ya
0: con
1: se aventó la
0: Cuba.
1: del tren de
0: Con
1: Aragua
0: Cuba,
1: con Cuba.
0: sí, Nicaragua, o sea, aquí se va a entretener con nosotros,
1: Sí,
0: definitivo.
1: porque hoy es cumpleaños de Rubén Rocha Moya y le manda un agradecimiento diciendo, en pleno, tú eres el sol, Rubén Rocha, te mando un abrazo fuerte, es una persona que significa mucho para nuestro movimiento. Entonces, fíjate nomás.
0: Definitivo. Creo que es cierto. Los bilimbiques, o sea, significa mucho para el movimiento.
1: Para el movimiento, el
0: Claro,
1: dinero, ¿no? Ese
0: claro.
1: gran movimiento. Hay una investigación nueva que me está mandando que el auditorio, la cuestión de los médicos que no eran médicos, que los contrató López Obrador y mandó 389 millones de pesos a Cuba antes de. Y
0: Ah, pues
1: esos médicos
0: claro.
1: no se sabe si eran médicos o únicamente eran yerberos, con el
0: No,
1: respeto a los
0: oye,
1: yerberos.
0: a lo mejor no eran tal, a lo mejor venían a otra misión.
1: Claro, puede ser.
0: Claro que sí, yo creo que siempre lo dijimos, es muy sospechoso.
1: Porque no les pidió ni su
0: Nada,
1: cartilla de vacunación.
0: pero además, Alfredo, si aquí tienes médicos que están desocupados,
1: Sí.
0: que no hayan cómo meterse a trabajar, ¿por qué no los contratas pues a los mexicanos? ¿Por qué los traes pues? Entonces, aquí la sospecha es traían otra misión.
1: Pues hay una investigación que pues la están haciendo ellos
0: Ah,
1: también,
0: pues es
1: ¿no?
0: la misma cosa.
1: Como la investigación de la hija de la secretaria de Gobernación, que tiene 2.000 millones de pesos en contratos, la muchacha, hija de Rosicela
0: Imagínate.
1: Rodríguez. Oye, todas las familias
0: No
1: están
0: se
1: bien, como la Tadei
0: midieron,
1: del
0: no.
1: INE, Rosicela de Gobernación, que se presume que renuncian estos días, ¿no? Ella y Mario Delgado. Rosicela
0: Pues,
1: se quiere candidata a gobernador de San Luis Potosí y Mario Delgado a Colima.
0: sí, ese es el plan de ellos. Vamos a esperar qué dice Donald Trump.
1: No, no, no, pues y acuérdate que no le están haciendo caso a Donald Trump. Ya le hubieran enviado. Yo hubiera pegado un manotazo a la presidenta. Señores, váyanse, me dio una vez. Hoy sale un fake news que ya se entregó Insunzalis.
0: No,
1: Es una falsedad total.
0: totalmente.
1: Pero tener mucho cuidado con esas situaciones de las falsas noticias.
0: Así es.
1: Esa es la realidad.
0: La desinformación está todo lo que da.
1: Entonces, no hay a quién irle en esta administración. Rosicela, su hija.
0: No.
1: El señor Ebrard y su hijo por allá en Inglaterra, los otros niños estudiando también por allá en Francia, encantados. Parece que ya tuvieron a la familia Jensen del huachicol fiscal. que la muchacha se casó con José Ramón. Así ahí es. Viene otra investigación enorme también, donde ya dio los nombres.
0: Estamos ante un una situación de desgaste de quienes gobiernan, ¿no?, el país. Si sale todo eso a colación, no van a poder taparlo, Alfredo.
1: Sí, por eso ya, parece que ya estas gentes ya cantaron, ¿no? Ya cantaron, imagínate nada más. Me está llegando información de la fiestona que hicieron en el castillo de Chapultepec. Ah. La fiesta del castillo, la cena previa a la inauguración del Mundial, fue un evento por todo lo alto, un momento de élite que no estaba incluido en el combo de los boletos. Imagínate.
0: Pero ahí sí, la señora...
1: Sí, estuvieron invitados los más altos de la ciudad mexicana, las auditorías de la FIFA y los muchos cuatreteros largos de lengua y cola, dice Tere Mendoza.
0: Pero ahí sí asistió la señora.
1: Sí.
0: Sí, y se codió con los empresarios que le siguen el rollo, ¿no?
1: Dice Lourdes Mendoza, ah, sí, se comieron su propio discurso de austeridad.
0: Pues claro.
1: Imagínate nada más. La cena previa a la inauguración del Mundial fue un evento por todo lo alto, un momento de élite que no estaba incluido en el combo de los boletos machuchones que miles de aficionados compraron para no perderse un solo minuto del partido inaugural en el Estadio Azteca Banorte, Ciudad de México. No fue de jeans, fue de smoking o traje con corbata, no fue de minis, faldas, fue de largo, no fue de colores, fue de oscuro. Imagínate nada más. ¿Y la austeridad republicana?
0: No. Ahí no cabe.
1: Para que ahí te no des cabe. Cuenta. ¿Y la FIFA la están investigando en Estados Unidos?
0: Deben.
1: Deben investigar, porque son muy ratas.
0: Así es.
1: Gracias, estimado Edgardo.
0: 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Soy Edgardo Vázquez Mungarro, miembro activo de la Red Nacional de Periodistas de México.
1: A ustedes gracias por acompañarme siempre en ATM Noticias, el noticiero más completo de Sinaloa, en las interesantes, en el mejor horario para escuchar noticias. 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

0: Las 7 de la mañana.
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0: este martes de tianguis, martes 16 de junio de este 2026, y como cada mañana, saludándolos desde este interesante espacio, donde justamente estamos y estaremos en conexión con usted y la información a través de las frecuencias radiales del grupo APE Radio, la interesante de Guasave, en el 94.5 de frecuencia modulada, la interesante de Los Mochis, en el 88.5 de FM, la primera del cuadrante, en el fuerte, a través de la Qué Buena del Fuerte, en el 98.5 también de frecuencia modulada, y a través de la 103.9 de la Villa de Ahome, que te toca de todo. Por supuesto, también a través de nuestras plataformas, Conexión Noticias, LM Noticias, la interesante FM, la Qué Buena, 98.5 El Fuerte, Radio en Línea, en la interesante y conexionnoticias.com, así como también los invitamos a que descargue la app del grupo APE Radio para que nos acompañe donde usted se encuentre. Son las 7:07 de la mañana con 4 minutos y como cada mañana poniendo a su disposición nuestro teléfono en cabina para cualquier denuncia, queja, comentario, observación y por qué no, felicitaciones. También se valen al 6688-181885, que también es nuestra línea WhatsApp. Si usted prefiere hacer conexión con nosotros a través de un mensaje de texto de voz, repito, 6688-181885. Si usted prefiere nuestro WhatsApp personal, 6682-474464, o bien, si usted sigue nuestras transmisiones a través de las páginas oficiales de Conexión Noticias, LM Noticias, la interesante FM, la Qué Buena, 98.5 El Fuerte, ahí puede plasmar sus comentarios y por supuesto mucho le agradecemos, comparta nuestras transmisiones. Comentarles que el Santoral Católico de hoy celebra a Aureliano, obispo de la ciudad francesa de Arles y nombrado párroco por el Papa Vigilio. Este martes 16 de junio es santoral también de Auro y compañeros mártires, Benón, Ferreol de Besancón, Ferrucio de Besancón, Julita, Ludgarda, Quirico Mártir, Similiano de Nantes y Ticón. Así que a todos los áureos, Benones, Ferroles, Ferrucios, Julitas, Ludgardas, Quiricos, Similianos, Ticones, Aurelianos, Aureliano Urías, nuestras felicitaciones. Y por supuesto también permítame saludar y felicitar a los cumpleañeros de este martes 16 de junio, hasta Torreón, hasta La Laguna. Saludos para el estimado Marco Antonio Tordesillas Franco, hoy de cumpleaños, muchísimas felicidades. También en el Pueblo Mágico del Fuerte, saludando y felicitando por su cumpleaños al licenciado Martín Armenta Gil, ahí con el Anini. Saludos, Carlos Medina, el licenciado Carlos Medina también de cumpleaños, Armando Mesa, Jesús López Peraza, Luis Enrique Chávez Cuadras, Jorge Luis Sánchez Gastelón, muchísimas felicidades. Y por supuesto, felicidades también a quienes estén celebrando alguna fecha en especial en este martes 16 de junio, que se conmemora el Día Internacional de la Solidaridad con el Pueblo en Lucha de Sudáfrica, Día Internacional de las Remesas Familiares, Día Internacional del Niño Africano, Día Internacional del Biotecnólogo, Día Mundial de las Tortugas Marinas y Día Mundial de la Tapa. Pero bueno, entramos con la información, no sin antes, por supuesto, saludar a quienes ya están en conexión esta mañana. Saludos al maestro Alonso Cota, Javier Camacho, saludos también, Ismael Aguirre, bendecido martes, por supuesto, muy buenos días, gracias por acompañarnos, doctor Rogelio Quiñones en Guasave, también ya presente. Muchas gracias, Roberto René Vega, saludos también, muy buenos días. Y le digo, entramos con la información y como cada mañana lo hacemos justamente con el pronóstico del tiempo, con la información que nos proporciona el Servicio Meteorológico Nacional y el Instituto Estatal de Protección Civil sobre las condiciones climáticas que habrán de prevalecer este día en la entidad. Comentarles que durante este martes se prevén condiciones de cielo despejado a medio nublado, con temperaturas máximas de 35 a 40 grados centígrados en municipios del norte y centro. Regresan las altas temperaturas. En cambio, en el sur podrían alcanzarse valores de 30 a 35 grados centígrados. Asimismo, se prevén rachas de viento de 30 a 50 kilómetros por hora y condiciones de mar de fondo con oleaje de 1 a 2 metros de altura. La probabilidad de lluvias incrementará en el transcurso de la tarde, sobre todo lluvias moderadas de hasta 25 milímetros en Choice, Sinaloa, municipio Badiraguato, Cozalá, San Ignacio y Concordia, y lluvias ligeras de apenas 0.1 a 5 milímetros en el fuerte Mocorito, Culiacán y Rosario. En el resto de los municipios, la probabilidad de lluvias es sumamente baja. Precipitaciones que siguen presentándose hoy en la mañana, hoy en la madrugada, en la cabecera municipal del fuerte, se registraba también una importante lluvia, al igual que en Choice, también siguen registrándose estas precipitaciones pluviales. Y bueno, hay que decirlo, hay pronósticos de lluvia para el municipio de Ahome. Lluvias ligeras continuarán presentándose en la región hasta este jueves, descartándose afectaciones mayores, aunque hay que decirlo, las autoridades municipales, la Coordinación Municipal de Protección Civil, pues ya está preparada en caso de cualquier contingencia. Los detalles con nuestra compañera Nereida Insunza. Nereida, te saludo. Muy buenos días. Adelante con el reporte.
1: Gabriel, muy buenos días para ti, para el auditorio de Conexión. Las condiciones de cielo medio nublado a parcialmente despejado, acompañadas de lluvias ligeras y aisladas, continuarán en el municipio de Ahome, al menos hasta el próximo jueves. Así lo informó el coordinador de Protección Civil en Ahome, Mario Cosme Gallardo. El funcionario explicó que las precipitaciones más significativas se esperan en la zona serrana colindante con el municipio del Fuerte, mientras que en el resto de Ahome las lluvias serán de menor intensidad.
2: Las condiciones así están programadas, bueno, continuarán hasta aparecer del día jueves. Cielo medio nublado, a medio despejado, con ligeras lluvias aisladas. En lo que es la parte serrana del municipio, ya colindante hacia el fuerte, pues ya se tienen precipitaciones un poquito más fuertes por aquel lado. Pero lo que respecta al municipio, pues así están las condiciones en los próximos días.
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1: Cosme Gallardo indicó que de acuerdo con los pronósticos no se prevén afectaciones importantes para la población, ya que los acumulados estimados oscilan entre los 5 y 25 milímetros. Sin embargo, explicó que el riesgo de inundaciones o encharcamientos severos aumenta cuando las lluvias son intensas y prolongadas, situación que no se contempla en este periodo, pues las precipitaciones se estarán registrando por intervalos.
2: No, en cierta manera, porque pues los pronósticos son de 5 a 25 milímetros. Aquí lo que marca que una lluvia cause algún tipo de afectación, pues es cuando se tiene una lluvia muy prolongada. En este caso, pues llueve por intervalos y eso da a que el agua empiece a desfogar de las áreas donde se encharca, ¿no?
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1: Ante estas condiciones, Gabriel, Protección Civil hizo un llamado a la ciudadanía a mantenerse informada a través de los canales oficiales y extremar precauciones durante los periodos de lluvia. Asimismo, recomendó evitar salir de casa si no es necesario mientras se presentan las precipitaciones, con el objetivo de reducir riesgos y salvaguardar la integridad física de la población. Es el reporte.
0: Sin duda alguna, ¿no? A estar prevenidos, se siguen pronosticando lluvias, no de gran intensidad, pero bueno, lluvias al fin, que ya son bendiciones, Nereida.
1: Sí, Gabriel, y estar atento a los pronósticos, eso nos sirve para tomar las precauciones debidas ante cualquier registro de lluvia que se pudiera dar en estos días. Y aquí el jueves las condiciones van a permanecer así, y por supuesto, ¿no?, la celebración de que por fin ya llegaron las primeras lluvias al municipio de Ahome y a la zona norte.
0: Efectivamente, que eso es lo más importante. Muchas gracias, Nereida.
1: Seguimos en conexión.
0: Seguimos en conexión. Y bueno, quienes también siguen en protesta, pues son los integrantes del colectivo Aquí No. Cumplieron su amenaza. Luego de esta prolongada reunión, podemos decir hasta poco fructífera, ¿no?, de pocos resultados que tuvieron el pasado fin de semana con funcionarios del gobierno federal encabezados por la titular de la Secretaría del Medio Ambiente y Recursos Naturales, quienes están en contra de la construcción de la planta de amoníaco de fertilizante en Topolobampo, tal como lo habían anunciado luego de este encuentro aquí en Los Mochis. Cumplieron su palabra y ayer volvieron a bloquear el acceso al sitio donde se construye esta planta ahí en la bahía de Topolobampo, porque bueno, la intención del colectivo es justamente esa, cancelar esta obra, que se cancele esta obra por los daños que dicen pudieran representar para la ecología y la actividad pesquera del norte de Sinaloa. Ayer, nuevamente, desde muy temprana hora, madrugaron, ya eran las 5 de la mañana, apenas eran las 5 de la mañana cuando ya integrantes del Aquí No se plantaron para bloquear el ingreso de trabajadores y de maquinaria al sitio donde se construye, le digo, esta planta de amoníaco, y es una postura que va a seguir permanente el impedir los trabajos en esta planta, porque la intención, asegura el líder y vocero del colectivo Aquí No, Felipe Montaño, es la clausura de esta planta de fertilizantes de Topolobampo, e incluso sentencia que en caso de no encontrarse una respuesta positiva a esta exigencia, habrán de tomar medidas de protesta más radicales.
4: Trasladamos aquí, fue en la madrugada, ya a las 4 de la mañana ya estamos haciendo movimiento de traslado, de traer los víveres para la entrada aquí de la empresa Gas y Petroquímica de Occidente, GPO. Se queda permanente hasta tener respuesta del gobierno federal. Esta que esperamos exactamente es la clausura, la cancelación del proyecto. Ya tomaríamos, yo creo, medidas más radicales, tendríamos que consensarlo con los pueblos originarios, el paso a dar para una respuesta negativa.
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0: Participantes en esta manifestación recuerdan que desde hace 15 años mantienen esta lucha en favor de la población de Topolobampo y de todo el norte de Sinaloa, de rechazo a la planta de fertilizantes de gas y petroquímica de Occidente.
5: 15, 17 años tal vez, pero no hemos hecho el tema este. Y una persona que vendió opciones fue el único persona que se declaró en contra, que no estaba. Fue que dijo, yo no estoy de acuerdo, aunque todos lo abucheaban que estaba bien. Pero dijo, yo no estoy de acuerdo eso porque van a acabar con la flora y fauna. Y aparte con las partes turísticas de aquí, dijo, a las fabricar esta planta. Yo no estoy de acuerdo. Y yo tomé la palabra y también dije lo mismo. Y saben todos los presidentes que han estado y todas las autoridades que saben y le han dado seguimiento hasta esta
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0: Ahí están apostados los integrantes del colectivo Aquí No, bloqueando justamente el ingreso a la planta de fertilizantes que se construye en Topolobampo. Y bueno, uno de los compromisos anunciados por los funcionarios federales que estuvieron este fin de semana acá en Los Mochis, es de que en esta semana la titular de la Procuraduría Federal de Protección al Ambiente estará nuevamente en la región recorriendo y supervisando las condiciones ambientales en el área donde se construye la planta de fertilizantes, acompañada, ese es el reclamo, también la exigencia de integrantes del colectivo Aquí No, y bueno, con ello dar un dictamen sobre las afectaciones o el impacto que esta planta de fertilizantes está teniendo en la región en esta semana. Por lo pronto, ahí está, permanente el bloqueo al ingreso a donde se construye la planta de fertilizantes, porque la exigencia es su clausura, y en caso contrario, lo ha sentenciado Felipe Montaño, habrán de tomarse medidas de protesta más enérgicas. Sigue el conflicto en contra de la planta de fertilizantes. Mire, en otra información, la gobernadora de Sinaloa, Geraldine Bonilla Valverde, afirmó que el gobierno del estado no se ha detenido y el programa de obra pública acordado con los créditos autorizados por el Congreso del Estado siguen de acuerdo a lo planeado, sin ninguna interrupción en todos los municipios, con obras en proceso y el lanzamiento de nuevas licitaciones.
6: La operación de gobierno sigue igual, no ha sido un gobierno que se ha detenido. He estado trabajando muy de la mano del secretario de Obras Públicas, al igual que de los otros secretarios. Las obras continúan, ninguna obra ha parado. El recurso y el flujo federal, estatal y federal se mantiene de la misma manera.
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0: La gobernadora Geraldine Bonilla recordó que están en operación dos créditos autorizados por el Congreso del Estado, el primero de 2,300 millones de pesos, con el que ya se están construyendo bastantes obras, entre ellas el malecón margen izquierdo del río Culiacán, allá en la capital del estado, y un segundo crédito por 2.200 millones de pesos, el cual está por aplicarse una vez que ya se licitaron las primeras obras para este segundo paquete.
6: Decirle a los sinaloenses que todas estas obras y este recurso está en todos los municipios. En los 20 municipios del estado se están haciendo obras, obras muy importantes de conexiones, de carreteras, como la que es de Mocorito, el Zapote-Mocorito que conecta. Tenemos el puente que tanto pidieron los guasabenses, uh-huh, que es el de Las Glorias.
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0: Sobre este puente de Las Glorias, allá de Las Glorias a Buenavista, recordó Geraldine Bonilla que cuando se inició esta magna obra que comunicará Bellavista con Boca del Río y la playa de Las Glorias en Guasave, una petición que recibieron de parte de los habitantes fue la necesidad de ampliar el sistema de agua potable para la comunidad de Bellavista, obras que ya están en construcción simultáneamente con el puente. Algo similar ocurrió en el destino de playa Barras de Piastla en San Ignacio. Y bueno, la gobernadora de Sinaloa se refirió también a una magna obra como es el malecón de 6 kilómetros de la margen izquierdo del río Culiacán, con la cual dio inicio el plan Sinaloa para la reactivación económica y social, obra que no está detenida y se entregará de acuerdo a lo planeado en marzo del 2027.
6: Hoy en este gobierno, gracias al crédito que se aprobó desde el Congreso del Estado, al cual agradezco a las y los diputados por haber reforzado y apoyado a este crédito, pues tenemos estas obras, que es el malecón margen izquierdo con 6 kilómetros de carretera que vamos a tener, aparte que ahorita la tercera etapa es el puente del Pedro Infante que se va a realizar también ahí.
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0: No está detenido el gobierno del estado, dice Geraldine Bonilla, quien, bueno, está cumpliendo justamente su función de gobernadora interina de Sinaloa tras la licencia por más de 30 días que desde el 1 de mayo solicitara el gobernador Rubén Rocha Moya, por cierto, ayer de cumpleaños, y quien, como de todos es sabido, enfrenta pues esta denuncia por parte de la Fiscalía de Estados Unidos, él y 9 servidores más de su administración, entre ellos el senador Enrique Insunza Cázares, por presuntos nexos con grupos delictivos. Se está a la espera de la definición justamente del futuro judicial de Rubén Rocha Moya, si es incluso la posibilidad de que regrese a la gobernatura o pida licencia definitiva para que con ello dé paso al gobierno del estado a nombrar un gobernador sustituto que sería quien concluyera el periodo de esta administración, que pudiera ratificarse a Geraldine Bonilla ya en su calidad de gobernadora sustituta. Pero bueno, miren, otra información. Vaya que está complicada, ¿no?, la situación financiera en la Universidad Autónoma de Sinaloa. Y ayer, en el marco de la sesión del Honorable Consejo Universitario, el Sindicato Único de Trabajadores de la UAS fijó una postura clara y contundente ante la asfixia financiera que padece la institución. Los dirigentes sindicales, Isfa Bernabé Leal Salazar, de la sección Administrativos e Intendencia, y Samuel Jesús Castro Camacho, de la sección Académicos, anunciaron la conformación de un frente común y el inicio de un plan de acción radical que incluye la posibilidad de un paro de labores por tiempo indefinido a partir del próximo 29 de junio, a petición formal del gremio. Para la conclusión de esta jornada de lucha, se acordó el nombramiento de una comisión estratégica que estará formalmente encabezada por ambos líderes sindicales. Durante su intervención en la máxima tribuna universitaria, la representación del SUNTUAS sostuvo que ante la actual coyuntura es imperativo consolidar un frente común que integre orgánicamente al sindicato, funcionarios, directivos, personal académico, administrativo y al sector estudiantil. En este sentido, reiteraron el respaldo institucional al rector Jesús Madueña Molina. Sin embargo, los dirigentes también advirtieron que la paciencia institucional y la apatía política del gremio han llegado a su límite ante la legítima efervescencia y malestar de la base trabajadora.
7: Estamos convocando a todos los trabajadores universitarios, académicos, administrativos, planta estudiantil y de confianza para unirnos, a ocupar los espacios públicos, hacer manifestaciones, hacer lo que tengamos que hacer y, si es necesario, hacer un paro laboral en la universidad en los próximos días, si en este caso el gobierno federal no emite los recursos necesarios para que la universidad siga funcionando como se merece.
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0: No, el propio Leal Salazar, dirigente del SUNTUAS, Bernabé Leal Salazar, del SUNTUAS Administrativos e Intendencia, sentenció, pues, que de no recibirse la administración de recursos federales de manera inmediata para salvaguardar el contrato colectivo de trabajo, el SUNTUAS ejercerá su derecho constitucional a la manifestación política, pero firme. Esta medida de fuerza, advirtió, podría impactar directamente el inicio del ciclo escolar 2026-2027.
8: A realizar el planteamiento de ocupar los espacios públicos, compañeros, de levantar la voz por los trabajadores universitarios, de hacer posicionamientos ante las administraciones federales y las autoridades competentes que tengan que hacer, y lo que tengan que hacer para que lleguen los recursos de la UAS, que se haga, compañeros. Y si esto significa, muy a pesar de la responsabilidad que tenemos todos con Sinaloa, si esto significa poner en riesgo el próximo ciclo escolar, pues así tendrá que serlo.
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0: Por cierto, ayer en esta misma sesión ordinaria del Consejo Universitario, el rector de la Universidad Autónoma de Sinaloa, Jesús Madueña Molina, tomó protesta a los 41 docentes electos para ocupar la dirección de sus respectivas unidades académicas durante el periodo 2026-2030. El evento marcó el primer proceso de elección de directores bajo la reforma a la ley orgánica, la cual establece el voto universal y secreto. El doctor Jesús Madueña agradeció a las y los directores salientes por el trabajo realizado y su aporte a la institución, y a quienes inician su periodo les deseó éxito en la responsabilidad que asumen y les dio la bienvenida al Consejo Universitario. De igual forma, reconoció la labor de la Comisión de Elecciones y Consultas para llevar a cabo un proceso ejemplar.
9: En junio la UAS recibe 371 millones de pesos del gobierno federal y 180 millones de pesos del gobierno del estado. De ese recurso que recibimos del gobierno del estado, tenemos que pagar 65 millones del préstamo y ya nos queda menos recurso. Pero también tienes que pagar la primer quincena, que son 268 millones de pesos, y también tienes que pagar el convenio del Seguro Social, que son 3.3 millones de pesos, las aportaciones al IMSS por 39 millones de pesos, el convenio del Infonavit de 11 millones de pesos, más el pago a la luz, pago al agua y el funcionamiento de las instituciones.
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0: En este evento de toma de protesta de los nuevos directores de unidades académicas de la UAS, como ya lo escuchamos, el rector Jesús Madueña pues aprovechó para exponer una vez más que el problema financiero en la UAS radica en parte en que la institución pues no recibe recursos extraordinarios desde el 2023. Detalló los montos que deben pagarse este mes correspondientes al préstamo del gobierno del estado, el convenio del Seguro Social, las aportaciones al propio EINS e Infonavit, así como los servicios de agua y de luz. Especificó que la UAS enfrenta severas dificultades para cubrir las primeras quincenas de cada mes, advirtiendo que en este periodo solo se cuenta con fondos para la primera quincena.
9: Eso ya lo tiene Ricardo Villanueva en México, ya lo tiene la subsecretaria de Egresos de Hacienda Federal, ya lo tiene Mario Delgado, secretario de Educación Pública, ya lo tiene Carlos Iván Moreno, director general de Educación Superior, y ya saben, les entregamos todo el tema financiero del año, cómo viene mes tras mes la administración de recursos y los compromisos que se tienen que seguir pagando.
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0: Jesús Madueña expuso la situación difícil que dice ya ha planteado a los funcionarios del gobierno federal, porque bueno, en estos momentos la UAS no tiene recursos económicos para sacar sus compromisos. laborales y de pago para este mes de junio.
9: Al doctor Ricardo Villanueva le dije: doctor, nosotros no tenemos para salir junio. Si no nos ayuda la SEP federal, vamos a tener nosotros que hacer alguna actividad, a lo mejor vamos a tener que parar a la universidad y poner en riesgo el ingreso de 50 mil alumnos en el mes de agosto, porque el compromiso de nosotros es completo. Nosotros queremos seguir apoyando a los jóvenes, queremos seguir apoyando a nuestros trabajadores, pero si no hay respuesta por parte del gobierno federal, tendremos que manifestarnos.
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0: Por su parte, los consejeros universitarios, entre ellos dirigentes sindicales, maestros y alumnos, tomaron la palabra para expresar su descontento ante la postura de las autoridades federales, sobre todo porque la UAS cumple con creces su misión y los trabajadores no han dejado de trabajar, argumentando que han llegado a un punto de inflexión.
10: Además de reconocer el apoyo total a nuestro rector, se hace un atento llamado y de manera muy respetuosa a nuestras autoridades federales, a que ellos atiendan nuestras necesidades y así, con un compromiso, poder salir adelante ante esta situación financiera.
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0: Fueron parte de las voces que se escucharon ayer en el Consejo Universitario, donde Leslie Valentina, alumna de la preparatoria Mocorito, consideró que, bueno, la UAS los ha formado como estudiantes y personas pensantes, por lo que también se exige una respuesta similar de apoyo del gobierno federal.
10: Porque la Universidad Autónoma de Sinaloa no solamente nos ha formado como estudiantes, sino también como jóvenes pensantes. También me gustaría hacer un atento llamado a las autoridades federales, porque así como la Universidad Autónoma de Sinaloa cumple, exigimos que exista una respuesta mutua.
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0: Así las cosas en la UAS, ahogados financieramente para sacar los compromisos laborales de junio, y en riesgo el arranque del ciclo escolar 2026-2027. 7:30 a.m. Seguimos en conexión.
3: 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Son las 7:31 a.m.
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0: Continuamos en conexión. Saludos al licenciado Carlos Díaz de León. Gracias por estar en conexión. Licenciado Joel Godoy Corrales, como siempre, también acompañándonos. Muchas, muchas gracias. Rogelio Insunza, allá en el Ejido Mochis, también siempre presente. Muchas gracias, Rogelio. A la regidora del Cabildo de Juan José Ríos, Yadira Salazar Martínez, siempre, siempre en conexión. Muchísimas, muchísimas gracias. Hablando del Ejido Mochis, también se reporta Santa Ovidia Mesa, la primera mujer presidenta municipal de Ahome. Muchas gracias, Santa, por su preferencia. Igualmente, ya que andamos en el Ejido Mochis, ya saludamos a Rogelio Insunza, a Santa Ovidia Mesa, también saludando a la comunidad universitaria, a la comunidad escolar del plantel de Cobáez, ahí en el Ejido Mochis, que dirige el maestro Nabor López Bojorques, ya preparándose, ¿no?, para el periodo vacacional también. en el Cobas. Saludos, gracias por estar en conexión. Y bueno, vamos a más información. Vaya que la situación de la actividad pesquera, al igual que los demás sectores productivos, no hay uno, ¿no?, que digamos, este está pasando por buena racha. Pues no, y le digo, uno de ellos es el sector pesquero. La verdad que la falta de rentabilidad de la actividad, la caída justamente en las capturas de camarón, de pescado y de demás especies marinas, pues ha desplomado la economía de los hombres del mar, ha desplomado la actividad, tanto así que ya incluso se avizora el cierre de cooperativas pesqueras, por lo menos ahí en la región de Guasave, porque bueno, ya no es rentable la actividad, ya hay algunas cooperativas prácticamente inoperantes porque sus socios, los pescadores, pues muchos de ellos han tenido que abandonar esta actividad. Crítica la situación en el sector pesquero. Aide Verduzco, tú tienes los detalles, te saludo, buenos días.
14: Muy buenos días, Gabriel, desde la región del Petatlán. Así es, hemos estado hablando mucho de las actividades primarias, en este caso de la pesca, cómo les ha ido con la captura, con las vedas. Pues en esta ocasión, Juan Manuel Perea Parra, alias El Periquín, líder pesquero de la Boca del Río, pues nos habla de que las sociedades de cooperativas en las que están aglutinados algunos pescadores, la gran mayoría, siguen operando a pesar de que llevan 3 temporadas ya en crisis y pues no se avizora un buen futuro para ellos. Vamos a escucharlo.
15: Todavía hasta ahorita no he sabido de ninguna cooperativa que haya desaparecido, pero sí hay unas que ya están dejando la actividad, cuando menos temporalmente, porque nos ha estado golpeando mucho el tema financiero, la escasez de producción. Por ejemplo, ya tenemos 3 temporadas que la pesca de camarón nomás ha pudo acumular deudas. Y en la escama, pues es temporal. Este tiempo que ajusta la calor, pues la verdad no se puede trabajar. Es muy poquito, si acaso algún 5% creo de los pescadores salen a pescar y a buscar el sustento, porque también pues tienen que comer. Si no hay ganancias económicas en efectivo, pues hay en especie y llevan algo de comida para su casa.
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14: ¿Qué es lo que van a hacer los pescadores, al igual que el resto de las actividades productivas? Seguir esperando que las cosas cambien y pues esta temporada, a ver qué les resulta. Esto es lo que nos señala el líder pesquero Juan Manuel Perea Parra, El Periquín.
15: Pero sí estamos viendo nosotros que la crisis va en aumento y yo creo que no muy, en un tiempo no muy lejano, yo creo que sí va a haber cooperativas que pierdan hasta los registros, porque pues la sociedad en sí está emigrando o se está yendo a otras actividades, que ya la pesca ya no es rentable.
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14: Pues no es rentable y no ha sido rentable en las últimas temporadas. Como bien lo señala El Periquín, los pescadores están confiando en las autoridades, pero además en un buen clima, porque hay que dejarlo bien claro, no solamente es el gobierno federal o el estatal, también han sido las situaciones climáticas las que han afectado a la pesca y al resto de las actividades productivas. Vamos a ver qué les depara ahora en septiembre, que se levante la veda del camarón, que es uno de los principales productos que ellos sacan y con el que antes les iba muy bien, ya no tanto.
0: Y hay que decirlo, ¿no? Los propios pescadores también han tenido la culpa al no cuidar el producto, sobre todo el camarón, que se sigue capturando en temporadas de veda. Pero sí, lamentablemente, al igual que el resto de las actividades productivas, el de la pesca está atravesando por una situación bastante difícil. Y eso, Aide, pues trastoca la economía de toda la región, ¿no?
14: Sí, muy crítica cuando le va mal a los sectores primarios, en este caso la pesca. Aquí Guasave fue una una de las regiones con mucha producción de camarón, se exportaba a niveles internacionales y nacionalmente también, dejó de ser redituable, por lo que bien señalas, esa competencia desleal además con gente que no se dedica a la pesca solamente cuando son temporadas, y a los mismos pescadores que, como bien lo dicen, tienen que entrar a veces por necesidad. A diario, aunque esté vedado los productos, ellos andan pescando. En el caso del camarón, no hay temporada mala para ellos porque anualmente están dentro del mar buscando este crustáceo.
0: Sí, así, efectivamente, pero bueno, vaya situación la que se está padeciendo. Muchas gracias, gracias Aide.
14: Gracias, muy buenos días.
0: Buenos días, gracias a Aide Verduzco. Sí, difícil la situación en todas las actividades productivas. Y bueno, el de la pesca no está exento de esta crisis. Y bueno, le decía, comentábamos con Nereida Insunza en el corte anterior, que ya, pues ya están registrándose las primeras lluvias, afortunadamente, ¿no? Pero esto también, como siempre, pues tiene sus trastornos, como es los riesgos de inundaciones, sobre todo en una ciudad como Los Mochis, una ciudad tan plana que cualquier chipi-chipi, pues ya nos deja inundaciones en algunos sectores, pero si a esto le agregamos la falta de conciencia que tenemos como sociedad, pues esto agrava más. Mucho hemos hablado del taponamiento de las alcantarillas porque arrojamos basura por doquier, pues no tenemos ese cuidado, llenamos de basura las alcantarillas, pero bueno, aún más, deje usted el arrojar un papel en la calle y que este vaya y tapone las alcantarillas. Usamos los drenes como bodegas, los drenes y canales, pues ya parecen mueblerías. Nereida Insunza, nuevamente te saludo porque, bueno, no queremos entender en estas nuevas tareas de limpieza que las autoridades municipales, en coordinación con los módulos de riego, están llevando a cuestas para tener justamente canales y drenes limpios y que no haya problemas en caso de registrarse algunas lluvias de intensidad. Bueno, pues se siguen encontrando muebles, colchones, llantas, de todo vamos y arrojamos a los drenes, a los canales, y luego, Nereida, nos andamos quejando porque se inunda la ciudad de Los Mochis. Nuevamente te saludo.
14: Sí, es Gabriel, y a pesar de los constantes llamados de las autoridades para mantener limpios los drenes y canales de la ciudad, cuerpos de agua continúan siendo utilizados como basureros clandestinos por parte de algunos ciudadanos. Situación, Gabriel, que complica las labores de limpieza y aumenta el riesgo de inundaciones durante la temporada de lluvia. El director de Obras Públicas del Ayuntamiento de Ahome, Jesús Ernesto Tapia Castro, señaló que durante los recorridos de supervisión realizados recientemente en el Dren Juárez, se constató nuevamente la presencia de grandes cantidades de basura, incluyendo muebles, que son abandonados al interior de estos canales.
16: De hecho, nos sorprendió, bueno, no nos sorprendió porque ya sabemos que la gente tira muebles, ¿no? Allá parece mueblería, allá en el punto de la salida a la desembocadura del Dren Juárez. La verdad es que hay muchos muebles tirados, lo que ha arrastrado el cauce del Dren Juárez, y también gente que se pone a tirar muebles por aquellos lados, ¿no?
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14: El funcionario lamentó que pese a las campañas de concientización y los esfuerzos realizados por el ayuntamiento para mantener limpios estos espacios, todavía existe una parte de la población que continúa arrojando residuos en drenes y canales. Explicó que recientemente autoridades municipales encabezados por el alcalde Antonio Menéndez de Llano Bermúdez realizaron una inspección en la desembocadura del Dren Juárez hacia la bahía de Santa María, donde también participaron representantes de los módulos de riego para revisar el avance de los trabajos de limpieza y desasolve.
16: De hecho, el fin de semana estuvimos en el Dren Juárez, en la desembocadura donde está la Bahía de Santa María. Tuvimos el presidente y varios de nosotros como funcionarios de que nos corresponden esos temas, donde estuvimos con los módulos, con representantes de los módulos, para ver el desarrollo y el avance de esas limpiezas. Ya vamos muy bien con los avances, sin embargo, hay unos puntos muy particulares que necesitamos un equipo muy especial, muy especializado, y que andamos trabajando en ello, precisamente, en coordinación y apoyo con la CONAGUA.
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14: En ese sentido, Gabriel, pues el llamado sigue siendo por parte del gobierno municipal, ¿no?, a la ciudadanía a evitar principalmente pues tirar, agarrar estos cuerpos de agua como basurero y evitar tirar este tipo de desechos sólidos, porque la temporada de lluvia ya llegó y es que eso deriva precisamente en estas inundaciones que se han registrado en los últimos años aquí en el municipio de Ahome. Es el reporte.
0: Llantas, camas, colchones, cómodas, de todo. Vamos y lo arrojamos ahí a los drenes, a los canales, sin tomar en cuenta el gran daño que estamos haciendo. Y bueno, después nos quejamos, ¿no, Nereida? Y le echamos la culpa al gobierno de las inundaciones en la ciudad porque no limpian, no atienden, cuando como sociedad, pues tampoco estamos haciendo nuestro papel.
14: Y eso, Gabriel, se detectó ya a lo último de lo que es la desembocadura de el Dren Juárez rumbo al mar. Pero al en el transcurso de todo lo que mide el Dren Juárez, pues podemos observar muchas cosas. Lo más lamentable es que hay personas que van y descargan ahí escombro, Gabriel, que con el agua pues se hace un residuo sólido y es donde vienen estos taponamientos.
0: Totalmente, y eso es lo que no entendemos, pues muchas veces nos hace muy muy fácil no ir a arrojar al dren, al canal, todo lo que tenemos de sobra en nuestras casas, y luego están pues las consecuencias. Muchas gracias, gracias, Nereida.
14: Seguimos en conexión, Gabriel.
0: Seguimos en conexión, y mira, efectivamente el Ayuntamiento de Ahome trabaja en coordinación con la Secretaría del Medio Ambiente y Recursos Naturales, Protección Civil, la Secretaría de Marina y los módulos de riego para agilizar los permisos y acciones necesarias que permiten intervenir un tramo crítico del Dren Juárez antes de que se intensifique la temporada de lluvias. El alcalde de Ahome, Antonio Menéndez de Llano Bermúdez, informó que durante esta semana concluirán la documentación requerida por las autoridades ambientales para definir la estrategia de atención en la zona donde el manglar ha invadido parte del cauce.
17: Precisamente ese, y quedamos de llevar con ella durante esta semana. Estamos por terminar entre hoy y mañana. Mañana vamos a terminar una documentación que nos pidió para precisamente ese último tramo de cómo atacarlo, sobre todo el área donde el manglar se fue metiendo hacia el dren.
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0: Bueno, el propio alcalde de Ahome indicó que el punto más crítico se ubica en la parte final del Dren Juárez, donde la presencia de maleza y vegetación limita el flujo natural del agua y reduce la capacidad hidráulica del cauce. Por ello, es prioritario, pues, liberar este tramo para agilizar el desfogue pluvial y prevenir posibles inundaciones durante la temporada de lluvias en Los Mochis, porque incluso en épocas de lluvia, el agua se ha regresado a la ciudad porque no puede salir al mar por el Dren Juárez debido pues al gran desasolve que ahí se tiene.
17: Nos une el mismo interés, que es que el agua de Los Mochis, una ciudad muy plana, que tiene una velocidad de desplazamiento muy lenta, pues que llegue hacia la línea costera con la menor resistencia posible por parte del trayecto, y pues la última resistencia la tiene en el último tramo, que es de 2 kilómetros y medio, y otros 6.5 más, en donde la última parte del dren, hay uno de los costados del dren, no ha tenido desasolve, hay mucha maleza, y esa maleza pues va reduciendo la velocidad y la cantidad de metros cúbicos que pueden circular.
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0: Mire, el que lamentablemente pues fracasó fue esta movilización ciudadana emprendida luego de los elevados cobros que llegaron en esos últimos recibos de la Comisión Federal de Electricidad, bajo el argumento pues de que el subsidio de verano entraba hasta el 1 de mayo, en lo que se refirió al consumo de los meses de marzo y abril, donde muchos hogares, por las altas temperaturas, se vieron obligados a encender sus aparatos de refrigeración. Bueno, pues en este recibo de mayo, los recibos fueron muy, muy elevados, impagables en muchos casos, y esto generó movilización ciudadana, tomas de las oficinas de la Comisión Federal de Electricidad, no solamente en Los Mochis, desde Choice hasta Escuinapa, incluso en Culiacán, en la zona de Limón de los Ramos, se mantiene tomada la caseta de peaje de ahí de Limón de los Ramos por parte de vecinos de comunidades aledañas, quejándose justamente de estos elevados cobros de la Comisión Federal de Electricidad. Lamentablemente en Los Mochis, aun cuando en los primeros días hubo una gran presencia ciudadana en estas manifestaciones, en los últimos días, pues esta presencia de la población vino disminuyendo al grado de que ya en esta semana pues ya no se instaló la mesa de atención que un grupo de usuarios, un grupo de ciudadanos habían emprendido en esta lucha contra las altas tarifas de la Comisión Federal de Electricidad, y donde pues lo más que se estaba logrando eran convenios de pago a plazos para los usuarios morosos. Lamentablemente, ya no hay esta protesta ante la apatía mostrada por la propia ciudadanía, quien, bueno, de acuerdo a los dichos de Herminio Valderrama, quien es uno de los cabecillas de este movimiento de lucha, pues la población está normalizando los altos cobros de la Comisión Federal de Electricidad.
18: Y es una injusticia. Y también qué tristeza que estemos normalizando los altos cobros y los abusos de Comisión Federal. Te digo porque la verdad, pues hay gente que no gana ni en la quincena, algunos ni en el mes, o los que estamos pensionados, lo que nos está llegando en este caso del cobro de luz. Pero también es una lástima que la gente normalice esto, porque te digo porque los días que estuvimos en comisión, la gente dejó de ir, la gente, claro que no nos importa, nosotros luchamos por todos, pero pues es incongruente de todas maneras que vuelvo a repetir, que normalicemos esto, porque no es otra cosa más que normalizar, o tenemos mucho dinero. Atendimos más gente que salía renegando y que sí se les pudo resolver algo de los problemas que llevaban ahí, como cortes, cobros atrasados, pero sí este recibo tan alto que llegó el pasado abril, mayo, deberían de, por lo que estamos luchando, ¿verdad?, que se condone esa deuda, pero si no luchamos, nos van a seguir haciendo cobros y más altos.
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0: Una de las acciones que este grupo de ciudadanos emprendió, pues fue la recolección de firmas, a fin de hacerlas llegar hasta el Congreso de la Unión, buscando ampliar el subsidio de verano. Lamentablemente hasta en eso hubo fracaso, porque bueno, las exigencias de los legisladores federales es tener el respaldo suficiente de ciudadanos que estén a favor justamente de esta medida, de esta solicitud de que se amplíe el horario de verano hasta abril, por lo menos. Pero bueno, hasta el momento, en esta mesa receptora de este grupo de ciudadanos instalada en la Comisión Federal de Electricidad, lo dice Herminio Valderrama, apenas ni 500 firmas lograron recopilarse.
18: Cuanto a las firmas que juntamos, sí se las vamos a hacer llegar a los diputados federales. Hasta la fecha no las hemos hecho llegar porque estamos juntando.

0: No, hombre, pero la verdad, yo creo que no llevamos ni 500. Y para llevarlas como evidencia, pues van a decir, pues la mayoría está conforme. Hay que hablar las cosas como son. Que me disculpe si alguien se inconforma, pero es la verdad, pues. O sea, yo creo que sí deberíamos estar más presentes, porque si a muchos podemos, vamos a suponer que podamos pagar el recibo alto, o a muchos no le llegó alto. Pero también tenemos que estar en la lucha todos. Porque...
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2: Y como siempre sucede, ¿no? Uno de los factores que debilitó esta lucha en contra de los altos cobros de la Comisión Federal de Electricidad, pues la etiqueta que siempre se le quiere poner a este tipo de manifestaciones ciudadanas. Hay voces que quieren ubicar a Herminio Valderrama y además cabecillas de este movimiento como gente que viene de parte de algún político de alguna organización política, en este caso se menciona el nombre del diputado federal Mario Zamora Gastelum, en este sentido Ángel Gamboa, otro de los cabecillas de este movimiento en contra de los altos cobros de la Comisión Federal de Electricidad, aclara que no, que ellos no vienen de parte de ningún político ni siguiéndole el rollo a ningún político con intereses electorales para el 2027 y que sí, sí se reunieron. Efectivamente, sí lograron reunirse con el diputado federal Mario Zamora, pues finalmente él es el representante ciudadano de toda la población y ante él se plantearon para exponer las quejas de la ciudadanía en contra de la Comisión Federal de Electricidad, porque aún más, lo dice Ángel Gamboa, pues fue el único legislador federal que dio la cara y que se animó a reunirse con los usuarios.
3: Es muy bonito hablar y es muy fácil decir, saliste en la foto, eres representante de todos los mexicanos a nivel nacional, no nomás diputado aquí por el distrito de Sinaloa. Yo le voy a decir una cosa, tuvo el valor civil y tuvo el valor de sentarse a dialogar, por lo menos, no como los demás diputados que ni siquiera contestaron, ni siquiera dieron la cara, ni siquiera tuvieron la molestia, ni diputados ni senadores. Es de admirarse lo que Mario hizo, explicarnos, decirnos, orientarnos y decir que él seguía en la lucha en México ante la Cámara de Diputados, defendiendo la situación del cobro de energía de la Comisión Federal, cuál sea su afán de distorsionar una foto. Pues claro, uno puede estar sentado con cualquier diputado, senador, como se llame, si acuden al llamado de la población. Nadie tuvo ese valor de venir aquí a Mochis. El único que vino fue Mario Zamora.
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2: La 02 Junta Distrital Ejecutiva del Instituto Nacional Electoral, con cabecera aquí en Los Mochis, informa a la ciudadanía que en el marco del inicio de la producción del nuevo modelo de las credenciales para votar con fotografía, el tiempo de entrega en los módulos de atención ciudadana se extenderá. Esta situación se regularizará a partir del próximo mes de julio. Así que ahí está el aviso. Se amplía temporalmente el plazo de la entrega de la credencial con motivo, pues, de la producción del nuevo modelo de la credencial para votar que incluye más elementos de información y de seguridad. El tiempo de entrega a módulos se extenderá y pudiera regularizarse. La entrega de las nuevas credenciales para votar con fotografía, pues hasta el próximo mes de julio es lo que está anunciando justamente el Instituto Nacional Electoral. Y bueno, mire, en otra información aquí en Ahome, el Ayuntamiento de Ahome pondrá en marcha a partir de mañana jueves un programa especial de descuentos en el pago de los diversos impuestos municipales, como son principalmente el predial rústico, además también, ¿no? De deudos que se tengan por otros derechos municipales, incluyendo infracciones de tránsito. En este sentido, el alcalde de Ahome, Antonio Menéndez de Llano Bermúdez, pues está haciendo la invitación a toda la ciudadanía a aprovechar la campaña de descuentos que el Ayuntamiento de Ahome, le digo, pondrá en marcha a partir de mañana miércoles y hasta el último día del mes, con el objetivo de apoyar la economía de las familias ahomenses y facilitar que los contribuyentes se pongan al corriente.
4: Quiero comentarles que a partir del próximo miércoles 17.

0: de junio hasta el último día de junio, de lunes a viernes, todos los días estaremos teniendo el 100% de multas y recargos en predial. En multas de tránsito tendremos hasta el 60% de descuento. Es una oportunidad ponernos al corriente, ponernos al día y poder ayudar para poderles seguir ayudando. Muchas gracias y aquí los esperamos en nuestras oficinas o en la página de aome.gov o en el lugar que acostumbre usted a pagar su predial.
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2: En el caso de las multas de tránsito, se aplicará hasta el 60% de descuento, excepto en infracciones que incluyan uso de alcohol, certificado médico, área de discapacitados y bicicletas, así como estacionamientos rosas. Los horarios de atención en las ventanillas de tesorería municipal de lunes a viernes de 8 de la mañana a 3 de la tarde, al igual que en las colecturías de la Dirección de Ingresos y Cajas de Tránsito Municipal, pero también los contribuyentes podrán imprimir su recibo y realizar el pago en establecimientos como Otsos, Banorte, Bancomer y a través del portal www.pagosaome.org.mx. 7:57 a.m. Ya es tiempo de los deportes.
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3: Damas y caballeros, muy buenos días. Aquí la información deportiva. Y bueno, pues se viene ya lo que es el Juego de Estrellas de la Liga Mexicana de Béisbol 2026. Y bueno, pues ya salen algunos nombres bastante interesantes que van a estar participando en este Juego de las Estrellas mexicano. Justin Turner y Robinson Cano encabezan el roster de 29 jugadores extranjeros que van a disputar el Juego de las Estrellas 2026 de la Liga Mexicana de Béisbol. Esto el próximo domingo, agéndelo, 28 de junio. En el Walmart Park de Monterrey, Nuevo León, bella tierra mexicana. Bajo el nombre de Estrellas de la LMB, el equipo de jugadores importados se va a enfrentar a la selección mexicana de béisbol en la Casa de Sultanes de Monterrey, siendo la segunda edición consecutiva de la cita estelar que se disputa bajo este formato. Y bueno, Turner con 6,054 y Cano con 5,753 fueron los peloteros con más votos recibidos durante las elecciones del público. Robinson, jugador de los Diablos Rojos del México, fungirá además como capitán honorario de las Estrellas LMB. Gabriel Cancel, de Bravos, es uno de los jugadores más destacados a seguir durante este clásico de media temporada, ya que al finalizar la jornada del domingo, momento en el que se anunció la convocatoria, lidera la liga en home runs con 19 y carreras producidas que son 60. Departamento en el que Cano es segundo lugar con 58. La alineación de las Estrellas LMB también tendrá a 3 de los 5 mejores bateadores en promedio de bateo esta campaña, con el receptor escarlata Carlos Pérez, que está en tercer lugar con 373.373. El inicialista bélico Juan Santana, cuarto lugar con .373. Y el jardinero Choco Junior Severino en quinto lugar con .371. Además, Ramón Hernández con .379 y Michael Serrano con .378. Primer y segundo sitio de dicho departamento no aparecen en la convocatoria. Severino, además de su buen promedio de bateo, lidera la liga en dobles con 22. Seth Beer de los Olmecas, el líder de la liga en OEPS con 1.161 y top 10 en otros departamentos ofensivos, también está en el llamado, al igual que Yajervis Solarte de Conspiradores, el segunda base que está entre los primeros tres lugares de cuadrangulares conectados, 14 esta temporada. Y bueno, pues los mejores lanzadores llamados también al Juego de las Estrellas en cuanto al picheo, Stephen Turpley de los anfitriones Sultanes podría recibir la pelota para iniciar el juego luego de convertirse en el autor de más reciente de juego sin hit ni carrera en 9 entradas. Esto en la historia del circuito. El cuerpo técnico también tendrá disponibles a Antonio Santos de Pericos y Noah Skiro de los Toros, los abridores con más juegos ganados, 6 en lo que va de la temporada. Skiro también tiene la mayor cantidad de ponches, 72 hasta el momento. Así que se antoja bastante bueno este partido de las estrellas, bueno, de la Liga Mexicana de Béisbol. Así que, pues, hay que agendarlo, ¿verdad?, para que lo podamos disfrutar a este rey de los deportes. Y, bueno, pues, déjeme decirle que seguramente el 28 de junio allá en Monterrey será un lleno total ahí en el Estadio de los Sultanes. Y viene más información, pues, le traigo una historia bastante interesante, ¿eh? Le dicen el Big Vic. Él es la gran promesa del básquetbol que pone en alto el nombre de México. Es originario de Bolaños, estado de Jalisco, y detiene, bueno, pues el panorama donde quiera que se para, donde quiera que pasa. ¿Por qué? Porque pues es bastante sorprendente su físico, ¿sí? Víctor, mejor conocido como el Big Vic, no es su descomunal altura, sino la velocidad con la que está conquistando la duela, considerando que hace apenas 2 años, sí, hace 2 años, ni siquiera practicaba el básquetbol. Víctor Manuel Ávila Gutiérrez tiene 20 años, mide 2 metros con 24 centímetros y entrena todos los días básquetbol para alcanzar su sueño, jugar profesionalmente en otro país. Es más alto que la leyenda de la NBA Shaquille O'Neal, teniendo la misma estatura que el jugador francés y estrella de los San Antonio Spurs, Víctor Wembanyama. Sabe que tiene las capacidades para consolidarse ampliamente en este deporte. Vivir en un entorno que no está diseñado para gigantes implica sortear retos cotidianos, conseguir calzado del número 36 mexicano, encontrar ropa en tiendas de saldos americanos con ayuda de amigos que viajan a Estados Unidos, esquivar los marcos de las puertas o lidiar con las diminutas e incómodas bancas escolares. Son gajes del oficio y, bueno, a eso se le suman las miradas curiosas e incluso las críticas de los escépticos. Víctor se desvive por los aficionados, regala fotos a quienes se lo piden. Me gusta siempre compartir la alegría con ellos. Víctor es la gran promesa de la Asociación de Básquetbol Estudiantil, la ABE, en México. Su vida dio un cambio drástico cuando el balón naranja se cruzó en su camino en Tijuana. Desde ese momento, el enamoramiento fue instantáneo. Ahora miro la pelota y lo que quiero y lo que pienso es quiero jugar, confiesa en una entrevista y con una sonrisa. Su progresión ha sido muy notoria, pues de foguearse en Tijuana pasó a la segunda división con la Universidad Cuauhtémoc en el estado de Puebla y hoy defiende la camiseta de los Leones de la Universidad Anáhuac, Campus Jalapa, comandado por el coach Eric Hare. Así ya compite en el máximo circuito universitario de la primera división del país. Así que vamos a ponerle atención a este chamaco de 20 años con sus 2 metros y 24 centímetros. Bueno, pues le deseamos toda la suerte del mundo al Big Vic. Sí, el originario de Bolaños, estado de Jalisco, Víctor Manuel Ávila Gutiérrez. En más información, bueno, pues otro mexicano que pudiera ser historia, es ni más ni menos, de hecho ya la hace y con letras de oro, pero Isaac del Toro estará por primera vez en el Tour de Francia 2026. El ciclismo mexicano vivirá un momento histórico con la participación de Isaac del Toro en el Tour de Francia 2026, siendo este el debut del atleta de 22 años en la competencia más importante del calendario internacional del ciclismo. Su llegada al Tour se produce tras un cierre de temporada en el que confirmó su buen momento con una actuación dominante en territorio francés, lo que lo coloca como una de las figuras a seguir en la edición que comenzará el 4 de julio. Del Toro forma parte de la UAE Team Emirates, escuadra en la que inicialmente tendrá un rol de apoyo en la montaña, especialmente en favor de Tadej Pogačar. Sin embargo, su nivel reciente abre la posibilidad de que también busque protagonismo propio en distintas etapas del recorrido que arrancará en Barcelona y va a concluir el 26 de julio en París. En el Tour de Francia 2026 tendrá un inicio histórico al arrancar por primera vez en territorio catalán con una contrarreloj por equipos programada para el 4 de julio. El recorrido inicial será de 19.7 kilómetros y pasará por puntos emblemáticos como la Sagrada Familia antes de finalizar en el Estadio Olímpico de Montjuïc, escenario de los Juegos Olímpicos de 1992. Un día después, la segunda etapa también concluirá con el mismo recinto tras un trazado de 178 kilómetros a lo largo de la costa mediterránea. Con esta salida, Barcelona se suma a otras ciudades españolas que han sido sede del Gran Depart, como San Sebastián en 1992 y Bilbao en 2023. El Tour de Francia 2026 comenzará el sábado 4 de julio con su Gran Depart en Barcelona, marcando el inicio de 21 etapas que van a recorrer más de 3.300 kilómetros hasta su llegada final a los Campos Elíseos de París el 26 de julio, ¿sí? La transmisión en México correrá a cargo de ESPN, así que vamos a ver cómo le va a este mexicano que sigue colocando su nombre en letras de oro del ciclismo, Isaac del Toro. Vámonos a la actividad del fútbol. Bueno, pues déjeme decirle que la marca que Alemania le rompió ya a Brasil con la goleada más reciente. Con el triunfo de 7-1 sobre Curazao, Alemania no solo registró la primera goleada de este Mundial, también escribió historia en Copas del Mundo. Con este resultado, la Mannschaft alcanzó los 239 goles en Mundiales, superando por un tanto ya a los brasileños, que tienen 238, y consagrándose como la selección más goleadora en la Magna Justa. Lo significativo es que previo a la justa, la escuadra teutona estaba 5 anotaciones abajo de la canariña y ahora le bastó únicamente un encuentro para desplazarla, pese a que la verde-amarela aumentó su cuota el sábado pasado también al empatar a un gol contra Marruecos. Otro aspecto a destacar es que Alemania ya lidera en cuanto a goles mundialistas, pese a tener 2 ediciones disputadas menos, ¿sí? Tiene 2 menos que los brasileños. En 21 apariciones promedia, bueno, pues 11.3 tantos por cada justa contra los 10.3 en 23 de los sudamericanos. Y si nos vamos a la media por encuentro, ahí también dominan los teutones, que en 113 cotejos celebrados anota 2.11 por juego, superior al 2.6 de los brasileños en 115 partidos. Así que ahí está, la selección alemana ya comanda, pues ahora sí que el goleo en toda la historia mundialera. Y seguimos con el Mundial, en donde, bueno, pues, ¿cuánto cobró César Ramos por pitar el partido Irán frente a Nueva Zelanda? Aquí se lo cuento. El Mundial 2026 no solo sirve para la gloria de las selecciones nacionales, también los cuerpos arbitrales buscan trascender en un torneo de esta categoría, y el mexicano César Ramos es uno de los silbantes a seguir. La FIFA seleccionó a árbitros y árbitras de diversos países para dirigir los partidos del Mundial 2026. Uno que repitió fue César Ramos, quien en Qatar 2022 dirigió una semifinal. Ahora ya debutó en el Irán frente a Nueva Zelanda. Pero no lo hace gratis, pues el máximo órgano rector del fútbol mundial pagó un salario base de $100,000 solo por aceptar el llamado para la Copa del Mundo, alrededor de 1,700,000 pesos mexicanos. De acuerdo con información del diario británico The Times, a ese monto hay que sumarle lo que se cobra por cada partido. En este caso, la FIFA pagará aproximadamente $5,000 por cada juego en el que aparezca. Cerca de 86,000 pesos. De esta manera, César Ramos estaría embolsándose los 100,000 de su sueldo base más los 5,000 por la designación en el Irán contra Nueva Zelanda. Esta es la tercera Copa del Mundo para el colegiado mexicano, quien es uno de los que está en la mira para llegar a instancias importantes en el torneo. La FIFA le pondrá lupa para calificar su desempeño y ver si puede dirigir más allá de cuartos de final. Vámonos a los resultados precisamente del Mundial, en donde, bueno, pues España no pudo con Cabo Verde y empata a 0 goles. En otro resultado, Bélgica empató también, pero a 1 gol con Egipto. Y, bueno, pues hay más empates. Arabia Saudita hace lo propio, empate a 1 gol frente a los uruguayos. Vaya resultado, se pensaba que Uruguay podría ganar, incluso hasta fácilmente. Irán también empató a 2 goles con Nueva Zelanda. Se están dando resultados sorpresivos en esta primera etapa. Ya para el día de hoy tenemos 2 muy atractivos debuts. El de Francia frente a Senegal, este partido a las 12 del mediodía de hoy. También se enfrentan, pero a las 3 hoy, Irak frente a Noruega. Y la campeona Argentina, sí, campeona actual, bueno, pues a las ni más ni menos que 6 de la tarde, ¿sí?, se estará enfrentando a su similar de Argelia, un partido que se pudiera decir a modo para que los argentinos bueno, pues puedan iniciar con triunfo. Y ya para finalizar la jornada de hoy, bueno, pues a las 9 de la noche, Austria se estará enfrentando a Jordania. Y para finalizar la información deportiva, bueno, pues Jordan Carrillo, ¿lo recuerdan? Bastante destacado con los Pumas, pues ya se despidió del equipo felino y se prepara para reportar con las Chivas. La llegada de Jordan Carrillo a Chivas está a horas de hacerse oficial, pues el que será nuevo refuerzo rojiblanco se despidió de los Pumas, que será su ex equipo. Mediante redes sociales, Jordan agradeció el semestre que vistió la playera auriazul, una etapa que calificó como muy especial en su carrera. Hoy me toca despedirme de una etapa muy especial en mi carrera. Quiero agradecer de corazón por abrirme las puertas cuando más lo necesitaba y por devolverme la confianza, la ilusión y la alegría de jugar al fútbol en esta institución. Volví a disfrutar cada entrenamiento, cada partido y cada minuto dentro de la cancha. Jordan disputó un semestre con los Pumas en el que llegó a la gran final y ahora llegará a las Chivas. Al ser adquirido de forma definitiva y con los tapatíos firmará un contrato por 4 años. Gracias a la directiva, al cuerpo técnico, al staff y mis compañeros y a todas las personas que forman parte de este gran club. Desde el primer día me hicieron sentir en casa y siempre estaré agradecido por el apoyo, el cariño y la confianza que depositaron en mí, manifestó en su texto. Las Chivas serán el cuarto equipo que defiende Jordan Carrillo, ya que jugó para Santos Laguna y Pumas en la Liga MX, además del Sporting de Gijón en la Liga Hypermotion de España. Así la información deportiva, Gaby.
2: Jornada de empates ayer entonces en el Mundial de Fútbol, jornada de rompequinielas, rompeapuestas. ¿Quién iba a pensar que España, Dani, uno de los equipos favoritos para llevarse esta copa, empatara con Cabo Verde?
3: Sí, es correcto.
2: La verdad que muchas sorpresas en este Mundial. Lo vimos en el caso de Brasil, hoy España empatando con Cabo Verde. ¿Sabes dónde está Cabo Verde, Dani?
3: La neta, no.
2: Fíjate, y empató con España.
3: Sí,
2: igual el otro resultado, Uruguay, Arabia Saudita también. Muchos pudieran haber dado como amplio favorito a Uruguay, haberse ido a apostar. Y bueno, pues también otra que también quedó en empate, ¿no?
3: Sí, hay que destacar la actuación de los árabes, sobre todo el portero, qué buen portero, sacó varias.
2: Sí, no, muy buenos juegos y de muchas sorpresas, ese empate de España, ese empate de Uruguay, incluso Bélgica ante Egipto, también muchos pudieran haber pensado Bélgica va a ganar fácilmente a Egipto, bueno, pues tampoco, no hubo triunfo para nadie, y bueno, Irán contra Nueva Zelanda, también dando la sorpresa Irán, un equipo que está en guerra
3: sí,
2: con Estados Unidos, juega en territorio estadounidense y saca el empate.
3: Es correcto, se me hace muy extraño eso, ¿verdad? Pero esa ya es otra historia conspiranoica.
2: Bueno, pues, esos temas que...
3: sí, no tiene, o sea, para ti tiene sentido que si estás en guerra con el país esté jugando en Estados Unidos, para mí no lo tiene, ¿verdad? Pero bueno, así es.
2: Consecuencia de eso, no
3: el circo, maroma y teatro. Mande.
2: Consecuencia de eso, no están en Estados Unidos, están concentrados acá en Tijuana.
3: Sí,
2: eso es. Cruzan la frontera cada vez que van a jugar.
3: Cosa extraña.
2: Y ya regresan, ya están en Tijuana.
3: Y el día de hoy, bueno, pues vamos a ver a los franceses y a los argentinos, a ver cómo les va en su primer prueba mundialera.
2: Francia-Senegal, buen juego. Uh-huh. Pinta para un triunfo de Francia. Espero que no haya sorpresas.
3: Debe de.
2: Y Argentina, pues igual, ¿no? Con Argelia, buen juego también. Los argentinos deben de hacer valer su título
3: así
2: de campeones.
3: Es correcto.
2: Este día. Y bueno, llamará la atención también ver a Irán contra Noruega. Ahí también, salvo que otra vez nos trunquen apuestas, ahí pudiera darse por hecho el triunfo de Noruega ante Irak.
3: Pudiera ser, sí.
2: Pero pues te digo, ahorita, ayer, la jornada es sorpresiva, Todos esos empates que se dieron. Hace más difícil, ¿no? Va a ser más difícil los avances a la siguiente etapa con estos empates.
3: Sí. Por una parte, bueno, pues ya ves que algunos equipos pues prácticamente fueron bastante discriminados, ¿no? Porque se decía que no tenían que estar en esta justa. Bueno, pues algunos sí. Ahora sí que están demostrando que pues no son un flan, vaya.
2: No,
3: ¿sí?
2: No. Dando la sorpresa, te digo, se podía haber parecido que Cabo Verde podría ser una víctima fácil para España. Bueno, solamente Alemania ayer, con este 7-1.
3: Sí, ahí sí, pues fue.
2: Contra Curazao.
3: con bastante desventaja, ¿no? Para los de Curazao. Ahí sí se
2: demostró qué equipos deben de estar en el Mundial y qué equipos no, pues.
3: Es correcto, y pues esperemos que Alemania, pues ya últimamente bajó mucho de nivel. Esperemos que, bueno, tampoco hay que decir, ah, es una potencia con este resultado. O sea, no. Le ganó a Curazao, tampoco hay que tirar las campanas al vuelo, pero sí extrañamos esa Alemania, ¿no? Que en su momento goleara ni más ni menos que a Brasil en su propio estadio.
2: Sí, al contrario, los alemanes no deben de confiarse, ¿no? El hecho de haber ganado 7-1 a Curazao no les garantiza nada.
3: Bueno, lo que sí les garantiza ya es ser la selección más goleadora en toda la historia de los mundiales, fíjate, aún y cuando no asistieron a 2 ediciones.
2: Sí, y estos goles, te digo, a raíz de tanto empate que se dio ahí en la jornada de ayer, estos goles pueden ser lo que hagan que Alemania pase a la siguiente ronda, ¿no? En caso de darse otros resultados ahí al interior del grupo. ¿Qué es lo que ayer estaba viendo algunos analistas del fútbol? ¿Qué es lo que ayer de alguna manera citaban en el caso de México? Pues vimos cómo en el primer juego ante Sudáfrica, México podía haber hecho más goles, tuvo oportunidad de haber hecho más goles. Goles que podían haberle ayudado porque para muchos, Dani, no sé si coincidas, el juego del jueves ante Corea del Sur, pues va a ser el más difícil que pueda enfrentar México, ¿no?
3: Sí.
2: En esa etapa de grupos.
3: Es correcto, sí, hay que saborearlo porque sí va a estar bastante bueno, es una selección bastante aguerrida, Corea del Sur siempre ha, pues, ahora sí que vendido cara a la derrota en caso de que se dé. Pero sí, va a ser muy diferente a lo que se vivió frente a Sudáfrica.
2: Sí, no, otro tipo de juego, el de los asiáticos, lo vimos con Japón.
3: Así es.
2: Como empató con Países Bajos.
3: Sí.
2: Ahora la difícil aduana para México contra Corea. Por lo pronto, hoy disfrutar Francia contra Senegal, Argentina contra Argelia.
3: Así es.
2: Tú que puedes ver los partidos, tú que sí pagaste.
3: Uy,
2: ¿no?
3: Sí.
2: Estos sistemas de plataforma.
3: No, ahí los estamos checando por internet, ¿verdad?
2: Sí. Sí. No nos queda otra.
3: Es más, te paso un tip. Te metes a Redzer con Z.
2: Perfecto.
3: Ahí los puedes checar.
2: Bueno, pues lo checaremos entonces, porque si no, tampoco no nos alcanzó para pagar esa plataforma. Imagínate para ir a un juego al Mundial allá en un estadio de México. No.
3: Sí.
2: Este Mundial fue para otros niveles.
3: Para otros niveles, sí. La palabra red es como la red esa de pescar, ¿no?
2: Sí,
3: red,
2: sí.
3: Le agrega ser todo junto con Z. Redzer. Ahí es donde yo me los aviento.
2: Ah, pues ahí te acompañaremos entonces.
3: Muy bien.
2: Gracias por el tip, Dani. Muchas gracias.
3: Hasta la próxima. Excelente martes.
2: Excelente martes, 8 de la mañana, 18 minutos. 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
4: 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Son las 8 de la mañana, con 18 minutos.
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2: Continuamos en Conexión. Ayer le dábamos a conocer esta noticia de la Fiscalía General del Estado de Sinaloa, ¿no? Sobre la detención de un presunto extorsionador, Luis Antonio, de 36 años, acusado del delito de extorsión en contra de un vecino, de una vecina aquí de la ciudad de Los Mochis, que desde octubre del 2025 comenzó a recibir llamadas telefónicas y mensajes intimidatorios mediante los cuales le exigían diversas cantidades de dinero bajo amenazas. Bueno, pues ayer ya en entrevista, nuestra compañera Nereida Insunza logró platicar con el vicefiscal en la zona norte, quien dio más detalles, ¿no?, sobre la detención de este extorsionador y la importancia, ¿no?, Nereida, de denunciar este tipo de delitos. Nuevamente te saludo.
11: Nuevamente buenos días, Gabriel, para informarles que la Fiscalía General del Estado de Sinaloa destacó la importancia de la denuncia ciudadana tras la detención de Luis Antonio N., señalado como presunto responsable de extorsionar a una mujer mediante llamadas telefónicas y mensajes intimidatorios aquí en la ciudad de Los Mochis. El fiscal de la zona norte, Jesús Arnoldo Serrano Castelo, informó que el caso fue atendido por la unidad especializada antisecuestros, instancia que integró la carpeta de investigación y dio seguimiento puntual a la denuncia presentada por la víctima. Explicó que tras las investigaciones realizadas por el Ministerio Público, se logró obtener una orden de aprehensión en contra del presunto responsable, quien ahora deberá enfrentar el proceso correspondiente ante la autoridad judicial.
12: No, que fue detenida por el delito de extorsión, incluso le cobraba dinero a la víctima, ¿no? Aparentemente la información que se nos compartió cuando se celebró la audiencia.
13: Sí, fue un reporte que se atendió y se integró de manera muy diligente por parte del Ministerio Público, en este caso de la unidad especializada en antisecuestros. Es un seguimiento que se da de manera muy escrupulosa y estamos muy atentos, ¿no?, a cualquier denuncia que se vaya a presentar. En este caso se obtuvo una orden de aprehensión.
14: Es un civil.
13: Misma que se cumplimentó.
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11: Serrano Castelo resaltó que este resultado es producto del trabajo de investigación realizado por las autoridades, pero también de la confianza de la víctima para denunciar los hechos. Asimismo, hizo un llamado a la ciudadanía a reportar cualquier caso de extorsión o delito similar, al asegurar que todas las denuncias son investigadas y atendidas por las instancias correspondientes.
13: Que denuncien cuando están siendo objeto de alguna extorsión o de cualquier tipo de delito que tenga este tipo de impacto.
15: Que tengan la confianza que se va a atender la denuncia, que se va a investigar, y como en este caso, que se va a actuar en consecuencia.
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11: Finalmente, el vicefiscal exhortó a la población a fortalecer la cultura de la denuncia al considerar que esta es una herramienta fundamental, Gabriel, para combatir delitos que afectan directamente a víctimas y sus familias. Es el reporte.
2: Es importantísimo, ¿no? Muchos han insistido denunciar todo este tipo de situaciones, como esta extorsión, ¿no?, de la que esta persona había sido víctima desde octubre. Finalmente se animó a denunciar los hechos y bueno, ya está el presunto extorsionador en manos de la justicia.
11: Sí, Gabriel, que la ciudadanía pues denuncie. Imagínate estar siendo extorsionado desde el 2025 con depósitos a cuentas bancarias, con efectivo, incluso hasta pagos en tiendas departamentales, que era lo que estaba haciendo esta víctima a consecuencia de estas llamadas que le estaba haciendo esta persona, estos mensajes intimidatorios que, por supuesto, no causaban temor y miedo, pero mira, ahí está la denuncia, se actuó en consecuencia y esta persona ya está tras la reja.
2: Pues eso es lo más importante. Como siempre, qué bueno que esta persona se animó a denunciar. Y bueno, este presunto extorsionador, pues ya está en prisión, como bien lo reporta el vicefiscal en la zona norte. Y eso, ese es el llamado, ¿no? No caer en este tipo de delitos y denunciar de inmediato. Hay resultados, la autoridad se actúa. Muchas gracias, Nereida.
11: Seguimos en conexión, Gabriel.
2: Seguimos en conexión. Y mire, donde hay buenas noticias, es para los pescadores de la presa Huites. El registro de las primeras precipitaciones pluviales, sobre todo allá en la zona de Los Altos, que ya incluso ha hecho resurgir los arroyos, ¿no?, de agua hacia la presa más grande del norte de la entidad, pues esto ha permitido o está permitiendo que ya los pescadores del bazo de la presa Huites pues estén pensando en una muy buena temporada para su actividad pesquera, que en estos últimos años, debido a los bajos embalses en la presa, pues había venido abajo. Pero ya regresó el optimismo para los pescadores de la presa Huites. Juan Carlos Quintero, te saludo, tú tienes los detalles.
16: Buenos días, Gabriel, buenos días al auditorio. Andan lurios, como dicen por allá, ¿no?, los pescadores, porque, bueno, las recientes lluvias que se han presentado en la zona serrana de todo el estado de Sinaloa hacen renacer las esperanzas de los pescadores, específicamente en este caso de la presa Huites, allá en el municipio de Choy, quienes ya tienen alrededor de un año con muy bajas capturas debido, pues, también a los bajos almacenamientos en esa obra hidráulica. Óscar Echavarría Islas, el expresidente de la Federación de Cooperativas Pesqueras de ahí, de este municipio, expresó que no han estado ellos de brazos cruzados esperando la lluvia, sino que han estado también haciendo su tarea, que es sembrar alevines para repoblar la presa y tener buenas capturas en unos meses más. Vamos a escucharlo.
17: Estamos muy contentos, gracias a Dios, por esa bendición que mi Dios nos ha mandado, de que ya tenemos 3 llovidas muy buenas, que consideramos, ahorita tengo algunos días que no he ido para la presa, pero consideramos que ya debe estar subiendo la presa y estamos muy contentos, la verdad. Estamos trabajando ahorita muy fuerte con las resiembras, queriendo recuperar la presa, queriendo levantar de nuevo, que no es nada imposible, no es nada fácil, pero no es nada imposible, porque tiene un costo, es algo costoso, pero sí se puede. Y ahorita ya tenemos las primeras 2 resiembras de esta temporada, gracias a Dios.
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16: Consecutivas, ¿no? Parece ser que desde anoche todavía cayó otra lluviacita y el pronóstico marca todavía lluvia hoy, mañana y pasado, y creo que no sé hasta cuándo, ¿no? Pero qué bueno, ¿no?, para que se recuperen, no nada más para los pescadores, es una buena noticia, ¿no?, también para acá, para el valle, porque esa agua que está en la presa Huites, pues es la que irriga nuestros campos agrícolas y también de esa agua tomamos nosotros aquí en nuestras casas. También Óscar Echavarría recordó que el año pasado la sequía provocó que la presa bajara su almacenamiento a niveles históricos, creo que al 1% llegó, lo que generó una mortandad de peces extraordinaria y se llegó a pensar que habían muerto todas las especies, pero afortunadamente todo parece indicar que muy pronto se va a recuperar la pesca ahí en la presa Huites. Escuchemos.
17: Algunos pensábamos que estaba totalmente perdido y que ya no contábamos con producto, que ya no había lobina, que ya no había tilapia. Y pues hubo un repuntito de 2 entraditas muy, muy medianas, muy buenas, y tuvimos algunas 2 un poquito malas. Y ya decidimos mejor volver a vedar y seguir trabajando con resiembra y vigilancia para levantarla, y que tenemos la fe que en poco tiempo la vamos a tener al igual o mejor que como la teníamos, amigo Juan Carlos. Ha habido una crisis muy espantosa en la cuestión de los pescadores. No es que quiera presumir, pero la verdad ya había algunos pescadores que vivían bien, que ya agarraban buen recurso, algunos tienen hasta inversiones en sus vaquitas, sus tierritas, y eso a mí me llenaba de satisfacción y me daba mucho gusto. Por eso es que me entristeció mucho, la verdad, y me puse se me bajaron un poco las defensas cuando sucedieron los hechos de los desagües de la presa, pero la verdad, como le digo, ya nos levantamos de vuelta y lo bueno es que somos fuertes y sabemos que se va a levantar, porque se va a levantar primero Dios.
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16: Bueno, ahí está la fe, ahí está la esperanza, ¿no?, de este líder de los pescadores, Óscar Echavarría, y sí, tiene mucha razón, ¿no? Los pescadores le estaba yendo bien, pues, guardando las proporciones, porque mira, si yo tengo un amigo que vive ahí en el municipio de Choy y es pescador, Pedro Rábago, muy trabajador, pero sí se las ha visto muy complicadas, y él, Pedro Rabo, porque también hace los paseos turísticos, con eso se alivian un poquito, pero la pesca, si se hubiera atenido a la pesca comercial, pues se hubiera muerto de hambre, y muchos pescadores de ahí de la presa Huites hubiera pasado lo mismo, pero como lo dice Óscar Echavarría, son gente trabajadora que tiene sus vaquitas y tiene sus tierras, y le buscan, ¿no? Pues no se pueden quedar con los brazos cruzados esperando que la pesca se recupere, porque ya se hubieran muerto de hambre. Son momentos complicados, pero ya afortunadamente pues ya empezó a llover, ya la presa se está recuperando, ellos se están haciendo lo propio, resembrando alevines, y todo parece que va en buen sentido. También el dirigente pesquero aseveró que afortunadamente han tenido ya un buen acercamiento con las autoridades, porque acuérdate que había cierta rispidez ahí entre esa relación, y ellos, las autoridades, han tenido consideraciones para proteger la actividad pesquera en el municipio, sobre todo en el mantenimiento de su centro reproductor de alevines. Escuchemos.
17: Yo quiero agradecer a Conagua, que últimamente han tenido muy buen contacto con nosotros y ha habido un acercamiento en reuniones del Consejo de Administración que hemos tenido. Agradecer pues a todos los niveles de autoridades, al gobierno del estado, que han venido a las reuniones que hemos tenido, al municipio, a nuestra presidenta municipal, que a Yoneida ahí, que nos han atendido ahí en Cabildo, y a través de la presencia de ellos pues hemos llegado a tener algunos acuerdos y que se están llevando a cabo, y que yo siento que eso nos va a ayudar mucho para que no vuelva a suceder lo que había pasado anteriormente. Tenemos el inicio de dos resiembras, son alrededor de 2,5 millones de alevines los que echamos en estas dos resiembras, pero en el año pasado echamos entre 8-9 millones de alevines. Hoy queremos rebasar la meta, o si no rebasamos, que sea la meta estable como fue el año pasado.
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16: Y bueno, esta comunicación, Gabriel, que tienen con la Conagua es muy importante, porque lo que pasó el año pasado fue precisamente de que sin ninguna consideración los funcionarios de Conagua bajaron el nivel de la presa, como dicen allá, de un chingazo, lo bajaron muy rápido. Tenía que ser pausada para que se oxigenara el agua en la presa y no hubiera muerto el pescado. Lo bajaron todo de un jalón y por eso murió la gran mayoría de las especies ahí en la presa Huitén. Y a raíz de una entrevista, Gabriel, hay que decirlo aquí a través de Conexión y de Revista 3, en una entrevista que le hice a Óscar Echevarría, un momento muy desesperado, él me dijo, vamos a tomar las cortinas. Eso lo escuchó la Conagua y a partir de ahí se generó una buena comunicación de los pescadores de la presa de Huites con la Conagua, ¿no? Algo bueno hicimos, ¿no?, en estos reportes, que finalmente para eso trabajamos, ¿no?, para ayudar a la gente, para ayudar a la sociedad, y en este caso pues funcionó, porque esa entrevista fue pues tomada con mucha seriedad allá en la Conagua, y han tenido una buena comunicación desde entonces, y cuando va a haber, cada vez que va a haber un desfogue de la presa, les avisan los pescadores y ellos toman sus precauciones o lo que tienen que hacer. Por ejemplo, también tienen que mover sus embarcaciones para que no les quede en la parte seca. En fin, también hay una buena relación con el municipio y con el estado para mantener este centro reproductor de alevines, porque pues sí, la mojarra y la lobina es posible que se reproduzca de manera natural, pero tienen que ayudarle, ¿no? Porque también cuando entran a pescar, pues sí le pegan un buen bajón a lo que es la especie, sobre todo de tilapia, ¿no? Por eso ellos tienen que estar resembrando de manera continua para mantener pues buenas capturas, ¿no? Porque al final de cuentas, pues de eso viven los pescadores, Gabriel.
2: No, sin duda alguna. Y bueno, por lo pronto, ya estas lluvias están dejando buenas expectativas para los pescadores ahí de la presa Huites, que habían visto las de Caín esos últimos años, pero afortunadamente, pues no, ya pinta mejor el panorama. Muchas gracias, Juan Carlos.
16: Buenos días.
2: Buenos días, gracias a Juan Carlos Quintero. 8:33 a.m. Momento de escuchar el comentario del doctor Antonio González por un México digno y unido.
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18: Buenos días. Viudo quien pierde a su esposa, viuda quien pierde al esposo, huérfano quien pierde a sus padres. A lo largo de los siglos hemos encontrado palabras para nombrar a casi todas las ausencias y casi todos los dolores. Sin embargo, cuando son los padres quienes pierden a un hijo, el idioma enmudece. Esto a pesar de que esa experiencia ha acompañado por siempre a la humanidad. Tal vez porque la magnitud de ese dolor desafía cualquier intento de encerrarlo en una palabra. La muerte de un hijo, o peor aún, su desaparición, altera el orden natural de todo el ámbito familiar. Es una herida que transforma vidas, destruye esperanzas y acaba con sueños. Y tal vez por eso, aunque para todos tenemos nombres, no le hemos podido poner nombre a ese dolor que es tan profundo que pareciera resistirse a ser etiquetado. Es como si la humanidad, consciente de la inmensidad de esa tragedia, hubiera preferido guardar silencio antes que pretender explicarla con una sola expresión. Ningún término podría contener el sentimiento de los padres que han perdido a un hijo o una hija. Y pareciera que la magnitud de ese dolor ha cauterizado la sensibilidad gubernamental, como le evidencian la indiferencia y las actitudes despreciativas o descalificadoras que se les da a las madres que con muchos sacrificios y riesgos buscan a sus hijos en el territorio nacional. Pero no solamente el gobierno carece de empatía hacia ese grupo de heroínas, gran parte de la sociedad se mantiene ajena a ese enorme dolor. Los mexicanos somos solidarios, muchas evidencias de ello tenemos, pero injustamente en el caso de las madres buscadoras, mantenemos un tanto ajenos. Tal vez porque no nos atrevemos a sentir su dolor ni a sufrir su sufrimiento. La tragedia de las miles y miles de desapariciones en México es real y existe por más que quisiéramos ignorarla. Tal vez esto también por el temor a padecerla. Por un México digno y unido, hagamos un pacto de amor al prójimo para dejar de ser ajenos al dolor de las familias que han perdido un ser querido, aunque no lo podamos poner nombre a ese sentimiento. Muchas gracias.
4: 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Son las 8 de la mañana, con 36 minutos.
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0: continuamos en conexión gracias a quienes cada mañana nos acompañan, por supuesto, a través de las diversas frecuencias radiales del Grupo AP Radio, la interesante de Guasave, la interesante de Los Mochis, la que buena del Fuerte y la 103.9 de la Villa de Ahome, así como quien lo hace a través también de nuestras plataformas Conexión Noticias, LM Noticias, la interesante FM. Saludos al maestro Agustín Chacón, por supuesto, excelente mañana. Muchas gracias, maestro Agustín Chacón. Y bueno, esta mañana tenemos en la mesa de conexión a la licenciada Noemí León, de Asesorías Jurídicas. Noemí León, como siempre, bienvenida, muy buenos días.
1: Muchas gracias, Gabriel. Muy buenos días y buenos días a todos nuestros radioescuchas.
0: Y bueno, agradecerte, Noemí, la oportunidad de platicar esta mañana. Ya tuvimos una plática ya algunos meses donde hablábamos, ¿no?, de los divorcios.
1: Así es.
0: Bueno, en esta ocasión el interés de platicar contigo es sobre un tema que va ligado, ¿no?, a este proceso, las pensiones alimenticias.
1: Efectivamente.
0: ¿Qué marca la ley? ¿Cómo, cuándo y de qué forma tienen que asegurarse, garantizarse la pensión alimenticia en caso de divorcios?
1: Gabriel, primeramente pues me presento, soy la abogada Noemí León, con una cédula profesional que sería 10744707, ya previamente registrada ante los órganos jurisdiccionales del Estado, y en este momento pues me encuentro aquí para platicar profesionalmente sobre este asunto y darle pues la oportunidad a las personas que conozcan un poquito más del tema. Los alimentos o la pensión alimenticia, que es mejor conocida el tema pues con esta versión. La pensión alimenticia, pues es, lo conocemos, que es un derecho de nuestros menores hijos y una obligación de los padres, independientemente de quién sea, papá o mamá. Pues es de orden público. Esto es para garantizar el sano desarrollo de estos menores. Los alimentos son algo sustancial, completo, una cantidad o un porcentaje que nuestros menores hijos, a favor de nuestros menores hijos, puede ser de papá o mamá, quien no goce de la guarda y custodia de dichos menores.
0: ¿Tiene que haber divorcio de por medio para exigirle a la pareja ausente la pensión alimenticia, o la simple ausencia del padre o de la madre los puede obligar a dar este derecho?
1: No, inclusive si nunca se casó mamá y papá, inclusive los alimentos siguen siendo un derecho.
0: O sea, puede la pareja interponer un proceso, pues.
1: Así es, demanda. Independientemente si son pareja o si no han sido pareja. Solamente se acredita con un acta de nacimiento.
0: Si el hijo está registrado.
1: Así es.
0: Ahora sí que ya te amolaste.
1: Así es. Tienes esa obligación. Tienes esa obligación de proporcionar alimentos a tu hijo filial, a tu hijo, pues también a veces existen hijos solamente filiales y hijos también personas que realmente pues se engendraron, ¿no? Independientemente, los alimentos comprenden y encierran gran categoría, no solamente la comida, la habitación, la vivienda, el bienestar, el sano desarrollo de ese menor, y que casi por lo regular la realidad mexicana nos dice en contexto que es el padre quien los tiene que aportar, dado que la mayoría de los hogares mexicanos pues se queda mamá con los hijos, la guarda y custodia a veces natural o pues ya legal.
0: Sí. Sin embargo, los nuevos tiempos, ¿no? La necesidad de que la madre también trabaje, muchas veces incluso se desarrolle profesionalmente más que el varón, más que el esposo. También hay casos donde el padre puede reclamar esta pensión alimenticia.
1: Claro que sí, Gabriel. Si el padre tiene los menores en guarda y custodia y la mamá pues tiene un trabajo estable, profesional, tiene y goza de la convivencia, entonces puede solicitar el padre, en este caso se convierte en un acreedor para la madre, ¿no?, que sería deudora, se convierte en los papeles.
0: Perfecto. ¿Qué se ocupa para interponer una demanda de pensión alimenticia?
1: Es muy fácil, son mínimos requisitos. Solamente sería el acta de nacimiento de los menores y pues el INE de la persona que va a promover. Solamente, ya el juzgador se encargaría de girar oficios a dependencias para fincar o pues estipular un monto o una cantidad o un porcentaje dependiendo de la dependencia o la capacidad económica que tenga el deudor en este caso. Se giran oficios a dependencias, puede ser a Registro Público de la Propiedad, puede ser al IMSS, puede ser a Catastro, a Vialidad, para saber en qué postura nos encontramos y así fijar el porcentaje o la cantidad estipulada que va a proporcionarse como alimentos para estos menores.
0: Es un derecho del que el padre o la madre no puede excluirse, aun cuando no vivan en la propia casa y abandonen el hogar, tienen esa obligación de proporcionar alimento, sustento, ropa, cobijo, ¿no?, a los hijos.
1: Sí, exactamente, Gabriel. Es una obligación y es un derecho de los menores. Y es un derecho irrenunciable completamente. De ninguna manera se puede zafar de este derecho o de esta obligación de manera injustificada. Existen algunas maneras justificadas, como por ejemplo puede ser insolvencia total, uh-huh, o puede ser alguna discapacidad del padre. En este caso, pongamos este sí, ejemplo, puede haber un tipo de discapacidad que al futuro se pueda crear o fomentar que se justifique el no dar alimentos.
0: Si la persona no tiene, el hombre, el varón, no tiene ingresos suficientes, si apenas, como dices tú, por alguna discapacidad o falta de trabajo, no se le puede obligar tampoco, ¿no?, a brindar la pensión a los hijos.
1: No, exactamente, no se le podría obligar a él, pero hay una capacidad jurídica o que se llaman deudores obligados. O, en este caso, es como un aval.
0: Ok.
1: Se le llama de esta manera porque podrían convertirse los padres de este deudor,
0: los abuelos,
1: los hermanos, los abuelos, oh, okay, o parientes consanguíneos directos a ese menor, velar por dicho interés. Si el padre, en este caso, por en un ejemplo, sí, no tiene la capacidad económica de dar alimentos.
0: Y los hijos atraviesan por condiciones difíciles, porque la madre, quien se queda a cargo, pues tampoco tiene cómo mantenerlos, pudiera entonces recurrirse a estos avales.
1: Así es. Normalmente, pues la Suprema Corte le llama doble jornada. La madre a veces recurre pues a tener un empleo y también pues terminando su jornada laboral, empieza su jornada al cuidado y la guarda y custodia de dichos menores y se llama doble jornada. Entonces, sí se ven todos estos tipos de criterios para estipular lo que es una pensión alimenticia y en caso de que el obligado o el deudor alimentista no tenga la capacidad económica para solventar dichos alimentos, existen solidarios, avales solidarios o solidarios alimentistas.
0: ¿Incluye la pensión a la madre cuando se queda al cargo de los hijos? No solamente la obligación de garantizar el desarrollo de los hijos, sino también de la madre.
1: No, los alimentos son exclusivos para los hijos. Retrayéndonos un poquito, cuando hablábamos de la pensión alimenticia hacia la esposa, tuvo que haber habido un divorcio de por medio para solicitar alimentos a la esposa.
0: Ahí sí, en esos casos.
1: Así es.
0: Cuando es mediante un proceso de divorcio, el mismo juez ya establece hasta dónde sea la obligación de la pareja de seguirla manteniendo. En caso de que, tomamos el caso de la madre para no confundirnos más, de que la madre no quiera, que por X razón, por no molestar a quien fue su pareja, porque por orgullo malentendido muchas veces, por X motivo, ¿puede otra persona presentar una demanda a nombre de los niños?
1: No, Gabriel. Existe una figura dentro de la ley que se llama consignación de alimentos. Cuando mamá y papá no se ponen de acuerdo sobre lo que va a estipularse, o si se quiere, o si se recibe, o si existe este pleito entre ellos por orgullo, por ciertas circunstancias que hayan pasado en esa pareja, A veces hay casos en que la mamá se empeña en que no te lo presto, pero tampoco quiero que me des alimentos. Entonces, el obligado alimentista es quien no tiene al menor en su guardia y custodia, retomando el tema. Entonces, él sabe que tiene esa obligación. Por lo tanto, en el juzgado existe una figura que se llama consignación de alimentos. La consignación de alimentos consiste en tú, como obligado alimentista, a sabiendas que tienes esta obligación, depositar directamente en el juzgado. Existe una cuenta que se llama Fondo Auxiliar del Estado, en el cual puedes depositar para que este menor tenga sus alimentos, quiera la madre o no quiera. Es un derecho de ese menor obtener dichos alimentos de su deudor alimenticio.
0: ¿Eso en caso de un proceso de divorcio?
1: No.
0: ¿O en cualquier caso?
1: Sí. Quedamos que los alimentos se dan para la esposa, se dan en un proceso de divorcio, siempre y cuando se haya dedicado completamente al hogar. Pero los hijos no necesitan haber nacido dentro de un matrimonio para acreditar que son hijos. Por lo tanto, la pensión alimenticia, los alimentos, se pueden decretar solamente acreditando la filialidad. Entonces, al momento de iniciar este proceso, esta consignación de alimentos, porque la madre no quiere recibir la cantidad o el porcentaje que es un derecho de ese menor, existe esta figura. Es unilateral completamente a la pensión alimenticia, o sea, son vías paralelas al divorcio, a la pensión alimenticia, es otra figura, una consignación. Yo me consigno porque sé que soy obligado alimentista y mi hijo merece y tiene este derecho. Deposito directamente al Fondo Auxiliar del Estado para que cuando mi hijo sea mayor o pueda retirarlos, lo pueda hacer. Es como un cochinito del ahorro que tiene tu hijo, siempre y cuando pues el deudor alimentista
0: tenga
1: esa conciencia.
0: Son muchos los casos, son

0: pero sí existen muchos casos en esta ciudad, que es donde estamos laborando, y pues sí, realmente, diariamente, vemos diferentes tipos de asuntos, casos personalizados completamente. Todos tienen características diferentes, dado que no existe en la ley ningún apartado que diga cuánto exactamente se va a depositar o se va a dar por alimentos. No existe una cantidad, un porcentaje. Todo es, se rige por el principio de proporcionalidad. No existe, a mí me tocan 2,000 pesos semanales o 2,000 pesos mensuales y ya está estipulado. En ningún apartado existe qué cantidad se le va a dar a un menor o si existen 2, 3 o 4 los hijos que haya.
1: Es análisis que cada caso hace el juez dependiendo de los ingresos de la persona demandada.
0: Así es un análisis exhaustivo en el cual se tiene que ventilar y se tiene que ver tanto el derecho como la obligación, la necesidad del que los recibe, que en este caso sería el menor, y la capacidad económica del deudor, que podría ser el padre o la madre en este caso. Lo que te comentaba y te decía hace rato es los oficios que se envían a las dependencias, nosotros le llamamos red de pescar, para sacar, vaya la redundancia, saber y que nos rindan una información detallada de las, se podría decir, de la capacidad económica, pero en este caso más fácil es saber cuánto percibe, porque se envía también oficios a la Comisión Nacional Bancaria de Valores. Okay. Para saber cuántas cuentas tienes de banco, sobre todo cuánto entra y sale egresos e ingresos en esas cuentas bancarias, también si tienes vehículos a tu nombre, si tienes propiedades a tu nombre, al SAT, etcétera. ¿Para qué? Para poder fijar un monto o un porcentaje justo para el que va a recibir alimentos.
1: Porque hay muchos pícaros, y perdón por la expresión, que incluso renuncian a sus trabajos formales, donde, como dices tú, fácilmente se le puede pescar para de ahí mismo, de manera directa, aplicar el descuento, y se meten a la informalidad, ya no tienen nada a su nombre, no tienen ingresos que comprobar. Ahí es donde entra el aval solidario.
0: Así es.
1: O sea, la red se sigue, o sea, esta red de pescar es tan amplia que no solamente es sobre una persona, sino revisas todo el entorno.
0: Así es, Gabriel, y sobre todo, fíjate qué bueno que tomas este tema, porque existen dos formas para que se fije la cantidad o el porcentaje. Normalmente hay personas que tienen una nómina, sí, que tienen una nómina, que tienen lo que es un pago certero, mensual o quincenal. Entonces sí que tienen una patronal. Cuando se hace este tipo de juicio de alimentos o pensión alimenticia, se fija una pensión provisional o una sentencia, en la cual el juzgado gira un oficio a la patronal para que se le descuenten los alimentos a favor de dicho menor o menores directamente de ese cheque, directamente de esa vía nómina. Con ese, normalmente cuando es vía nómina es un porcentaje, puede ser un ejemplo un 20%, y directamente recursos humanos de esa patronal le paga directamente a favor de ese menor o le envía el dinero o la cantidad estipulada a la madre del menor con una cuenta bancaria ya estipulada y dada de alta en el juzgado.
1: Ahí no necesitan andar buscando al padre que no quiere pagar desde la empresa, se le descuenta y se emite un cheque donde ya el menor o la madre va y cobra.
0: Así es, directamente. Y sobre la informalidad, cuando se tiene un negocio propio, se trabaja en la informalidad, es cuando se envían este tipo de red de pescar de la que hablábamos hace rato.
1: Perfecto. Revisando todo eso, pues ya más o menos se saca un por ciento de cuánto gana, cuántos son sus ingresos, y en base a eso el descuento.
0: Así es.
1: El pago de
0: la pensión. El principio de proporcionalidad, dependiendo de los ingresos o de la capacidad económica que tenga el deudor, va a ser la cantidad o el porcentaje estipulado como provisional o en sentencia en este caso.
1: Y es fácil que la familia responda por esta persona desobligada. Porque es muy fácil

0: argumentar insolvencia económica para no dar los ingresos, la pensión a los hijos, ¿no? Pero es fácil convencer a los abuelos, a los tíos, de que ellos sean los quienes enfrenten estos gastos.
1: No es fácil, Gabriel, no es fácil, por supuesto, pero también se hace el mismo proceso. Se envía informes a dependencias gubernamentales como el IMSS, como el ISSSTE, como el SAT, como la Comisión Nacional Bancaria y de Valores, para saber quién tiene la mejor capacidad para solventar y convertirse en un aval solidario.
0: Y aunque no quiera, se le aplica ese principio de parte del juez.
1: Así es. Es una obligación y el menor tiene un derecho.
0: No hay cómo zafarnos de esta obligación, entonces.
1: No, no existen ningunas causales injustificadas.
0: O sea, no puedo ir al juez y quejarme.
1: Justificado.
0: Yo no puedo ir a interponer otro proceso acusando que me están descontando dinero porque mi hijo no atiende a los nietos y a mí me están cobrando. No hay cómo. Para eso somos figuras solidarias.
1: Injustificadamente no. Exactamente.
0: Perfecto.
1: Y también existe, quisiera hablar de este Registro Nacional de Obligaciones Alimentarias. Es un padrón que existe, es un registro que existe en línea donde puedes subir a las personas deudores morosos en este caso. Existen deudores morosos que a veces pues se batalla un poquito para que se obliguen y a veces dejan meses, años sin dar esa pensión alimenticia aunque ya esté estipulada en un juzgado o ya esté acreditada o haya sentencia en un juzgado. Se batalla un poquito, por lo tanto el Congreso del Estado de Sinaloa miró ese foco rojo y creó este registro. Este registro de obligaciones alimentarias igualmente pues limita a tramitar ciertos documentales a estos deudores morosos, estos deudores que se encuentran en este registro. Puede ser pasaporte, licencia, okay. Inclusive en algunos trabajos te piden llevar un certificado de no deudor moroso.
0: Perfecto.
1: Como son los trabajos gubernamentales.
0: Incluso creo que es requisito para tener candidaturas, ¿no? A un cargo
1: así
0: de elección
1: es.
0: Popular. Si estás en el Registro Nacional de Deudores de Obligaciones Alimentarias, ni te apuntes porque no puedes ser candidato.
1: Así es.
0: Es parte de lo que se ha permitido garantizar, ¿no? Todo esto lleva un fin, garantizar que los niños, los adolescentes, tengan esta pensión alimenticia.
1: Así es, todo con el beneficio de salvaguardar el desarrollo y ese sano desarrollo que tienen nuestros menores, nuestros niños, nuestros adolescentes en México.
0: Perfecto, pues muy, muy detallada tu explicación. Creo que nos sacaste de muchas dudas a nuestro auditorio. Para consultas directas, Noemí, ¿dónde te podemos ver?
1: Claro que sí, Gabriel. De hecho, estoy ofreciendo todo el mes de junio, estoy ofreciendo asesorías jurídicas personalizadas en tema de alimentos. Todo el mes de junio vamos a estar recibiendo asesorías jurídicas personalizadas en temas de alimentos. Todos los casos son diferentes. A veces hay un niño, dos, tres, los niños que tengas, o a veces, como te repetía, vía nómina o negocio informal. Todos tienen un parámetro diferente y hay que personalizar y diseñar completamente a criterio de esa persona y sus necesidades cómo solicitar los alimentos.
0: En todos los casos, ¿puede uno llegar a que el padre y la madre se haga cargo de estas pensiones alimenticias?
1: Así es.
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0: Perfecto. Muchas gracias, Noemí. interesante el tema, sin duda alguna. Muchas gracias.
1: Igualmente.
0: Gracias, Gabriel. A Noemí León. Y bueno, gracias a usted también por habernos acompañado en este espacio informativo. Gracias a nombre de todo nuestro equipo de reporteros, de colaboradores. Gracias a Yasmín Moreno Jackson por su participación y apoyo en operación y controles. Quédese disfrutando de la excelente programación musical de las frecuencias radiales del Grupo AP Radio. Gracias a quienes nos escucharon a través y nos escuchan a través de la 103.9 de la Villa de Ahome, aquí en la interesante de Guasave, la que buena del Fuerte y la interesante de Los Mochis. Ya viene Dani Castro y sus grupos Rolas. Recuerde, 12 mediodía, Areli Hernández, foro abierto. Nosotros nos vemos y escuchamos 6 de la tarde en Cuarto de Guerra. Mientras tanto, nosotros seguiremos en conexión con usted y la información.
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3: Son las 9 de la mañana con 2 minutos.
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0: ¡Siwa! ¡Saur! ¡Siwa! ¡Saur! Me encanta la producción, oye, ahí está el fondo mundialero, fíjate, siempre eficientes ellos. ¡Producción! ¡Qué barbaridad! Estoy muy orgulloso de ustedes, muchachos. Les voy a volver a aumentar el sueldo, ¿ok? Sí, ya saben cómo es el Dani, dadivoso, de espléndido, de guapo, de virgen. No, ahí sí les fallo. Muy bien, damas y caballeros, qué gusto poder acompañarles en esta bella mañana del día ya martes. Es un 16 de junio, oye, caray. El tiempo se está yendo volando, nos estamos haciendo viejos. Pero nos seguimos viendo bastante bien, ¿verdad? Según una encuesta que realicé allá en mi casa, ¿verdad? Donde la encuesta fue respondida por mi hermana y por mi mamá. Según ellas, me sigo viendo bastante bien, así que yo les creo, no creo que sean capaces de mentirme, ¿verdad? Estas dos bellas damas a las cuales yo amo, así que seguimos siendo guapos. Ah, cálmate, cálmate, Chayán. No, el Chayán no, Chayán ya chole, hombre. Alguien más así, más galán que el Chayán, oye. De hecho, el galán Chayán nunca ha sido tan galán, oye. Las mujeres exageran. Baila bien, canta bien, pero así que digas, qué bruto, qué guapo está el Chayanne. No, la neta, no. Ay, sí, exageraron. ¿Quién está aquí marcándome a esta hora de la mañana? A ver. Está fallando esto. ¿Eh? Se fue. Bueno. Vuelvo a marcar, por favor. Fíjate que Gaby Ochoa ya me envió como 18,000 stickers. Oye, qué barbaridad. Traía el celular en la bolsa del pantalón y de pronto clin clin clin clin clin clin clin clin clin clin. Dije, esa debe ser la Gabriela. Y sí, no me equivoqué, era ella, fíjate. Era la Gaby. Buenos días.
1: Hola, Dani, ¿cómo estás? Gabriela, soy la Micaela.
0: Mica la boticaria. ¿Qué onda, Mica? Sí, Mica, ¿por qué? ¿Por qué? O sea, ¿por qué no dejas hacer mi presentación y después ya marcas, oye? Disfrutas mucho, ¿verdad?
1: Que estás porra, que estás guapo, que estás bello.
0: Ok, te perdono, Mica, pero tú sigue interrumpiéndome las veces que quieras, hombre.
1: Dos damas que están allá por Monterrey dicen toda la verdad.
0: Ah, muchas gracias, Mica. ¿Qué te tomas? ¿Una tazota de café?
1: Sí, un tinaco.
0: Un tinaco de café para la Mica, por favor, yo lo pago. Perfecto, muy bien. ¿Qué onda, Mica? ¿Qué vas a pedir el día de hoy? No salgas con tus romantiqueadas, por favor, ¿eh? No, por favor.
1: La tenía la mente.
0: Ah, ¿le ibas a pedir una romántica? No, Mica. Chihuahua, güey.
1: Póngame una cumbia de las viejitas, ¿no me la puso ayer o sí?
0: Sí, sí te la puse, claro.
1: Me pone otra cumbia viejita, pero bonita, así como yo, viejita, pero bonita.
0: Ok, Mica, perfecto, muy bien, para que muevas tu 1.50.
1: Sí, mi puerquecito, por ser martes 16 de junio.
0: Es correcto. ¿Cuándo es tu cumpleaños, Mica?
1: Ay, Dani, fíjate que ya pasó cuando estabas enfermo. Pasó mi cumpleaños y se me ha pasado decirte que fue hace 10 días.
0: ¿Hace 10 días?
1: Sí.
0: ¿El 6 de junio?
1: Sí.
0: No manches, es el cumpleaños de mi mamá, oye. Ya no se me va a olvidar.
1: Y luego, como estabas enfermito y no podía marcar, te dije, pues ni modo.
0: Me hubieras marcado. Pasó. Me hubieras marcado, hubiera hecho un esfuerzo sobrehumano para enviarte saludos, ¿verdad? No, pero era sábado, no.
1: Sí, el lunes que ya no trabajaste, dije, no, pues ni modo. Ahí okay. Le diré después.
0: No, pues espero que te le hayas pasado súper chilo, wow, y ahí el otro año nos emparejamos, ¿sale?
1: Sí, con el favor de Dios. Amén. Aunque estemos
0: viejos. Ya está, Mica. Okay, échale ganas.
1: Bye,
0: sonríe. Sigua.
1: Sigua.
0: Ahí está la Mica. Muy bien. Entonces, más adelante viene el Santoral, ¿verdad? Viene también pues un contenido bastante interesante que siempre manejamos aquí en este espacio de nombre Gruperrolas a través de la interesante 88.5. Saludamos a nuestra gente allá en El Fuerte, Pueblo Mágico, también a nuestra gente allá en Guasave, que bueno, pues a partir de ayer ya forman parte, ¿verdad? Y eso me encanta, de este espacio. Sí, ya el día de ayer comenzamos a transmitir para aquellos lares, tanto para Guasave como para el Pueblo Mágico del Fuerte. Así que saludotes desde acá, desde Los Mochis, de su amigo y servidor Dani Castro. Teléfono en cabina 6681-509017, es número de WhatsApp, 6681-509017. Saludamos a toda la comunidad que se encuentra laborando en esta bella mañana, sí, echándole muchas ganotas, cual debe de ser, ¿ok? Perfecto, entonces, dicho lo dicho, vamos a colocar, fíjate, ayer alguien me hizo el comentario y me gustó, ¿verdad? Porque de pronto, pues, pienso, a veces pienso de más, ¿verdad? Que hay grupos que para acá, pues, no rifaron tanto, ¿verdad? Pero resulta y resalta que ayer me pusieron una regañada. Sí, me dijeron, Dani, te estás pasando el lanza. Y yo, ¿por qué? Pues es que los Cardenales de Nuevo León, oye, métele más ahí, material de ellos. Le digo, pues es que yo pensé que casi no los conocían para acá, oye, ¿verdad? Allá en Monterrey, olvídate, los Cardenales es un grupazo, oye. Sí, sí, para aquel sector sí. Me dice, no, para acá también los conocemos. Ok, entonces, a ver si es cierto. DJ, ponle play.

0: sírveme otra. Otra tazota de café bien cargada. La rola se llama Mi Cómplice. Buenos días, échele ganas.
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0: Los estoy viendo,
1: Dice

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Fíjense que la siguiente canción la voy a dedicar para aquellos caballeros que en algún momento de su vida, ¿verdad? Tuvieron que, pues, arriesgar el pellejo. Literal, ¿no? No, aquellos que tuvieron una novia en alguna colonia de esas que les llamaban así como que medias peligrosas. Sí, donde rifaba, no sé, algún grupo de cholos. O ahí los mismos vecinos de la colonia que sentían que las muchachas de ahí les pertenecían, oye. Sí. Como no, en todos lados siempre se vive este tipo de historias. Yo pasé por ese tipo de historias, claro que sí, en algún momento también arriesgué este cuerpecito para ir a ver pues una dama que estaba bastante buenas noches, ¿verdad? Valía la pena el arriesgarse, Laurita, ¿sí? Laurita García. Y bueno, también me decían, no, te estás parando aquí, compadre, porque te va a cargar el payaso y que no sé qué. Pues que me cargue el payaso, compadre, para eso me andas buscando, para eso me andas buscando. Pues vamos entrando.

emoción, oye, me acuerdo de aquellos tiempos cuando me amenazaban para que no fuera a ver a Laurita, y ahí estaba el Dani siempre puntual en la casa de Laurita. Mira, mira, yo no conozco el miedo, compa. Cálmate, me escuché bien maldito, ¿eh?

0: Muy bien, el día de hoy es martes 16 de enero del año 1988. Sea payaso, es 16 de junio del 2026 y se celebra el Día Internacional de las Remesas Familiares. Ok. Día Internacional del Niño Africano. Día Internacional del Biotecnólogo. Órale. Día Mundial de las Tortugas Marinas. Día Mundial de la... ¿qué? De la tapa. Caray. ¿Una tapa de qué, oye? Una tapa de cartón. Día Mundial de la tapa. También es Día Internacional de la Solidaridad con el Pueblo en Lucha de Sudáfrica. Ok, perfecto. Ahí está entonces lo que celebra un día como hoy. Y también se celebra quien lleve el nombre de Quirico. Ay, Quirico, oye, se me antojó un Quirico. Daniel, son coricos. Perdón. Quirico, Ferreol, Similiano, Ticón, Áureo, Aureliano, Benón. Es una vena grande, ¿verdad? Un Benón, o sea, payaso. Y Lutgarda, ¿ok? Lutgarda. Dale pa' nombrecito, oye. Ya son todos, ¿verdad? Ok, entonces de abajo para arriba, Lutgarda, Benón, Aureliano, Áureo, Ticón, Similiano, Ferreol y Quirico. Ok, perfecto, ahí está entonces. Ah, no manches, no, es una broma. No puede ser otra vez, caray, hombre. Festejo del Día de San Juan. O sea, ¿de qué se trata, oye? ¿Por qué cada dos o tres días aparece Juan, oye? Ya estuvo, oye. Este es San Juan Francisco Regis. Bueno, ahí queda entonces el santoral. ¡Eh, me le quitaron los bajos! ¡Súbale los bajos! Ándale, ahí está. Perfecto, muy bien. Vamos a ver quién está reportando conmigo en esta bella mañana, ¿verdad? A través del 6-681-5090-17. Este me aparece como spam, así que no. Los spams no los contesto. Por acá me dicen, ea, Dani, saludos, una rolita a mi manera, pero con mi compadre Vicente Fernández. Fíjate que tal vez no la tenga con Vicente, pero sí la tengo con... ¿con quién, oye? Ya se me olvidó. El Alzheimer, hombre, Chihuahua. Ahí la tengo, ahorita te la pongo, espérame tantito. ¿Quién está por acá? Buenos días.
1: Sí, bueno.
0: Hola, ¿quién habla?
1: ¿Qué tal? ¿Cómo estás, campeón?
0: ¿Quién habla?
1: Toluco Gómez, a la orden para el desorden.
0: Ah, ok, se te oye muy diferente la voz por teléfono, campeón.
1: Sí, fíjate, ¿se me mira más como hombre o más como niño?
0: Más como, ay, ya sabes.
1: Nada más paseando, que sabes, nada más pasando a desearte un buen día, Master.
0: Ok, perfecto, excelente, me da mucho gusto que te reportes.
1: Sabes que te quiero mucho, sabes que eres mi hermano del alma, sabes que eres mi sangre.
0: Toluco, ¿ya andas borracho tan temprano, Toluco, neta?
1: No he ido a dormir todavía.
0: No, hombre, qué bárbaro, oye, maldito vicio, hombre, Chihuahua.
1: Y aparte, mañana juega, mañana no juega, ¿sí?
0: No, es hasta el jueves, Toluco, ya deja las drogas, Chihuahua, hombre. Te digo.
1: Perdón.
0: Caray, andas todo avionado, mijo. Y no me da coraje que te drogues ni que tomes. O sea, me da coraje que no me invitas, compadre. Ese es mi coraje, Chihuahua.
1: ¡Salió a Monterrey, Dani!
0: Ok. Ya está, Toluco. ¿En qué rumbo andas ahorita?
1: Ahorita ando acá más o menos como en Júpiter.
0: ¿En Júpiter?
1: Más o menos. Esquina. Casi llegando Marte.
0: Esquina con Marte. Ok.
1: Simón, acá andamos.
0: Ya está, campeón.
1: Y una canción ahí guapachosa para seguir con el ritmo acá, ¿no? De la mañana.
0: Ya está. ¿Qué quieres? ¿Cumbia? ¿Una cumbia o qué?
1: Una cumbia sabrosa.
0: Ya está, campeón. Ahí te pongo una cumbia sabrosa.
1: De esa cuando son las 3, 4 de la mañana y ya estás desolado, triste, cansado y que de repente empieza una cumbia, ahí te levantas.
0: Ya está. Ok, perfecto. Ok. Ahí te pongo una cumbia entonces, campeón. Échale ganas.
1: Dale, te quiero mucho, Dani.
0: Igualmente, un abrazo.
1: Ánimo.
2: Bye.
0: El Toluco Gómez is in the house. Muy bien, ¿cómo andamos de tiempo? Ya llevamos media hora de programa, neta, ¿me lo juras? Qué barbaridad, oye. Se va muy rápido el tiempo. Llegué a poner la rola, pero tengo que ir a la pausa de la media porque si no me la hacen de jamón y no quiero que me la hagan de jamón. Por acá me dicen, buena mañana, campeón. Esto me lo dice Gustavo Zekerman. Saludos a Gustavo Zekerman. El spam, no lo contesto. Santercos, Chihuahua. Por acá, ¿quién más? Buen día, carnalito. ¿Me puedes poner la de un muchacho pobre con Topaz? ¡Órale! ¡Qué rola tan chingona acabas de pedir, oye, de mis favoritas, neta! Es Topaz con doble P y Z, campeón. Sí. Pegaso sí está bien escrito, ese sí lo escribiste bien, Pegaso con doble S, sí. Pero Topaz es con doble P y con Z. ¡Oh, qué bien muele, hombre! Chihuahua. Por acá, ¿quién más está? Pam, pam, pam, pam, pam, pam, pam, pam, pam. La pausa es la que está, ¿verdad? Vamos a la pausa y volvemos con más.
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4: Son las 9 de la mañana con 32 minutos.
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0: Así es, y nos vamos a ir con otra complacencia. Se va a ir hasta La Tepeca. Allá nos escucha todo volumen, ni más ni menos que Tito Bowles al aire. También está Rayo McQueen y seguramente el Alonso Didi recorriendo las principales arterias de esta bella ciudad como ingeniero de navegación terrestre. Perfecto, muy bien. Dicho lo dicho, entonces también aprovechamos para saludar a nuestra gente que ya está en sintonía allá en El Fuerte, Pueblo Mágico, y también a nuestra ciudad hermana de Guasave, aquí muy cerquita de Los Mochis. Así que saludos hasta allá, hasta Guasave y a El Fuerte, en donde a partir de ayer ya nos están escuchando a todo volumen. Así que aquí está tu rola, Tito Bowles, al aire.

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Continuamos, efectivamente, damas y caballeros, aquí a través de la interesante 88.5. Escuchas Gruperrolas. Qué canción, ¿verdad? Tan llegadora. Sí, me la pidieron con Vicente. Ya había puesto Vicente, ¿verdad? No me sé rajar. Y pues por tratarse del Tito Bolts, bueno, pues pusimos una rola más de don Vicente Fernández. Así que ahí quedó una complacencia más. Vamos rápidamente entonces a la que sigue, que esta la está solicitando por acá un muchacho entusiasta y trabajador que lleva por nombre, déjenme checar por acá, Luis Roberto Gagiola Solano, ¿ok? Este caballero, bueno, pues me dice, buen día, carnalito, ¿me puedes poner la de un muchacho pobre con el grupo Topaz, Topaz, Topaz, Topaz, Topaz, Topaz? Ahí está entonces la presentación del grupo Topaz. ¿Por qué me están hablando los del spam, oye? Dan ganas de contestarles y decirle, compa, estás hablando a Sinaloa, compa, así que bájele, ya no me esté marcando. ¿O quieres problemas? Ah, cálmate, Daniel, andas bien picudo el día de hoy, oye. Ya sabes, ya te las sábanas, ¿para qué sabritas?

0: mis grupos favoritos, oye. Súbele todo el volumen y cántala conmigo, venga.
1: Y

0: ahí quedó el muchacho pobre a cargo del grupo Topaz. Muy bien, vamos a continuar entonces y vamos a ponerle la cumbia a nuestra amiga Mica ya en la Macapule, ¿verdad? Para que pues se ponga a bailar y deje caer toda la polilla que se pueda. Así que DJ, ponle play.
1: ¡Y el saludo!
0: ¡Báilala, Mica! ¡Báilala! ¡Báilala!

es un clásico que no podemos dejar de bailar nunca. Nos encanta la música de La Brisa y la rola se llama Palillos Chinos. Oye, qué buena onda. Fíjate que el sábado pues ocurrió algo bastante especial e interesante. Nuestra amiga Carla María Caballet Galaviz, bueno, pues ya se graduó, ¿verdad? Tuvo por ahí su ceremonia y bueno, pues nos da bastante gusto de que ya haya llegado pues a cumplir esta meta de muchos jóvenes, ¿verdad? Que es el terminar una carrera profesional. Así que el saludo de parte de su padre, Luis Carlos Caballet, y de su madre, Maribel Galaviz, que bueno, pues están bastante contentos de poder celebrar que haya culminado pues todo ese ciclo, ¿no? De estudios, empezando por el kindergarten hasta llegar a lo que es ya la carrera profesional. Así que muchas felicidades entonces para esta muchacha entusiasta, trabajadora y también bastante guapa, ¿verdad? Que bueno, pues ya culmina su carrera profesional. Así que muchas, pero muchas felicidades para esta muchacha que tengo el gusto de conocer, ¿verdad? Siempre ella ha sido bastante amable, le encanta la música retro, siempre está ahí pues con sus padres, conviviendo, pasándola bastante bien cada que puede. Y bueno, pues muchas, muchas felicidades entonces para Carla, ¿verdad? Que ya se recibió. Perfecto. Entonces, dicho lo dicho, vamos a celebrar a Carlita con una rola que le gusta mucho a su papá, Luis Carlos. Esto dice y suena más o menos así. DJ, ponle play. Oh, qué caliente. Es el grupo Apache.

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Una complacencia más se hizo presente aquí a través de la interesante 88.5. Escuchamos al tropicalísimo Apache con la rola de nombre Esta Noche aquí a través de esta estación. Y bueno, pues ya saben que a esta hora de la mañana suena este tipo de música del ayer, ¿verdad? Lo que es la música retro, pero en su formato grupero aquí, en Grupe Rolas, con su amigo y servidor Dani Castro. Por acá me dicen, Dani, buenos días. Por aquí escuchándote como siempre, disfrutando de la buena música. Así que saludamos a este campeón que lleva por nombre Eric Estrada. Saludos, Eric. Échale ganas, ya quedaste más que complacido. También saludamos a Carlos Díaz, que se reporta desde algún sector de esta bella ciudad. Ya complacimos también a Humberto Tito Bolts al aire. Saludamos a Alejandro Corona allá en Badiraguato. Y bueno, ahí está la gente reportándose conmigo en esta bella mañana del día martes 16 de junio del año 2026. Muy bien, vamos a colocar el fondo musical. Producción, por favor, si son tan amables, fondo musical mundialero. Ok, mundialero, yo sé que ustedes son muy eficientes y siempre están a la vanguardia para hacer radio. Saludos a la gente que nos escucha en alguna oficina, echándole ganas ahí, rodeados de papeles, ¿verdad? Frente a una computadora, echándole ganotas cual debe de ser la gente de oficina. Saludotes también a la gente de los diferentes talleres. Taller de soldadura, taller mecánico, taller de hojalatería y pintura. Tal es el caso de mis amigos los Octavios, allá en la bella tierra de Álamo, Sonora. ¡Chele ganas, muchachos! Los estoy viendo, sonrían. Muy bien, el día de hoy te traigo contenido, fíjate, de los animalitos que son, pues, flojos, sí. Animalitos que de pronto, bueno, pues, simple y sencillamente, les cuesta trabajo ponerse en acción. Así que si conoces a alguien que sea así como que medio flojo, pues aquí te van a dar unas ideas para que de pronto le pongas un sobrenombre, ¿no? Por ejemplo, la zarigüeya o armadillo. ¿Lo conocen? Sí, ¿verdad? Ok, perfecto. Son grandes especialistas del descanso. Fíjate que ellos pueden dormir entre 18 y 19 horas, oye. Seguramente alguien está diciendo, quiero ser zarigüeya o armadillo. No, cálmate, cálmate. Ellos no son los campeones, no. Le sigue el murciélago, ¿verdad? Que tiene, pues, diversas especies y es el pequeño, pues, ahora sí que ojón y delgado animalito, ¿verdad? De alas, pues, bastante amplias. Es el que duerme ni más ni menos que 20 horas al día. O sea, no manches. Nada más chambea 4 horas. Y eso, por decir algo de que chambea, ¿no? Sale a buscar, fíjate, insectos. Qué extraño, ¿no? Es lo que me llama la atención de pronto del murciélago. O sea, teniendo esos colmillos, ¿verdad? Y esa fama de ser un vampiro nocturno, pues se alimenta de insectos. Así pasa cuando sucede, bueno, ya sabes. Entonces el murciélago

0: Duerme 20 horas. Vámonos con el que sigue. El perezoso. Fíjate que estos están bien curados hoy, estos animalitos. Duerme alrededor de 21 horas al día. Su metabolismo es extremadamente lento, lo que les obliga a ahorrar energía y pasar la mayor parte, pues, del tiempo inmóviles en las ramas. Qué vida la del perezoso, ¿no? Imagínate, 21 horas dormido, no manches, oye. Y bueno, el campeón de campeones, el number one, es para el koala. Es el rey indiscutible de la huevonada. Y bueno, pues déjame decirte que este animalito duerme hasta 22 horas al día. 22 horas, no manches. Duermen tanto debido a su dieta exclusiva de hojas de eucalipto, que es bastante baja en nutrientes y requiere mucha energía para digerirse. Así que ahí está el koala. Hay koalas por este lado, oye. ¿Hay algún sector de aquí, de los alrededores, donde haya koalas? Pregúntome yo. Y bueno, entonces ya sabes, el koala es el más flojito de todos los animales porque duerme hasta 22 horas al día. Quiero ser koala, oye. No sé si les pase a ustedes, ¿verdad? Esto va dirigido a los chavorrucos de 40 años o más. Ahora fíjate que disfruto mucho dormir, oye. Antes no era así, oye. ¿Qué está pasando? ¿Nos estamos haciendo viejos? ¿O qué show? Neta, ahora hasta saboreo cuando me voy a acostar, oye. Haz de cuenta, voy rumbo a mi casa ya después de una jornada laboral, ¿verdad? Y ya me voy imaginando la cama, oye. Sí, no sé a qué se deba, ¿verdad? Pero sí, antes no pasaba esto con un servidor, no sé si a los demás chavorrucos también les pase lo mismo, ¿verdad? Pero ya es como que un antojo dormir también, oye, así como que un placer, ¿no? Bueno, cosas que pasan, ¿verdad? Cuando suceden, cosas que suceden cuando pasan. Muy bien, damas y caballeros. Me voy a pasar a retirar, gracias por su atención. Vamos a checar por acá los últimos mensajes que tenemos por acá, ¿verdad? A ver si se nos está pasando, bueno, pues alguien que tengamos que saludar. Por lo pronto el saludo es para Eric Estrada, que nos da las gracias por la rola, qué buena onda. Saludo para mi madre allá en Monterrey, Nuevo León, que nos escucha a través del internet. Le mando un abrazo y muchos besitos a mi bella madre, a la cual amo infinitamente. Saludamos al Toluco Gómez, ¿verdad? Que va a quedar pendiente su rola. No la tengo aquí a la mano, campeón. Te quedo mal para el día de mañana. Mi secreto con los temerarios. Queda pendiente para mañana. Gaby Ochoa, bueno, pues también nos mandó el día de hoy. ¿Cuántos stickers? 2, 3, 5, 7, 9, 11, 13, 15, 17, 19 stickers. Nos envió el día de hoy Gaby Ochoa. También nos mandó un bello mensaje que dice más o menos a las de acá. Buenos días, bendecido día martes. Señor, gracias por este día. Cuida y bendice mi hogar y mi familia. Danos salud, paz y sabiduría para todos los que hagamos este día de mucha alegría. Amén. Atentamente, Gaby Ochoa, a través de este mensaje que tiene imágenes por ahí de rosas, de unas manos haciendo oración y de una bella paloma blanca. Ok, perfecto. Ya está. Vamos entonces a despedirnos, ¿verdad? Y precisamente no, aquí no está, fíjate, yo pensé que sí la traía, pero creo que no. No está, entonces la cambiamos por otra, ¿verdad? Ok, vamos entonces a despedirnos de esta manera, ¿sí? Con un grupo de allá, de aquellos tiempos, y que bueno, pues ¿ya está lista la rola, producción? ¿No? Ok. Entonces hagan más tiempo, ¿verdad? Porque de pronto la compu se pone sus moños. Pero aquí está, ya apareció. Ok. Perfecto, muy bien. Damas y caballeros, gracias por su atención. Mi nombre es Dani Castro. Ya saben que regreso en punto de las 2 de la tarde a lo que es el Club Retro Lovers. Gracias por su atención y que bueno, se la sigan pasando bastante bien en esta bella mañana del día ya, ni más ni menos que martes 16 de enero del año 1825. Fíjate que me voy a despedir con algo de antaño, ¿verdad? Y aquí está. A ver, ahora sí la agarró. No quería, pero ya quiso. Muy bien, perfecto. Dicho lo dicho, entonces.
1: Y ahora todos a mover el pollo.
0: Uy, uy, uy. Ya llovió, ¿verdad? Es Alfredo el Pulpo y sus teclados. Ahora se llama Muéveme el Pollo. Buenos días. Siwa. Sonríe, te estoy viendo. Esta fue una emisión más de Gruperrolas. Hasta la próxima, amiguitos.
2: Bye.

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0: Son las 10 de la mañana, con 15 minutos.
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0: Son las 10 de la mañana, con 44 minutos.
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0: Son las 11 de la mañana, con 14 minutos.
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0: Son las 11 de la mañana, con 45 minutos.
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0: las 12 de la tarde.
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¿qué tal? ¿Cómo están? Bienvenidos, bienvenidas a este su programa Foro Abierto. Nosotras listas, preparadas desde la cabina de La Interesante para llevarles a ustedes una hora de información, lo último que se ha generado en las noticias. Los invitamos a que se queden con nosotros, quienes ya están en las sintonías de AP Grupo Radio. Estamos en el 88.5 de FM en Los Mochis, en la 94.5 en Guasave, pero también a través de la 98.5 allá en El Fuerte. Muchísimas gracias a toda la gente de la zona centro-norte del estado que ya está con nosotros atentos para llevarles durante toda esta hora de información qué es lo que está sucediendo, lo más relevante de los diferentes municipios, así como del estado, del país, porque Sinaloa sigue siendo noticia en México y ahorita les vamos a tener todos los pormenores, así que los invitamos a que se queden con nosotros. No sin antes, déjenme rapidísimo pues invitarles también a quienes nos siguen a través de las redes sociales. Ya estamos en línea completamente en vivo a través de La Interesante FM y Plataforma Noticias, ahí nos puede ver y escuchar completamente en vivo, compartir, comentar y sobre todo pues mandarnos qué pasa en su calle, en su comunidad, en su colonia. Nosotros atentos para darle seguimiento ante las diferentes dependencias de gobierno. Nos puede marcar o mandar un mensajito aquí a través de los espacios de La Interesante en FM o bien vía WhatsApp al 6688-181885. Me puede llamar acá en cabina, está nuestra amiga Yasmín Moreno, lista para recibir también sus comentarios y sus denuncias y darle seguimiento ante las diferentes dependencias de gobierno. Muchísimas gracias ahí para, estamos en todas las líneas para que se reporten con nosotros. También pongo a su disposición mi teléfono vía WhatsApp para que también nos pueda poner ahí sus denuncias al 6681-46-47-53. Ahí estamos también pendientes de ustedes, así que hagan lo propio. Y bueno, antes de arrancar, y como ya es costumbre, déjenme felicitar el día de hoy a los cumpleañeros 16 de junio del 2026. Rapidísimo, déjenme irme a los cumpleañeros del día de hoy. Seguimos festejando, nos seguimos festejando los Géminis, ¿no? Así que déjenme felicitar el día de hoy a Luis Enrique Chávez Cuadras, a Marco Antonio Tordesillas Franco, amigazo, excelente cumpleaños, que sea una vuelta al sol increíble para usted, para los suyos y bueno, para todos aquellos que en casita festejan, celebran o simplemente están dándole gracias a la vida, pues que suene el mariachi para todos ustedes.

0: quedaron las mañanitas para todas y para todos. Y bueno, nos vamos con más información. Déjenme rápido nada más compartirles una nota por el tema de las lluvias y los escurrimientos que están llegando a las presas, pero sobre todo que ha venido un poquito a paliar el tema del calor y de la sequía que se estaba dando acá en lo que viene siendo el municipio serrano de Choix. Y bueno, Choix respira ante estas primeras lluvias del 6.3 milímetros que devuelve prácticamente el verde, ¿no?, a toda la flora de este municipio, y que da un poquito de respiro y de aire, de esperanza para la Miguel Hidalgo. Y es que después de meses de estiaje y de calor, hasta de 42, algunas ocasiones llegó hasta los 45 grados centígrados allá en Choix, empezó a recuperarse las primeras lluvias de la temporada, ya cayeron en la sierra y el municipio alteño vuelve a tener esperanza. Llovió y la sierra lo sintió, y es que este martes 16 de junio se pronostican 6.3 milímetros de lluvia con el 90% de probabilidad de lluvias en Choix. Ayer lunes 15 ya cayeron lluvias fuertes de 25 a 50 milímetros en zona serrana, lo que deja calles encharcadas, arroyos con escurrimientos. En comunidades como San Javier, Sindicatura de Vaca, familias salieron a grabar las primeras gotas. Es una bendición, dicen los habitantes. El agua ya humedece las tierras y nace las praderas naturales para el ganado. En el Mahone recibe, pero sigue siendo bajo. Las presas ya están recibiendo aportaciones de estas lluvias. Sin embargo, la presa Miguel Hidalgo, el Mahone, como se conoce, que abastece a Choix, sigue en niveles críticos. El último reporte la ubican a 15.5% de su capacidad, con 512.5 millones de metros cúbicos. Llegó a estar a 7.2% el 12 de mayo, así que aunque subió un poquito, todavía está lejos de garantizar el ciclo otoño-invierno. La presa Luis Donaldo Colosio Lagüites va mejor con el 21.5%. El campo pues retoma el ánimo con estas lluvias que se han presentado, lo dicen los productores, a temprana temporal, ya que normalmente las lluvias en la zona del norte del estado se normalizan después del 24 de junio, del día de San Juan. Hoy cayeron un poquito antes, y bueno, esto es parte de la información referente al tema de las lluvias que se presentaron en estas últimas 24 horas. Por cierto, también de acuerdo al meteorólogo de Protección Civil del Gobierno del Estado, se espera todavía probabilidades de lluvias en los próximos días. Hoy se prevé condiciones de cielo despejado a medio nublado, con temperaturas máximas de 35 a 40 grados centígrados, rachas de viento de 30 a 50 kilómetros por hora. Hay un oleaje de 1 a 2 metros de altura. A su vez, la probabilidad de lluvias se mantendrá alta en las zonas de montaña, así que estar atentos. Por ejemplo, lluvias moderadas se esperan en Choix, en Sinaloa Municipio, en Badiraguato, en Cozalán, San Ignacio y Concordia en el transcurso de la tarde-noche, y lluvias ligeras en El Fuerte, en Mocorito, en Culiacán y El Rosario. El resto de los municipios la probabilidad de lluvia es baja, pero pues espera este tema del clima. Por cierto, también reportaban mar de fondo, atentos a la gente que principalmente pues anda en las bahías, referente desde Altata hasta Mazatlán, con el mayor oleaje, pero también acá en el norte reportaban un oleaje hasta de 1 y 1.5 metros de altura las olas en el mar. Hay que estar pendientes. Y bueno, ¿por qué les decía que Sinaloa sigue siendo noticia? Pues porque hoy martes, desde la mañanera del pueblo de Claudia Sheinbaum, pues nuevamente en materia de seguridad, Sinaloa fue la nota. Y es que el gobierno federal destacó este martes los resultados de la estrategia de seguridad en Sinaloa, donde reportó una disminución del 45% de los homicidios dolosos, miles de detenciones y el aseguramiento de armas, drogas, recursos financieros vinculados a grupos delictivos.
1: Entre octubre del 2024 y abril del 2026, se registró una reducción sostenida en diversos indicadores de violencia y delitos de alto impacto en el Estado. El promedio diario de víctimas por homicidio doloso se ubicó en 3.8, lo que representa en mayo una reducción del casi 45% en el promedio diario de homicidios dolosos desde junio del 2025.
0: Esta parte de lo que señalaba el secretario de Seguridad Pública Federal, Omar García Harfuch, y por su parte el secretario de la Defensa Nacional, Ricardo Trevilla Trejo, también señaló pues que se reportaron detenciones hasta más de 2.500 generadores de violencia, el aseguramiento de 5.500 armas de fuego y más de 1 millón de cartuchos. También señalaron pues el reforzamiento en materia de seguridad con elementos de más elementos de la policía estatal, que mismos han sido, dijo el titular de la Sedena, adiestrados por la Guardia Nacional.
2: Hemos apoyado en el reclutamiento de policías, haciendo los exámenes psicológicos, exámenes médicos, exámenes de control de confianza, axiológicos, exámenes físicos, y después la propia Guardia Nacional es la encargada de adiestrarlos. Todo esto ha permitido que esa Secretaría de Seguridad Pública tenga muy buenos resultados inéditos y principalmente han disminuido mucho las agresiones a los policías estatales.
0: Parte de lo que señalaba en materia de seguridad, pero también durante esta conferencia mañanera, el secretario de la Defensa Nacional, el general Ricardo Trevilla Trejo, también se refirió al caso de la diputada local del PRI, Paola Gárate, quien recientemente denunció haber recibido amenazas en Culiacán, donde llegó una corona fúnebre hasta su hogar, donde la dejaron con una banda con los apellidos de ella, obviamente de su familia. El titular de la Sedena informó que no realizó una que se realizó una evaluación de riesgo y que derivado de este análisis se determinó brindar acompañamiento en traslados relacionados con actividades oficiales de la legisladora. Asimismo, dijo que hasta el momento la institución no ha recibido la denuncia correspondiente sobre los hechos denunciados por la diputada mediáticamente, por lo que reiteró la importancia de que los procedimientos legales sigan su curso para fortalecer las medidas de protección que pudiera requerirse.
3: Riesgo, no sé, general, si quiera comentar el tipo de análisis que se hace cuando se solicita a la Guardia.
2: El procedimiento que se realiza es que se eleva una solicitud, esa solicitud va dirigida a la Secretaría de Seguridad y Protección Ciudadana, el análisis de riesgo lo realiza personal de la Guardia Nacional y en base a eso se determina si es procedente dar el servicio de escoltas o establecer contactos o realizar patrullajes, reconocimientos en las áreas en donde en este caso una diputada pues se traslade o tenga eventos de tipo oficial y existe ese contacto. Se lleva a cabo ese análisis y se determina. Desde el primer momento se estableció contacto con la diputada, tengo entendido que fue el coordinador estatal, se llevó a cabo ese análisis y se estableció esa coordinación inmediata. También se le sugirió que hiciera la denuncia de hechos ante la autoridad correspondiente, todavía no sucede y eso es, pero sí ha habido una cercanía permanente.
0: Lo que señalaba el titular de la Sedena, el general Ricardo Trevilla, pero pues la diputada dice lo contrario. Señala a Paola Gárate que exige respeto a la verdad y protección efectiva ante estas amenazas. Responde a las declaraciones del secretario de la Defensa. La diputada sinaloense asegura que sí presentó las denuncias correspondientes y cuestiona los criterios para brindar seguridad a los ciudadanos. La diputada local del PRI, Paola Gárate, respondió a las declaraciones emitidas por el secretario de la Defensa, Ricardo Trevilla, quien señaló que no se le había brindado protección por no haber presentado la denuncia correspondiente. Afirmó que dicha información no corresponde a los hechos. La legisladora sostuvo que desde el primer momento realizó las acciones legales necesarias y acudió personalmente ante las autoridades competentes. Paola Gárate lamentó que haya emitido una postura pública sin contar con información completa sobre la situación de la seguridad, pero también sobre el contexto de violencia que enfrenta Sinaloa. En este sentido, señaló que el Estado acumula 21 meses de una crisis de seguridad que continúa afectando a miles de familias y cuestionó que las estrategias implementadas no hayan generado una reducción sostenida en los delitos de alto impacto, parte pues de lo que decía hoy la diputada, que por cierto, en algunos medios nacionales, según fuentes de la propia SEDENA y de algunas autoridades de seguridad, señalan pues de tener vínculos supuestamente a la diputada con grupos del crimen. Y bueno, ya saben, al no dar santo y seña, llama la atención que después de ella estar señalando que no ha sido atendida, que sus denuncias no han sido atendidas conforme a derecho y la seguridad que se le debe de brindar, pues empiezan algunas desacreditaciones hacia la imagen de la diputada. Vamos a ver pues en qué para esto. Lo cierto es que los hechos ahí están, fue levantada en el 2021, lo dijo públicamente en varias ocasiones. Hoy pues le robaron su vehículo con mano armada de violencia, y a hoy pues que llega este arreglo de flores fúnebres hasta su hogar. Y aquí lo que decía la propia diputada: si hubiera llegado la corona de muertos a la casa de cualquiera de los funcionarios de Morena, estarían cuestionando si había o no había riesgo, les pondrían o no le pondrían seguridad. En fin, pues ahí está, yo creo que no se debe de escatimar en la seguridad de quienes se animan a alzar la voz en este panorama de violencia que vive el Estado. Por cierto, también la presidenta Claudia Sheinbaum aseguró que no existe un plazo determinado para las investigaciones relacionadas con el exgobernador de Sinaloa, Rubén Rocha Moya, y otros 9 funcionarios señalados en acusaciones presentadas por autoridades de Estados Unidos. Durante su conferencia matutina, la mandataria federal señaló que las investigaciones deben desarrollarse conforme a los procedimientos locales correspondientes y con base a las evidencias que presentan las instancias encargadas del caso. Claudia Sheinbaum reiteró que será la autoridad competente la que es responsable de determinar el curso de las indagatorias y las posibles responsabilidades de las personas involucradas. Dijo que no hay plazo, aun cuando se marcaban 60 días para que Estados Unidos presentara pruebas. Claudia Sheinbaum dice, en dado caso que hubieran detenido a Rubén Rocha y a los implicados señalados, cosa que en México pues no ha sucedido.
4: Días para que Estados Unidos entregue la documentación de esta solicitud de detención provisional con fines de extradición de Rubén Rocha, preguntarle si hay alguna novedad en este caso y si se sabe, se ha comentado algo de la entrega del expediente.
3: No hay plazo. Habría plazo si fuera un juicio formal de extradición. Recuerden que en este caso lo que pidió una oficina del Departamento de Justicia de Estados Unidos fue la detención urgente con fines de extradición. Nosotros hemos dicho que no hay pruebas para la detención urgente y no se han entregado ninguna prueba. En caso de que se rechazara esta solicitud, todavía Estados Unidos tendría, o el Departamento de Justicia, esta oficina tendría la posibilidad de establecer un juicio formal. En este caso fue la solicitud de detención urgente con fines de extradición.
0: Parte de lo que señalaba la presidenta en torno al caso del gobernador con licencia, Rubén Rocha Moya. Y bueno, también habló Omar García Harfuch de esta alianza que se dijo mucho en redes sociales del Cártel Jalisco Nueva Generación y de los Chapitos durante la gestión del Mencho, el líder del Cártel Jalisco Nueva Generación. Escuchemos pues parte de lo que decía Omar García Harfuch, quien confirma esta alianza entre el Cártel Jalisco Nueva Generación y los Chapitos en Sinaloa.
1: Grupos delictivos tenía relación este cártel, específicamente con el cártel de Sinaloa. Mi respuesta fue que el vínculo más fuerte que teníamos detectado, que teníamos en tiempo pasado, porque la persona ya perdió la vida, era de este sujeto con una facción de los Chapitos. Esa es la respuesta.
5: Y producto de este vínculo, digamos, ¿qué alcances detectaron que tuvo esa alianza mientras el Mecho estaba
6: con él? ¿En algún momento hubo algún tipo de financiamiento o de refuerzos de personal por el sur de Sinaloa? Nada más.
5: ¿Intercambiaban personal, dinero? ¿Cómo funcionaba esa alianza?
6: Un refuerzo financiero y de personal.
5: ¿De qué lado? ¿De qué bando a qué bando?
6: De Jalisco a la facción de Cártel de Sinaloa.
5: ¿Eso generó alguna alerta en particular al gobierno?
6: Sí,
5: sobre...
6: por supuesto. Pues hubo siempre que hay un reforzamiento o algún tipo de alianza criminal, pues genera una alerta que hay que atender.
5: ¿Tras el abatimiento de este personaje, continuó esa alianza, esa asociación?
6: No, como lo mencioné en la respuesta anterior, ya no tenemos al momento ningún indicio de que esto continúe. No lo descartamos. Lo que me refiero ahorita es que al momento no tenemos un indicio que continúe.
0: Esta parte de lo que señala el secretario de Seguridad Pública Federal, Omar García Harfuch, en cuanto pues a estas alianzas del crimen organizado. Hoy en otro orden de ideas, y es que ya se prepara para los festejos del Día del Padre, el SATES anuncia descuentos y programas especiales también para transportistas entre el 18 y 19 de junio. El Servicio de Administración Tributaria del Estado de Sinaloa informó a la ciudadanía que los días jueves 18 y viernes 19 de junio del 2026 se llevará a cabo la jornada especial de estímulos fiscales denominada Festejamos a Papá, así como el programa especial Ponte al Corriente para transportistas del servicio público, con el objetivo de apoyar la economía familiar, facilitar la regulación vehicular e incentivar el cumplimiento de las obligaciones fiscales en materia de control vehicular. Estos beneficios estarán disponibles en todas las oficinas de recaudación del Estado de Sinaloa y mediante el portal de Ciudadano Digital, brindando a las y los contribuyentes la oportunidad de aprovechar importantes descuentos y facilidades para ponerse al día en sus trámites. Los estímulos fiscales autorizados para esta jornada es el 75% de descuento en multas, honorarios y gastos para el pago de revalidación anual de la tarjeta de circulación y calcomanías de refrendo del servicio particular y público, el 75% del descuento en multas y honorarios y gastos de canje de placas, además también de placas del servicio particular y público, además el 50% de descuento de cambio de propietario, el 50% de descuento en multas extemporáneas, pago único de 10 mil pesos dentro del programa Ponte al Corriente para transportistas del servicio público, aplicable únicamente a deudos de permisos con placas vigentes. Así que van a estar disponibles este 18 y 19 de junio, festejando al papá, poniéndose al corriente con todos estos descuentos en todas las oficinas de recaudación estatal, esto en Sinaloa. Pues ahí usted ya sabe, así que pues se puede ahí aprovechar, también si tiene, por ejemplo, estos vehículos que los dejan yoqueados allá afuera de su casa y que pues ya tienen muchísimo tiempo, pues délos de baja, ¿no? Y mándelos al yonque verdadero y que no estén ahí estorbando en su casa, agarra un dinerito y bueno, pues ya se libera también de un compromiso que pudiera ser oneroso en los próximos años o meses, así que están estas oportunidades para ustedes. En otro orden de ideas, el sindicato de la UAS, el SUNTUAS, elevó el tono de las demandas del gobierno federal al exigir recursos extraordinarios para la Universidad Autónoma de Sinaloa. Los líderes sindicales advirtieron que de no atenderse sus peticiones podrían estallar en un paro laboral indefinido a fines del mes de junio, lo que pondría en riesgo el próximo ciclo escolar. Escuchemos parte de lo que señalaba uno de los líderes del sindicato, Samuel Jesús Castro Camacho, del Sindicato Único de los Trabajadores de la Universidad Autónoma de Sinaloa, quien exigió al gobierno federal la liberación inmediata de recursos extraordinarios para garantizar el cumplimiento de los compromisos laborales y la operación de la institución.
7: En junio la UAS recibe 371 millones de pesos.
8: Estamos convocando a todos los trabajadores universitarios, académicos, administrativos, planta estudiantil y de confianza para unirnos a ocupar los espacios públicos, hacer manifestaciones, hacer lo que tengamos que hacer y si es necesario hacer un paro laboral en la universidad en los próximos días, si en este caso el gobierno federal no emite los recursos necesarios para que la universidad siga funcionando como se merece.
0: Durante la sesión del Consejo Universitario, ISFA Bernabé Leal Salazar también señalaba que las principales demandas destacan el pago de la prima vacacional 2025, el seguro de vida de los trabajadores, la asignación de recursos federales suficientes para cubrir la nómina de las próximas quincenas. El sindicato señaló que la falta de financiamiento pone en riesgo el inicio del ciclo escolar 2026-2027 y anunció un plan de movilizaciones y manifestaciones para exigir una solución a la crisis financiera que enfrenta la Universidad Autónoma de Sinaloa.
9: A realizar el planteamiento de ocupar los espacios públicos, compañeros, de levantar la voz por los trabajadores universitarios, de hacer posicionamientos ante las administraciones federales y las autoridades competentes que tengan que hacer, y lo que tengan que hacer para que lleguen los recursos de la UAS, que se haga, compañeros. Y si esto significa, muy a pesar de la responsabilidad que tenemos todos con Sinaloa, si esto significa poner en riesgo el próximo ciclo escolar, pues así tendrá que serlo.
0: Pues ahí está parte de lo que señalan pues los del sindicato de la UAS, y también el día de ayer hubo sesión del consejo por parte de la UAS, y advierte el propio rector Jesús Madueña Molina, quien tomó además protesta a 41 directores y directoras electos para el periodo 2026-2030 en el primer proceso realizado bajo el esquema del voto universal y secreto. Dijo que el tema central fue la falta de recursos federales. El Consejo aprobó la creación de una Comisión Estatal de Lucha por Recurso Financiero encargada de definir acciones y movilizaciones para exigir un presupuesto digno para la institución. Madueña advirtió que la UAS enfrenta dificultades para cubrir compromisos financieros y aseguró que de no llegar apoyos extraordinarios, el gobierno federal podría ponerse en riesgo el inicio del próximo ciclo escolar para más de 50 mil estudiantes.
7: En junio la UAS recibe 371 millones de pesos del gobierno federal y 180 millones de pesos del gobierno del estado. De ese recurso que recibimos del gobierno del estado, tenemos que pagar 65 millones del préstamo y ya nos queda menos recurso. Pero también tienes que pagar la primer quincena, que son 268 millones de pesos, y también tienes que pagar el convenio del Seguro Social, que son 3.3 millones de pesos, las aportaciones al IMSS por 39 millones de pesos, el convenio del Infonavit de 11 millones de pesos, más el pago a la luz, pago al agua y el funcionamiento de las instituciones.
0: Esa parte de lo que señalaba el rector de la Universidad Autónoma de Sinaloa, quien además dijo que las acciones que emprenderá la comunidad universitaria serán dadas a conocer en las próximas horas, y además pues señalaba la importancia de que el gobierno federal pues realmente atienda las demandas universitarias.
7: Eso ya lo tiene Ricardo Villanueva en México, ya lo tiene la subsecretaria de Egresos de Hacienda Federal, ya lo tiene Mario Delgado, secretario de Educación Pública, ya lo tiene Carlos Iván Moreno, director general de Educación Superior, y ya saben, les entregamos todo el tema financiero del año, cómo viene mes tras mes la administración de recursos y los compromisos que se tienen que seguir pagando.
0: Ahí está parte pues de estos temas de la universidad, y pues pendientes porque hoy lo ha anunciado también el CENTUAS, quien es el sindicato de la UAS, que estarán tomando medidas radicales, manifestaciones en cada uno de los planteles universitarios, si es que el gobierno federal pues no acciona bajo las necesidades de la Casa Rosalina. Recordemos que han actuado la universidad apegada a toda la petición que ha hecho el gobierno federal. Cambiaron su ley orgánica, hicieron algunas modificaciones en cuanto al tema de las pensiones de los propios jubilados, que se han también manifestado referente a estas acciones por parte de las autoridades universitarias. Todo ello con miras a que el gobierno federal pues no ponga pretextos y libere los recursos para la universidad, pero hasta el momento pues no tienen respuesta favorable. Por ello es que se han señalado los propios integrantes del sindicato universitario que estarán pues exigiendo al gobierno federal la liberación inmediata de los recursos, y de no ser así pues estarán yéndose a paro de labores en todo el estado de Sinaloa. Pues estaremos atentos y obviamente llevándoles a ustedes toda y cada una de los detalles que se vaya surgiendo. Me voy a ir un corte, voy a regresar rapidísimo. Estamos en Foro Abierto con más información.
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12: Son las 12 de la tarde, con 32 minutos.
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0: regreso. Muchísimas gracias a quienes se reportan rapidísimo. Estamos por acá. Oye, ya salieron los precios de el concierto de Pancho Barraza para el próximo 4 de julio. Van a estar, ¿en dónde por acá? Déjenme ver. Aquí están, en el Chevrolet Park va a estar, ¿no? Próximo 4 de julio. Oye, qué montón de conciertos tenemos este 20, este fin de semana. Viene también Edén Muñoz, ¿se acuerdan que se pospuso este concierto? Bastantes conciertos vamos a tener acá en Los Mochis, se los vamos a ir dando a conocer a cada uno de ustedes. Oigan, me voy a ir a los deportes. Está por acá nuestro amigo Dani Castro con toda la información.
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3: Damas y caballeros, buenas tardes. Vamos rápidamente a la información deportiva. Déjeme decirle que se viene, pues, un juegazo de béisbol, sí, porque ya hay fecha para lo que será el juego de estrellas de la Liga Mexicana de Béisbol 2026. Justin Turner y Robinson Cano encabezan el roster de 29 jugadores extranjeros que van a disputar el juego de estrellas de la Liga Mexicana de Béisbol bajo el nombre de Estrellas LMB. El equipo de jugadores importados se va a enfrentar a la selección mexicana de béisbol en la Casa de los Sultanes de Monterrey, siendo la segunda edición consecutiva de la cita estelar que se disputa bajo este formato. Y bueno, déjeme decirle que Turner con 6,054 y Cano con 5,753 fueron los peloteros con más votos recibidos durante las elecciones del público. Robinson, jugador de los Diablos Rojos del México, fungirá además como capitán honorario de las estrellas de la Liga Mexicana de Béisbol. Gabriel Cancel de los Bravos es uno de los jugadores más destacados a seguir durante este clásico de media temporada, ya que al finalizar la jornada de este domingo, momento en el que se anunció la convocatoria, pues él lidera la liga de home runs con 19 y también 60 carreras producidas. Sí, Gabriel Cancel de los Bravos. Y bueno, en lo que es la parte del picheo también estará bastante interesante, porque Stephen Turpie de los anfitriones Sultanes podría recibir la pelota para iniciar el juego luego de convertirse en el autor del más reciente juego sin hit ni carrera de 9 entradas en la historia del circuito de la Liga Mexicana de Béisbol. En más información, bueno, pues el Big, así le dicen a este muchacho mexicano, que le traigo la historia completa y déjeme decirle que es bastante interesante. Estamos hablando ya de lo que es el básquetbol y bueno, el Big, es originario de Bolaños, estado de Jalisco, y detiene el panorama en cualquier parte donde se pare o donde vaya pasando su silueta, porque Víctor Manuel Ávila Gutiérrez tiene 20 años, pero mide 2 metros con 24 centímetros. Ese es el tamaño del muchacho. Y bueno, déjeme decirle que es más alto que la leyenda de la NBA Shaquille O'Neal, teniendo la misma estatura que el jugador francés y estrella de los San Antonio Spurs, Víctor Wembanyama. Además, el Víctor mexicano, bueno, pues vive en un entorno que no está diseñado para gigantes. Implica sortear retos cotidianos, conseguir calzado del número 36, encontrar ropa en tiendas de saldos americanos con ayuda de amigos que viajan a Estados Unidos, esquivar los marcos de las puertas o lidiar con las diminutas e incómodas bancas escolares, que ya son gajes del oficio de este muchacho. A eso se le suman las miradas curiosas e incluso las críticas de los escépticos que no pueden ver, ¿verdad? Pues con credulidad, lo que son 2 metros con 24 centímetros de este muchacho de nombre Víctor, y que bueno, pues se perfila ser una de las promesas del básquetbol. Ojalá que pudiera abrirse camino y llegar pues a la NBA. Víctor Manuel Ávila Gutiérrez, déjeme decirle que es la gran promesa de la Asociación de Básquetbol Estudiantil, la AVE. Su vida dio un cambio drástico cuando el balón naranja se cruzó en su camino en Tijuana. Desde entonces, bueno, pues su vida ha cambiado, y de esto apenas hace 2 años que se dedica al básquetbol. Imagínese, actualmente viste la camiseta de los Leones de la Universidad de Anáhuac, Campus Jalapa, comandado por el coach Eric, compartiendo, bueno, ya esto, el máximo circuito con diversas figuras. Así que vamos entonces a seguirle la huella a este muchacho, que es mexicano, que es de Jalisco, y que, bueno, pues está ahora sí que tratando de llegar lejos a sus 20 años. Él se llama Víctor Manuel Ávila Gutiérrez y le dicen el Big Vic, o sea, sí, el gran Vic, Vic de Víctor. Muy bien. En otra información, déjeme decirle que Isaac del Toro, bueno, pues hará historia porque va a estar presente en el Tour de Francia 2026. Ya estamos en el ciclismo. Y bueno, el ciclismo mexicano vivirá un momento histórico con la participación de Isaac del Toro en el Tour de Francia 2026, siendo este el debut del atleta de 22 años en la competencia más importante del calendario internacional del ciclismo. Su llegada al Tour se produce tras un cierre de temporada en el que confirmó su buen momento con una actuación dominante en territorio francés, lo que lo coloca como una de las figuras a seguir en la edición que va a comenzar, atención, el próximo 4 de julio. Vamos a ver cómo le va entonces a Isaac el Toro, ¿verdad? Que ya estará Isaac del Toro pues participando por primera vez en el Tour de Francia. Vámonos a la siguiente información, en donde Alemania ya le rompió el récord a Brasil con esa goleada de 7-1. Bueno, pues con este triunfo no solo registró la primera goleada del Mundial 2026, sino que también escribió la historia ya con letras doradas en Copas del Mundo. Con este resultado, la Mannschaft alcanzó 239 goles en mundiales, superando así ya por un tanto a Brasil, que tenía 238, consagrándose como la selección más goleadora en la Magna Justa. Lo que significa es que previo a la justa, la escuadra teutona estaba 5 anotaciones abajo de la canariña y ahora le bastó únicamente un partido para desplazarlos al segundo lugar, pese a que la verde amarela aumentó su cuota el sábado pasado al empatar a un gol con Marruecos. Otro aspecto a destacar es que Alemania ya lidera en cuanto a goles mundialistas, pese a tener 2 ediciones menos disputadas. Sí, los amazónicos en 21 apariciones promedian 11.3 tantos por cada justa contra los 10.3 en 23 de los sudamericanos. Y si nos vamos a la media por encuentro, ahí también dominan los teutones, que en 113 partidos celebrados anotan 2.11 por juego, superior al 2.6 de los brasileños en 115 partidos. En más del Mundial, bueno, pues ¿cuánto cobró César Ramos, el culichi, que estuvo ya presente, ya debutó en el partido de Irán frente a Nueva Zelanda? Pues déjeme decirle que tan solo por ir al Mundial les pagan, Arely, $100,000 a los árbitros, ¿sí? Lo que se me hace poco es que les paguen $5,000 por partido, ¿sí? Para las cantidades que manejan y para la responsabilidad que se echan, ¿no? Como árbitros, $5,000 por partido.
0: Poco.
3: ¿Verdad que sí?
0: Poco, sí. Digo, comparado a los sueldos de los jugadores.
3: Sí. Uh-huh. Sí, sí, sí, la verdad, sí. Pero bueno, vamos a ver hasta dónde le alcanza a César Ramos, ¿verdad? Está en la lupa de la FIFA para que pueda llegar, bueno, pues lo más lejos que se pueda. Ojalá le deseamos toda la suerte del mundo a este sinaloense. Y bien, los resultados del día de ayer, aquí están. España no pudo con Cabo Verde, empató a 0 goles la selección española. Bélgica también empató a 1 gol con Egipto. Por su parte, Arabia Saudita también otro empate a 1 con Uruguay. Y Irán, el controversial Irán, bueno, pues empató a 2 goles también con Nueva Zelanda. Ayer fue día de empates. El día de hoy, Francia frente a Senegal. Ahorita checamos cómo va el marcador porque están jugando en este momento. Irak frente a Noruega, esto a las 3 de la tarde. Y Argentina hará su debut a las 6 de la tarde frente a la selección de Argelia. Además de que Austria estará enfrentándose ni más ni menos que a Jordania. Este partido a las 9 de la noche del día de hoy. Y bueno, Jordan Carrillo se despidió de Pumas y se prepara para reportar con Chivas. La llegada de Jordan Carrillo a Chivas está a punto de hacerse ya una realidad. Es el nuevo refuerzo rojiblanco. Y bueno, se despidió de los Pumas con unas palabras bastante nostálgicas y dice: hoy me toca despedirme de una etapa muy especial en mi carrera. Quiero agradecer de corazón por abrirme las puertas cuando más lo necesitaba y por devolverme la confianza en mí mismo, la ilusión y la alegría de jugar al fútbol. En esta institución volví a disfrutar cada entrenamiento, cada partido y cada minuto dentro de la cancha. Fue lo que dijo ya el ex Puma Jordan Carrillo para reportar con las Chivas Rayadas del Guadalajara. Y bueno, ya para irme, déjeme decirle, déjeme ver si lo tengo por aquí a la mano, ¿verdad? En este momento se está llevando a cabo el partido entre Francia y Senegal, y bueno, hasta el minuto 40, sí, 0-0. Pues ahí está otro resultado sorpresivo. Los que son favoritos, pues no están pudiendo, ¿eh?
0: ¿Puede México dar la sorpresa?
3: Sí.
0: Bueno, y hay que
3: siento feo decirte que no.
0: Y hay que invitarle a toda la gente de la zona norte si quiere ir a ver el fútbol el próximo jueves al Pueblo Mágico del Fuerte, donde van a ser estos fanfests que le llaman, o Mundial Fest, ¿cómo son? ¿No?
3: Sí, fanfest.
0: El fanfest del Mundial. Recordemos que lo van a estar intercalando entre los diferentes pueblos mágicos, y el próximo jueves a partir de las 6 de la tarde, pues le toca al Fuerte recibir pues a todos los aficionados y ver en pantallas gigantes el partido.
3: Ok, la cordial invitación para nuestros amigos de El Fuerte, y los que quieran ir para allá, pues hay que ir.
0: Hay que ir.
3: ¿Verdad?
0: Así es.
3: Así la información deportiva, buenas tardes.
0: Pues muy bien, muy buenas tardes. Y bueno, nosotros seguimos con más información por acá. Déjenme rapidísimo nada más compartirle acá con Yasmín unas fotografías. Y bueno, déjenme platicarles de que el municipio de Ahome, a través de la Dirección de Salud Municipal, pues está invitando a la ciudadanía a realizarse esos estudios visuales en una jornada que se va a llevar a cabo en los próximos días, el próximo 17 de junio a las 10 de la mañana. Así que la Dirección de Salud del Gobierno Municipal en Ahome, la Casa de Todos, que preside el alcalde Antonio Menéndez del Llano Bermúdez, continúa con el programa de entrega de lentes gratuitos en apoyo a las familias más vulnerables del municipio que no cuentan con servicios de salud ni con recursos suficientes para atenderse por cuenta propia. La directora de salud, María Isabel Astorga Soto, informó que el día miércoles 17 de junio a las 10 de la mañana se entregarán 100 lentes, al igual número de personas en las instalaciones de la unidad de diagnóstico médico del municipio de Ahome, del DIMA, en el Centro de Desarrollo Comunitario de la colonia Ferrusquilla en Los Mochis. Así que iban a estar en la Ferrusquilla, ahí haciendo este examen y entregando los lentes. Escuchemos parte de lo que decía la doctora María Isabel Astorga.
4: Va a ser un muy buen día para Salud Municipal. Invita a la gente, por favor.
5: Bueno, es para invitar a la población mañana a las 10 de la mañana en el CDC de la Ferrusquilla, aquellas personas que han solicitado lentes en las caravanas del bienestar, y se van a entregar lentes a 100 beneficiarios, ¿sí? Estos son pues de las distintas caravanas donde se les ha evaluado, y para que acudan mañana 17 de junio a las 10 de la mañana en el CDC de la Ferrusquilla. Se les está hablando a estas personas por teléfono para ahí entregarles sus lentes. Estos son beneficiarios, como te comento, de las caravanas del bienestar, donde estos pacientes han sido evaluados y otros pacientes han sido evaluados también en DIMA, que es el Centro de Diagnóstico de Salud Municipal allá en la colonia Ferrusquilla. Se van a hacer mañana a las 10 de la mañana, 17 de junio, en la techumbre del CDC de la Ferrusquilla. Y aquellas personas que pues tengan la necesidad de estos lentes, pues ya sea que cuando haya caravanas del bienestar en sus comunidades se acerquen y puedan ahí ser evaluados, o bien también acercarse a DIMA para que puedan ser evaluados y así ser acreedores a este programa de lentes gratuitos. Quiero decirles que no es de manera inmediata, tardan un poco, pero sí se les estará entregando sus lentes. Decirle a la gente que este fin de semana hay caravana en el Infonavit Macapula. Entonces, si algunas personas tienen la necesidad de lentes, pues acudir a la caravana para ser evaluados, para que se les pudiera proporcionar en un plazo determinado sus lentes.
0: Esta parte de esta invitación para todos aquellos del municipio de Ahome, pues para que acudan a esta jornada visual o bien a la caravana de la salud que pues están desarrollando en cada una de las colonias, de las comunidades, pues para brindarles los servicios directo a la ciudadanía. Oiga, la gobernadora de Sinaloa, Geraldine Bonilla, señala que no se ha detenido las obras que siguen en todo el estado. La mandataria estatal dijo que la construcción de magnas obras como el malecón del margen izquierdo del río en Culiacán y el puente de Bellavista Las Glorias en Guasave continúan de acuerdo a lo planeado. Escuchemos parte de lo que decía Geraldine Bonilla Valverde, quien afirmó que el gobierno de Sinaloa no se ha detenido y el programa, dijo, de obras acordado por los créditos autorizados por el Congreso del Estado siguen de acuerdo a lo planeado sin ninguna interrupción en todos los municipios con obras en proceso en lanzamiento de nuevas licitaciones públicas.
6: La operación de gobierno sigue igual, no ha sido un gobierno que se ha detenido. He estado trabajando muy de la mano del secretario de Obras Públicas, al igual que de los otros secretarios. Las obras continúan, ninguna obra ha parado. El recurso y el flujo federal, estatal y federal se mantiene de la misma manera.
0: Bueno, la gobernadora Geraldine Bonilla recordó que están en operación dos créditos autorizados por el Congreso del Estado. El primero, recordemos, de 2.300 millones de pesos, en el que ya se está construyendo bastantes obras, entre ellas el malecón del margen izquierdo del río Culiacán. Un segundo crédito por 2.200 millones de pesos, en el cual está por aplicarse una vez que ya licitaron las primeras obras para su segundo paquete.
6: Decirle a los sinaloenses que todas estas obras y este recurso está en todos los municipios. En los 20 municipios del estado se están haciendo obras muy importantes de conexiones, de carreteras, como la que es de Mocorito, el Zapote Mocorito, que conecta. Tenemos el puente que tanto pidieron los guasavenses, uh-huh, que es el de Las Glorias.
0: Bueno, recordó que cuanto inicio de estas magnas obras que comunicarán a Bellavista con Boca del Río en la playa de Las Glorias, allá en Guasave, una petición que dijo recibieron de parte de los habitantes, que fue la necesidad de ampliar el sistema de agua potable para la comunidad de Bellavista, obras que ya están en construcción simultáneamente con el puente. Además, dijo que algo similar ocurrió en el destino de la playa Barras de Piaxtla, en el municipio de San Ignacio, donde hace un par de semanas se inauguró la ampliación del sistema de agua potable, que era también una necesidad para los habitantes de esta comunidad.
6: Hoy, en este gobierno, gracias al crédito que se aprobó desde el Congreso del Estado, al cual agradezco a las y los diputados por haber reforzado y apoyado a este crédito, pues tenemos estas obras, que es el malecón margen izquierdo con 6 kilómetros de carretera que vamos a tener, aparte que ahorita la tercera etapa es el puente del Pedro Infante, que se va a realizar también ahí.
0: Pues ahí está parte de lo que señala la gobernadora en cuanto a las obras, en cuanto a las situaciones pues que se viven en el estado. Y fíjense que sí me ha llamado la atención, ya estamos por concluir el primer semestre y hasta ahorita, por ejemplo, acá en la zona norte no tenemos claro cuáles son las obras que se van a aplicar para el municipio en cuanto al nuevo crédito que autorizó el Congreso del Estado. Y ya mitad de año, ¿no? Es lo que nos llamaba la atención. Ellos dicen que siguen las licitaciones. En algún momento el titular de la CEMIC, acá de la Cámara de la Construcción, nos señalaba que sí habían tenido unas pláticas con el secretario de Obras Públicas, donde ellos le externaban la necesidad

0: infraestructura educativa por parte del ICIFE, pero en lo que son drenajes, en lo que hay pavimentación o algunas magnas obras para acá para el norte, pues no, no tengo registro. Vamos a averiguar en ese sentido. Oigan, hoy hubo intercamaral, ahí estuvimos platicando de varios temas, pero uno de los temas y que también son urgentes es la reactivación de los comerciantes de la Plaza Fiestas. Más de un mes y todavía no sale el dictamen de por parte de la Fiscalía General del Estado de Sinaloa, y esto pues está deteniendo que se pueda reabrir lo más pronto posible el tema de los locatarios de la Plaza Fiestas. Y para ello, el vicepresidente de la Coparmex, Esteban Morales Osuna, pues habló de la empatía que como ciudadanos debemos de tener ante los locatarios, que dijo la gran mayoría pues son pequeños o microempresarios que dependen directamente sus ingresos de las ventas en esta plaza comercial. Escuchemos parte de lo que señalaba al respecto.
1: La situación, tenemos un mes, 10 días, nomás trataremos de pues buscar las autoridades para resolver ese tema. Creo que es un polo económico de Mochis. Hay muchos locatarios que su fuente de ingresos familiar y patrimonial es ese local, y están viviendo una pandemia que no es grande por qué estar reviviendo el antiguo.
2: Ustedes ven un alto impacto entonces con el hecho y el retroceso que tiene el proceso de investigación.
1: Digo, desconozco cuáles son los tiempos normales en una cuestión de ese tipo. Lo que sí creo que si yo como padre de familia tengo un mes y medio sin mi fuente de ingresos, y no solo yo, sino 10 empleos que pueda tener en mi negocio, es un daño patrimonial importante que en esa celeridad tenemos que ver la solución.
3: ¿Quiere decir que no le ha dado la autoridad atención a eso, a que hay desempleo?
1: Híjole, no creo que sea esa la pregunta. Creo que hemos tenido comunicaciones, declaraciones de la vicefiscalía que están en proceso, que se ha avanzado. Yo creo que sí tenemos que ser un poquito más empáticos toda la ciudadanía, así como fuimos a ayudar a los bomberos a poner comida y poner agua, a darles ese seguimiento de que podamos lograr que tengan una reactivación económica.
2: ¿Y cuál sería la propuesta de Canaco?
1: Pues priorizar el dictamen, encontrar la solución. Yo no sé si va a haber responsables o no en lo civil, ¿no? Eso lo desconocemos. Lo que creemos es que se tiene que abrir el lugar para que las personas puedan trabajar lícitamente. O sea, la posición de Coparmex y de cualquier ciudadano de los Mochis no es buscar un culpable. Es buscar la solución de que las personas puedan desarrollar la libre empresa y poder seguir trabajando y generando la riqueza que genera para su familia y sus colaboradores.
3: Acelerar la restauración.
0: Pues esta parte de lo que señalaba el vicepresidente de Coparmex en Los Mochis, quien también se sumó a esta manifestación de ser más empáticos y por parte de las autoridades buscar el cómo sí para reactivar la economía de los locatarios de la Plaza Fiesta Las Palmas, fue el representante del Centro Empresarial Restaurantero del CER, Mario Zazueta. Escuchemos parte de lo que decía al respecto.
4: Empresarios de la industria que están en esa plaza, pero también, como todos ustedes, tienen amigos que su único sustento es esa plaza. Entonces, cuando tenemos contacto, decía, un enfoque humano, social, tenemos contacto con las personas que su única fuente de empleo es esa. La frustración que ellos sienten de no poder, las autoridades están trabajando y hay declaraciones, acaba el vicefiscal ayer. Ustedes dieron cuenta de una nota, creo que ayer o antier, dieron cuenta de una nota que llamero, ¿no? Sin embargo, el llamero para esas familias es eterno, pues es como los 10 segundos eternos, porque atrás de ese microempresario, Esteban le llamaba, pues microempresarios, son pequeños empresarios. Muchos de ellos rentan esos locales, muchos. Entonces están frustrados, pero tienen los alimentos de sus hijos, tienen la colegiatura de sus hijos, tienen el calzado, la ropa. Y disculpen entrar en este tema tan complejo, pero tan importante.

0: que tenemos que voltear a ver a ese hombre, a esa mujer que tiene a sus hijos, que les tiene que pagar la colegiatura, los alimentos, el vestir, el calzado, los traslados. Es muy difícil.
1: Bueno, buscan los empresarios integrantes del Intercameral que pues se agilicen los procesos para que los locatarios de la Plaza Fiestas Los Mochis pues puedan activar lo más pronto posible sus negocios, su comercio, sus actividades. Y bueno, dice, hay áreas en las que no está dañada la plaza y que pudieran buscar alguna alternativa para que ellos puedan pues iniciar con sus negocios. Así las cosas. Oigan, antes de irme rapidísimo, pues sigue el tema de la violencia en Sinaloa, específicamente en Culiacán. Y fíjese que algo que está llamando muchísimo la atención es la aparición de puerquitos rosas, ¿no? Que están apareciendo en las ejecuciones que se están dando. El día de ayer ejecutaron a un hombre de 62 años en Bellavista y le dejaron este peluche rosa. El firma macabra pues regresó, es que es un hombre de 62 años que fue ejecutado a balazos en Bellavista. Junto a su cuerpo dejaron el sello que ha estado causando pues temor en Culiacán, este puerquito de peluche rosa que en varias ejecuciones ha aparecido. El crimen ocurrió la noche de lunes 15 de junio sobre el callejón Hacienda entre calle número 3 y la carretera de Culiacancito en la comisaría de Bellavista. Elementos del ejército encontraron sin vida en el interior del domicilio a Jesús Lorenzo, de 62 años, presentaba impactos de arma de alto calibre. La marca del asesino junto al cuerpo, y es que los militares aseguraron a un cerdo de peluche rosa en el mismo detalle de los delincuentes han dejado en ejecuciones anteriores en distintos sectores de la ciudad. La primera ocasión fue el 15 de mayo de este año con Carlos René, de tan solo 17 años, en la colonia Infonavit Solidaridad. El 17 de mayo, dos días después, con Cristian Emanuel, también otro joven de 17 años de la colonia Rubén Jaramillo. El 20 de mayo, tres días después del segundo asesinato, un hombre joven en el Hotel Zona Mercadito Rafael Buelna, que también dejaron este peluche. El día 21, un día después, el conductor de la colonia Miguel Hidalgo. Y el 2 de junio, un hombre de 30-35 años de la colonia 10 de mayo, allá en la calle 22 de diciembre, y ayer pues este hombre de 62 años, siendo seis ejecuciones que se han dado en el mes de mayo y junio, que están dejando pues esta señal. ¿Qué significa? No se sabe, están en las investigaciones. Lo cierto que en redes sociales pues ha llamado mucho la atención este puerquito rosa que aquí en Sinaloa pues va en seis ejecuciones que aparece, pero también este mismo puerquito rosa apareció en la ejecución de una influencer en Jalisco, que llegaron y se lo dejaron previo a su ejecución. Y bueno, esto es parte de lo que genera también el debate en las redes sociales, y estaremos pendientes, pues, qué digan las autoridades respecto a estos hechos de alto impacto que se están viendo en la capital sinaloense. Me voy a un corte, no es cierto, me despido, yo me quería regresar, ya me despido, es la una. Muchas gracias por haber estado con nosotros aquí en Cuarto de Guerra, ya saben, mentiras, en Foro Abierto. Cuarto de Guerra viene a las 6 de la tarde, mira, ya me cuatrapié toda, a las 6 de la tarde, Cuarto de Guerra, a las 7 la actualización de la información en ATM Radio Noticias. Me hace falta 2 horas, Aldo, es cierto, que pase un excelente tarde y sobre todo buen provecho para todos. A nombre de todo el equipo de Foro Abierto de AP Grupo Radio, Yasmín Moreno, su servidora Arely Hernández, les damos las gracias. Buen provecho, ya sabe, no baje la guardia.
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0: Es la 1:00 p.m. con 16 minutos.
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0: Es la 1:00 p.m. con 44 minutos.
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2: Son las 2 de la tarde, con 2 minutos.

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1: 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Es momento de recordar aquí en la interesante de los 70s, 80s, 90s y más. Dani Castro ya toma el control de cabina en este programa denominado Retro Lover. Retro Lover. 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Comenzamos.
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Vaya par de rolas, ¿no? Con las que iniciamos otra emisión del Club Retro Lovers. Esta última, Rock This Town, a cargo de los Stray Cats. Y antes escuchábamos, bueno, pues, de Summertime Blues. También es un rolón clásico que no debe de faltar ahí en tu playlist de música bastante elegante, retro, oldies. Oldies retro. Damas y caballeros, al micrófono su amigo y servidor Dani Castro, el Chavo Ruco Mayor, ya una vez más reportándose desde la cabina de la interesante 88.5. Y como siempre, como cada tarde, recordándote que somos un producto de AP Grupo Radio. Estamos juntos hasta las 4 de la tarde. Ya sabes, la temática, la dinámica es que tú pides tu canción en el 6681509017. Y hacemos una mezcla con lo que es ya la programación que siempre preparamos con mucho gusto para que tú disfrutes al máximo de otra retro tarde en esta bella ciudad de Los Mochis, Sinaloa, México. ¿Ok? Perfecto, muy bien. Vamos entonces a recordarte el número telefónico convencional 6688-181885 para llamadas convencionales. 6688-181885. O si prefieres, mensajes de WhatsApp. Lo haces en el 6681509017. 6681509017. Buenas retrotardes. ¿Cómo estás, princesa? ¿Cómo estás, caballero? Espero que la estés pasando súper retro. ¡Wow! Continuamos.

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Si alguien dejó huella profunda en la década de los 80 fue precisamente la reina del pop, denominada Madonna. Into the Group. ¿Cuántos años tenías en 1985? Fíjate que en ese año sale a la luz pública este tema de mis favoritos, oye, de los más emblemáticos, ¿verdad? Ella siempre con ese toque. Y bueno, como retrodato, pues te paso también a dar a conocer lo siguiente. Fíjate que Madonna es brontofóbica. Y todos así como que, ¿eh? ¿Cómo estuvo eso, Dani? Brontofóbica. Yo, pues, la única ocasión que he escuchado esa palabra así medio parecida es brontosaurio, ¿no? Con los picapiedra. Pero nada que ver, ella le tiene miedo a los rayos, ¿sí? A los truenos. Entonces, siempre que viaja en avión, se asegura de que le digan y que, pues, obviamente esté cielo totalmente despejado para evitar que tenga, pues, un ataque de pánico. Resulta y resalta, fíjate, que es brontofóbica. Ahí está el retrodato. Damas y caballeros, qué gusto poder acompañarles en esta retrotarde aquí a través de la interesante 88.5 Fondo Musical. Producción, por favor.

fíjate que con gusto te comparto otro retrodato, ¿sí? Otro retrodato de Madonna, pues lo de reina del pop, obviamente que le queda bastante bien porque pues lo demostró durante toda la década de los 80s y parte de los 90s, pero fíjate que es reina también porque ostenta el récord Guinness de la artista femenina con más venta de discos en toda la historia de la música. O sea, déjame decirte que Madonna ha vendido más de 400 millones, ¿sí?, de ejemplares de discos, oye. Imagínate, 400 millones. Oh my God, un mundo de dinero, obviamente, también. Perfecto, muy bien. Vamos a ver quién se reporta conmigo en esta retrotarde. Ya saben que si lo hacen, les pongo una palomita de asistencia. Si no lo hacen, les pongo una espantosa X, dijera Chabelo. Y vamos a enviar saludos, ni más ni menos que para Gaby Ochoa, ¿verdad? Que el día de hoy, no sé, como que se le acabaron los stickers porque solamente nos envió 5. 5 stickers, ¿ok? El de una niña soltando la carcajada cuando ve el celular. El de un perrito, al parecer chihuahueño, con los ojitos viendo hacia el lado derecho. Otro que dice excelente, otro que dice bonita tarde. Y también uno que dice abachito, de unos conejitos. ¡Ay, unos conejitos! ¡Qué ternuris! ¡Saludos, Gaby! Por acá, otra vez el spam. Bye. No quiero nada con spam. ¿Ok? Si es pan, sí, bueno, pues que sea una concha. Pero spam, no. Eso no me gusta, ¿ok? Ay, dije concha, se me antojó, oye. Imagínate una concha sumergida así en un cafecito. Pero que sea pura leche. O sea, pura leche, ya le agregas el café, azúcar al gusto, y luego le dejas caer la mitad de una concha así, la sumerges. Ay, se me hace agua la boca. Ah, más tarde. Nos echamos el café con conchas. Muy bien, vamos a checar por acá quién más está reportando. Chayito Salazar, ya le ponemos su palomita de asistencia también en esta retrotarde. Por acá nos dice Inés Uribe, ¿me puedes poner la canción de Bye Bye de Vilma Palma e Vampiros? Soy Inés Uribe desde Las Malvinas, porfa, thank you. Ok, perfecto, muy bien. Con mucho gusto ahorita la colocamos. Vilma Palma e Vampiros. Digo, si prendemos el disco duro, ¿verdad? Probablemente voy a encontrar pues todas las canciones. Porque si no lo prendemos, pues resulta y resalta que voy a teclear y no va a aparecer absolutamente nothing. ¿Ok? Perfecto. Que se escuche el... Ahí está. Ya escuchó, ¿verdad? Sí. Perfecto, muy bien. Señal de que ya estamos bien armados musicalmente. Fíjate lo que son las cosas, ¿eh? Comencé trabajando con la pura laptop, o sea, con lo que tengo en la laptop, pero ahora ya tengo el arsenal listo. Sí, porque luego me empiezan a pedir rolas, entonces tengo que conectar mi disco duro y ahí aparece absolutamente todo. Muy bien, después de este momento de total presunción musical, vamos a continuar entonces con más y mejor música. Por aquí checo ahorita sus mensajes que siguen llegando. Al 6681509017. 6681509017, ¿verdad? Para que se comuniquen conmigo. Para que me digan qué rola quieren. Para que me digan si alguien está de cumpleaños. Alguien está festejando algo especial en este supermartes 16 de junio del año 2026. Ok, perfecto. Entonces, dicho lo dicho, DJ, si eres tan amable, por favor, ponle play.

0: hace ya 36 años. Allá por 1990, Cómplices colocaba este tema en el gusto musical de toda la juventud. Rola titulada Es por ti. La escuchaste en el Club Retro Lovers con tu amigo y servidor Dani Castro. Buenas retro tardes. Vamos a ver qué nos dicen por acá.
1: ¡Qué rolón! Uno más. Madonna, Into the Groove. Buena rola, campeón. Ánimo, saludos, aquí andamos ya. Escuchando, echando ruido. Con el Club Retro Lover.
0: Muy bien, campeón.
1: Y que andamos algo ochentero. Te quiero encargar algo de Spouse. Punto sin retorno. Ánimo. Qué rolón acabas de poner, la neta.
0: Vámonos con algo de freestyle. Saludos, Gus Eckerman. Sonríe, te estoy viendo.

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1: Son las 2 de la tarde con 48 minutos.
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1: Son las 3 de la tarde con 2 minutos.
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Uno de los más carismáticos, sin lugar a dudas, de la historia de la música, lleva por nombre, ¿verdad?, allá en la dimensión donde se encuentre Frank Sinatra. Aquí en esta, en la tercera dimensión, bueno, pues nos dejó bastante legado musical. Entre las rolas, bueno, pues que más destacan está esta, que a mí me encanta, es un rolón, ¿verdad?, que, bueno, pues fue solicitada por una muchacha recién chavarruca, fíjate, apenas tiene 36 añitos, esta muchacha de nombre Carla Leiva, sí, recién ingresada a este elegante club de chavorrucos. Ya saben que para ser un chavorruco se necesitan 35 años en adelante, y ella solicitó pues una canción bastante elegante de nombre Fly Me to the Moon, a cargo de Frank Sinatra. El saludo se va también hasta Los Álamos, sí, aquí en lo que es la salida a Topo, ¿verdad? Ahí me tienen. Sí, es martes. Dani, sé que es martes, pero aquí estamos echando unas frías, ¿ok? Me imagino que ya cumplieron, ¿verdad?, con su jornada laboral, así ahí de pronto, ¿no? Ese tipo de trabajos en donde, bueno, te la avientas rápido y tienes toda la tarde para disfrutar, así que, pues, me dicen que no diga los nombres. No digo los nombres, solo sé que están ahí, sentaditos, disfrutando de esta bella tarde, ¿verdad?, de martes, allá en el sector de Los Álamos, rumbo a Topolobampo. Muy bien, vamos a continuar entonces con más y mejor música, y ahorita que escuchamos esta rola, Fly Me to the Moon, bueno, pues me acordé de otra, ¿verdad?, que dice y suena más o menos así. DJ, ponle play.

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Qué rolón, oye. Fíjate que, pues, cabe destacar, ¿no? Hay que reconocer. Hay que reconocer que aunque no eran estos morenos, ¿verdad? De ojo verde, que tenían, pues, físicos, ahora sí que impresionantes, ¿verdad? Para aquellos años. Y bueno, que se movían al compás de las rolas que pensábamos nosotros que ellos cantaban. Y no, resulta que era mímica. Y me estoy refiriendo ni más ni menos que a este par de caballeros de nombres Rob Pilatus y Fab Morvan. Sí, estos morenos ojiverde que, bueno, nos pusieron a bailar en aquel entonces allá por la segunda mitad de la década de los ochentas, de 1988 a 1990, al menos en la etapa de ellos, ¿verdad? Ya cuando se les cayó el chahuistle, ¿verdad? Cuando se les rayó el disco en plena actuación, bueno, pues ahí tuvieron que recurrir a los originales que, pues, no tenían tanto carisma, ¿verdad? Mucho talento, porque obviamente se escuchaban bastante bien los Rio Milli Vanilli, pero pues no eran ese par de morenos que estábamos acostumbrados a ver, ¿verdad? Bailando al compás de esta rola. Girl, you know it's true. Muy bien, vamos a enviar saludos para mis amigos allá en Álamo, Sonora, para los Tavos, ¿verdad? Que seguramente están echándole ganas ahí en el taller de hojalatería y pintura. Son carroceros y de los buenos, ¿eh? Me estuvieron enseñando por ahí varios de sus trabajos y quedé con la boca abierta porque son bastante profesionales al momento de enderezar para así que las unidades móviles que llegan por ahí dañadas. Y bueno, pues todo mi reconocimiento. Y una vez más el agradecimiento, oye, me trataron bastante bien. Vamos a regresar muy pronto a Álamos, Sonora. Se los recomiendo, ¿eh? Si usted no conoce para aquel rumbo, para aquel pueblo mágico, vaya. Se va a pasar, bueno, pues, un fin de semana inolvidable, ¿verdad? Además, no está lejos. No está lejos. Hay lugares a donde asistir. Está la casa de María Félix, ¿verdad? Hay muchas, pues, ahora sí que cosas que fueron propiedad de esta dama. Y que, bueno, pues, ahí se encuentra en Álamos la casa de María Félix. Y también otras atracciones bastante interesantes. Por ejemplo, la tiendita esta, ¿verdad? Que está en la aduana, que data del año 1683, ¿sí? Creo que sí. A ver, no me quiero equivocar. Le ponemos tiendita más antigua de Sonora. Ahí va a aparecer. Tiendita más antigua de Sonora y aparece Abarrotes El Pasitos. Fíjate, Abarrotes El Pasitos tiene más de 300 años. Date una vuelta a esa tienda, ¿eh? 1683, sí me aprendí el año. Sí, 1683, imagínate la antigüedad de esta tiendita. Y conservan todavía muchas cosas. Por ejemplo, bueno, pues el mostrador de madera, oye. Impresionante. En fin, date la vuelta para Álamos, Sonora. ¿Sí? Si te interesa también, pues, quedarte en la casa del tío Tavo, pues me dices, te pongo en contacto con ellos, ¿verdad? Para que te den información acerca de esta casa para 15 personas. Imagínate, te puedes poner de acuerdo con los chavorrucos para ir para allá a divertirse. Y bueno, pues ya entre 15, pues obviamente se divide el costo del hospedaje y te va a salir bastante, bastante económico. De por sí, es barato el precio, cuenta con alberca, cuenta con una terraza también, hay asadores tanto en la terraza como en la parte de abajo donde está la alberca. Hay mucho espacio para bailar, para que tú te la pases bastante bien en la casa del tío Tavo allá en Álamos, Sonora. Muy pronto, Dani Castro, una vez más por allá. Saludamos al Manny, ¿verdad? Que también fue el que estuvo asando por ahí la carne. Saludotes también para Vidal. Sí, que son familiares de Tavo Grande. Y claro que sí, también saludamos a Tavo Junior, que bueno, fue quien nos trajo de regreso, ¿verdad? Después de haber disfrutado de un excelente fin de semana ya en Álamos, Sonora. Por acá me dicen, buenas retrotardes, Danny Boy, saludos, bro. Atentamente, Alberto Ibarra. Saludos, Alberto, ya tienes tu palomita de asistencia en esta retrotarde por acá. Milli Vanilli, uno de los fraudes más millonarios en sus tiempos, ya que los artistas que salían al escenario no cantaban.
Sí, fíjate. Saludos a Maggie, que se molesta cuando digo fraudulentos. Los defiende a los morenos, oye. Pero sí eran fraudulentos. Por acá también me está saludando, más ni menos que Martín Orduño. Saludos, Martín, échale ganas, campeón, te estoy viendo. ¿Qué rola está pidiendo este campeón? Ah, Sweet Home Alabama. Oye, ¿sí la tenemos? Yo digo que sí, ¿no? A ver, vamos a checar. Pam, pam, pam, pam, pam, pam, pam, pam, pam. Sí, cómo no. Más bien la pregunta sería, ¿qué canción no tienes, Dani? ¿Verdad? Ah, cálmate, presumido. Vámonos entonces con la rola de Martín Orduño, así que DJ, ponle play.

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1: Son las 3 de la tarde, con 47 minutos.
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0: Seguramente la tienes en el top 10 de las baladas más bellas ochenteras. Yo la tengo, de hecho, en el top 5. I wanna know what love is, Foreigner. Rolón, oye. Caray, se echó toda la botella de loción aquí, el colagenito, oye, qué bárbaro. Campeón, ya me escaldaste la lengua, campeón. Bienvenido, Juan Pablo. A ver, saluda a la raza, Juan Pablo. ¿Qué micrófono tienes? A ver, uno, dos, tres. Ahí está.
1: ¿Qué rollo, gente? ¿Cómo están? Bienvenidos.
0: ¡Qué milagro, oye!
1: Sí, sí, sí. yo, bienvenido. ¿Y ya te vas otra vez? No.
0: Aquí ha estado cubriendo el turno de la tarde eficientemente, ¿verdad? Gracias. Sí, echándole ganotas, sí, más o menos que Juan Pablo Gómez Silva, mejor conocido como Johnny Gómez.
1: Es correcto. Y andamos en la noche en el noticiero, primero en Cuarto de Guerra y luego en el noticiero ATM.
0: Es correcto. Muy bien, campeón. ¿Qué tal de calor? Bastante, ¿verdad?
1: Sí, no. Yo vengo corriendo para meterme al aire porque está horroroso.
0: Está gacho.
1: Sí, no salgan, gente. Sí, tienen la oportunidad, no se salgan.
0: ¿Tienes el reporte del clima ahí a la mano?
1: Tengo, campeón, el reporte, por supuesto. Yo siempre tengo el reporte.
0: No, eres una eficiencia andando. Sí. Vamos a ver qué nos dice el reporte del clima por parte de Johnny Gómez. Escuchemos.
1: Pues muy bien. El reporte del clima, pues tenemos unos bellísimos 34 grados centígrados. Okay. Un clima mayormente soleado, una máxima de 36, o sea que todavía puede subir más, y una mínima de 25. Tenemos ráfagas de viento de 29 kilómetros.

0: preferiblemente laven ahora porque el sol está duro para que se les seque la ropa. No la dejen mucho, se les va a derretir. Okay. Entonces, pero mañana no, mañana sí.
1: Muy bien.
0: Nada de ropa.
1: Perfecto. ¿Y el viento de cuántos kilómetros dijiste?
0: 30 y... Ay, ¿cuánto era? Creo que eran...
1: No, ¿cómo que 34 kilómetros?
0: No, no, no, así no, es, no. No es tornado tampoco. No, son 29 kilómetros por hora.
1: Ah, ese viento sí despeina, ¿eh?
0: Sí, claro, ¿no? Sí te tumba un...
1: Sí, sí, sí. Los flaquitos salgan con un ancla, por favor.
0: Sí, sí, tráiganse las botas de plomo.
1: Sí, porque... sí, sí. No queremos que un flaquito se vaya volando, ¿verdad? Sí, no, no, no. El envidioso, el envidioso. Chihuahua. Saludamos a todos los gorditos, ¿verdad? Así nos quieren. Muy bien.
0: Así es.
1: El colagenito está, pues, término medio.
0: Sí, estoy llenito. Sí. Debo estar como unos 10 kilos arriba de mi
1: Peso ideal.
0: De mi índice de masa corporal.
1: Ay, güey. Sí, sí. Me impresionas, me impresionas. Muy bien, entonces vamos a continuar. ¿Qué te parece?
0: Adelante.
1: ¿Conoces a un tal Elvis?
0: Elvis, claro.
1: Sí.
0: Sí, sí, sí, mi camarada.
1: Es tu camarada.
0: Así es. Sí, claro, Elvis, un ícono del rock.
1: Por el Vicente Fernández. No,
0: el
1: no
0: Vicente.
1: No, no,
0: también, también.
1: Elvis Presley, bueno, pues la rola se llama... It's now or never.
0: Es correcto, sí, sí, sí.
1: Perfecto. ¿Algo así como?
0: It's, ¿cómo era?
1: It's now.
0: It's now.
1: Or never.
0: Es ahora o nunca.
1: Es correcto. Ah, oye, eres bilingüe, campeón.
0: Mi inglés está...
1: No, no está. Sí, sí. Muy bien, aquí está para Aarón Medel.
0: Aarón.
1: Sí.
0: Ahí te va el Elvis.

0: Muy bien, Aarón Medel nos mandó hasta el año de 1960. ¿Cuántos años tenías en 1960?
1: Yo en los...
0: Johnny Gómez.
1: En los 60, en el menos 60, yo tenía como 6 años más o menos.
0: 6 años.
1: Sí, sí.

0: Sí, recién cumpliditos.
1: Ok, perfecto. Te hicieron piñata y todo.
0: Sí, bueno, todavía no existían, pero algo ahí, algo se hizo.
1: No, las piñatas sí son bien viejas.
0: Sí,
1: oye.
0: Sí, sí, es verdad. Sí, es correcto.
1: Sí, sí, sí, sí. Pero bueno, es que allá en tu país, porque Johnny Gómez viene de Alemania, ¿verdad?
0: Por supuesto.
1: Sí, pues allá sí no conocen las piñatas.
0: Mi natal Alemania, ¿no?
1: Es pues correcto.
0: Son sí, otras sí, tradiciones, otras.
1: Ya sé, sí, sí, sí. Muy bien, perfecto. Fíjate que lo dices con tanta seguridad que hasta te la creo. Y...
0: la convicción, ¿no? Así de.
1: Sí, sí, sí. Sobre todo la seguridad ante todo.
0: Soy un payaso, es lo que soy.
1: Muy bien, me voy a despedir. Gracias a Johnny Gómez que estuvo aquí dándonos pues el clima, ¿verdad? Este muchacho que bueno, sigue haciendo de la suya, sigue trabajando aquí en la radio. Para quienes de pronto no lo escucharon en la mañana, bueno, pues es que anda haciendo mil cosas.
0: Ahí ando, ahí ando.
1: Anda descuidando, descuidando.
0: Mira, pues.
1: Anda desquitando.
0: Exacto. Esa es la palabra.
1: Sí, sí, la palabra correcta. Desquitando los 205 pesotes que le pagamos diariamente.
0: Por supuesto,
1: aquí,
0: claro, claro.
1: AP, Grupo Radio. Y sonríe, sonríe con todo el entusiasmo, la alegría y el orgullo.
0: Claro.
1: Muy bien. Campeón, despídete.
0: Bueno, pues, gente, pues están aquí en el Club Retro Lover. Yo soy Juan Gómez, aquí haciendo una pequeña intromisión. Gracias por escucharnos y pues estaré ahí, quién sabe cuándo, en la radio con ustedes. Pero pues gracias, gracias por estar aquí en lo interesante. 88.5 FM.
1: Perfecto.
0: Yo soy Juan Gómez.
1: Y yo, Dani Castro. Saludamos ya para irnos a lo que es Alberto y Paul, porque el árabe ya se fue a los United States of America. A ganar muchos dólares, muchachos. Qué envidia, oye. Qué envidia estar allá en los United States. Ni modo.
0: La está viviendo.
1: Ya estuvimos por allá.
0: Ya, ya, ya.
1: Ya la disfrutamos. Hasta la próxima, amiguitos.
0: Bye. Bye.
1: Esta rola es para Mauricio Burgoyne. Son los Guns N' Roses. Knocking on Heaven's Door.

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0: Son las 4 de la tarde, con 15 minutos.
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0: Son las 4 de la tarde, con 46 minutos.
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